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claro que te dije que un día esto pasaría y no me creíste, ¿verdad?

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1: ¿Qué onda, Roberto? ¿A dónde vas?
2: Súbase la moto, viejón. Vamos a dar una vuelta. ¡Ay, paturo!

0: ¿Cancela de que tengas contacto con tu ex-suegra?
1: Pues fíjate que como tenemos mucha confianza, es así muy, me dice, bueno, pues como nada más son cosas de Caro, me dice, pues la dejarla y la regresan y hasta ahí, no hay como más comunicación, nada más para eso.
0: Ok, entonces Brian se lleva muy bien con Luz y Eduardo lo vomita, es vomitable.
1: Exacto, sí.
0: Es vomitivo él para mí.
1: Sí.
0: Ok, bueno, entonces la idea es llamarle y decirle qué a Luz con estos antecedentes.
1: Pues le voy a decir que voy a ver a Eduardo, porque últimamente lo he soñado y lo he visto. Y aparte le voy a decir que pues como he tenido unos que otros roces con Brian, pues que creo que me precipité mucho para rápido juntarme y tener una bebé, y le voy a decir que me preste 500 pesos porque como me invitó a un bar, pero como no trabaja, pues igual y me va a tocar pagar y todo eso. Lo vi pasar y también como apenas vi a su mamá el sábado, pues me dijo que, bueno, yo así platiqué, le voy a decir choro, ¿no? Que platiqué con ella, que pues no me siento bien y que ella me apoya para cuando yo quiera ver a su hijo y todo eso.
0: Ok, entonces a ver, ¿le vas a pedir dinero porque te vas a reunir con Eduardo?
1: Con Eduardo, ajá.
0: ¿Pero qué? ¿Que andas romanceando con Eduardo y andas viendo dejar a Brian o no?
1: Sí, así es. Y pues así que me puse 500 pesos y que le dejo a Caro. Y le voy a decir que pues me haga paro porque voy a, para que Brian se la crea, que voy a ir a verla. Pero pues nada más le voy a dejar a Caro un ratito.
0: Okay. Oye, ¿Brian sabe de la broma?
1: Sí, sabe de la broma.
0: ¿Y está ahí contigo o no está contigo?
1: Sí, está escuchando. De hecho, nos encanta escuchar las bromas del panda.
0: Oye, entonces, ¿por qué no le dices que estás con Eduardo? O sea, todo pues, todo lo mismo, pero al revés. O sea, estás con Eduardo, te reuniste con él, Brian ya te está llamando, o sea, ya es tarde.
1: Ajá,
0: pero
1: sí,
0: aquí,
1: sí,
0: pero espérame, pero aquí la situación es que ya tienes que pagar, pero pues Eduardo no lleva dinero.
1: Ándale, sí, también, me parece bien.
0: O sea, prácticamente todo consumado, estás con Eduardo, te reuniste para lo que tú quieras.
1: Ajá.
0: El chiste es que ya tarde te está buscando este Brian y
1: así porque le dejé a las dos niñas.
0: Exactamente, y aquí la situación es que tú ya te tienes que ir porque pues ya es hora de que te vayas a tu casa, pero pues el Eduardo pues no trae dinero, ¿verdad?
1: Sí, vale.
0: Y ahí es más, posiblemente si quiere podemos involucrar a este Brian porque tú le dijiste que pues te ibas a ir a ver, en este caso a Luz, y a ver qué tranza. Vale, vámonos, señores, sí. Le pegamos. 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
3: 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Besos, saludos, pandita, bye.
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7: Bueno. ¿Mari?
8: ¿Qué onda?
7: Hola, ¿cómo estás? ¿Qué andas haciendo? ¿Cómo estás?
8: Bien, aquí. Haciendo.
7: Oye, ¿estás ocupadita?
8: Que no.
7: Ah, bueno. Es que me vine aquí al baño porque salí. Pero es que necesito decirte algo.
8: ¿Qué pasó?
7: Ay, pero juega que no le vas a decir a nadie, ¿eh?
8: No.
7: Bueno, es que. Es que bueno, hace 8 días Caro vio a su abuela, ¿no? Pero pues quien me la fue a dejar fue este Lalo. Y pues ya platicamos un buen y pues llegué a la conclusión de que me dijo que nos podíamos ver. Y pues yo le dije a Brian que iba a verlo de una escuela. Y pues haz de cuenta que me vine a ver ahorita con él. Y estoy pues platicando con él y pues ya me dijo que pues porque no arreglamos las cosas y pues a lo mejor yo me adelanté, ¿no? A estar con Brian y ahorita pues le dejé a las niñas.
8: Ajá.
7: Y estoy pues ahorita con él platicando y pues no sé, Mari, a lo mejor le dejó a Brian porque pues también he tenido buenas cosas con él.
8: Ajá. ¿Con Brian?
7: Sí. Y bueno,
8: ¿respecto a qué?
7: Pues no sabe, roces de pareja. De repente, pues como que no nos entendemos. O sea, hay mucho a que aparentamos, porque realmente no. Y la verdad, pues no me siento a gusto ya con él. Y ahorita, pues ya platicando.
8: Ajá.
7: Y pues ahorita, pues platicando con él y todo eso. Pues me dijo que, pues, se hace cargo ya de Caro al 100%, todo chido. Y pues me va a apoyar para que pues Brian no me vaya a hacer algo o algo así. Su mamá pues también. Y pues mi madre, es que mira, ¿para qué me hago mensa? Y pues ahorita estoy con él porque pues venimos aquí a platicar aquí por una plaza cerca.
8: ¿Y tú no sabes que a lo mejor te puede estar haciendo un cuadro y te están tomando fotografías?
7: No, porque pues eso, ay Mari, pues nada más fue así plática y le dije, bueno, está bien, y yo le dije, ¿en dónde? Y pues estoy en un lugar cerrado, estoy pendiente de que nadie me vea.
8: Mira, hija, te voy a decir una cosa.
7: Es que también sabes que Brian me está mandando muchos mensajes y yo le dije que estaba contigo. Te quiero porque me hagas paro. Si te marcas, le digas que estoy contigo. Porfa, es que, o sea, yo tengo que pensar muy bien las cosas, Mari.
8: Hija, pero no tienes que pensar. Escúchame. Si tu corazón está en paz, ¿sí? Las cosas ocultas, ¿sí?
7: Siempre pero es que, Mari, yo tengo que tomar una decisión.
8: No, hija, no, la decisión ya la tomaste, ¿sí? La decisión ya la tomaste.
7: Pero es nada más diciendo que me hagas paro. Mira, Brian me está
8: Te voy a hacer paro. Sí, te voy a hacer paro. Escúchame, te voy a hacer el paro. Pero de una vez quiero que sepas que así es como trabaja el enemigo. Cuando empiezan a ver las cosas mejor, ¿sí?
7: Mari, pero es que tú sabes, o sea, a lo mejor es una decisión muy precipitada.
8: No sé tú.
7: Sí.
8: A veces es mejor que digas mejor sola y no estar con ese desgraciado, que me acuerdo muy bien todo lo que te hizo.
7: Mari, pero es que ahorita, bueno, entonces quiero que me hagas paro y quiero pedirte otro favor. Pero, en serio, prométeme que... Bueno, mira, a ver, es que ya venimos, pero nos hace falta dinero para pagar y que me ofreces 500 pesos.
8: Ah, y todavía tienes que pagar.
7: Pero, yo te los voy a pagar porque
8: yo tengo dinero, hija. Pues ya te enseñé, me gasté mi dinero.
7: Es que no le han pagado ahorita. Y lo que trae a Eduardo, y ahorita lo que traía, pues ya se lo gastó.
8: Ay, no, Anel, discúlpame, pero entonces que se las arregló, que te va a llevar a robar.
7: Está en la quincena, es más el viernes. Y yo el viernes.
8: ¿Te va a llevar a robar o qué?
7: No, el sábado que te vea, yo se los pago.
8: No, es que no tengo.
7: Ándale, Mari, no
8: seas mala onda. No, mejor dile que te lleve a robar y a para que pagues.
7: Ay, Mari, pero no, yo tengo los regresos.
8: No tengo, a ver, ¿de dónde los agarro?
7: Dile a tu suegra que te preste.
8: ¿A dónde estás?
7: Estoy aquí, cerca de una plaza, de la casa. No estoy muy lejos, pero, ay, no manches.
8: No, hija, no. No. Y de verdad, discúlpame lo que te voy a decir, pero siento terrible. Mi corazón está mal, mis pensamientos ya están mal. A lo mejor por algo sería tu papá. No sé, hija, la verdad estás mal.
7: Oye,
8: con la R de mal.
7: Es que Brian está mande mensajes, ¿qué hago?
8: Pues es lógico, la niña necesita comer, la niña necesita a su mamá.
7: Ay, Mari, ¿pero qué hago? Tú dije que estoy contigo. Mira, ahorita te va a marcar. Yo le dije que estoy contigo. Me dijo que qué hago hasta allá. Y le dije que pues se me hizo fácil para saludarte. Y ahorita pues
8: no, hija.
7: Ya es muy tarde.
8: No, necesitamos hablar tú y yo. Pero no, las cosas no se hacen así.
7: Disculpa. ¿Vas a prestar el dinero o no?
8: Ay, ¿de dónde te agarro dinero?
7: Ay,
8: no, que muy hombre. ¿Así te va a traer? ¿Me vas a ir así? Ay, ay, ¿y al rato ahora sí te va a llevar a robar otra vez? ¿Así te va a andar trayendo?
7: Mira,
8: no tengo, pues es hijo de mami. Ay, hija, discúlpame. Pero no, Anel, así no se hacen las cosas. Y por eso Brian ha estado soñando mucho a su mamá, por eso.
7: Bueno. Ya, está bien.
8: Porque te están haciendo cosas.
7: Ya me voy a tener que quedar aquí un ratote.
8: No,
7: que me dejen ir por la cuenta.
8: No, hay que se quede.
7: Se va a dar cuenta, se va a dar cuenta.
8: Ah, pues ni modo.
7: Ay, Mari, ay, es una onda.
8: Pues agarra, vete para acá. Déjalo ahí, parado como idiota, como lo que es. y vente para acá, y de aquí que Brian te mande un
7: bueno, ya está bien, Mari, yo ya te dejo, ya voy a tener...
8: No, tú cuentas conmigo para lo que sea, pero tú bien sabes que yo soy bien clara en lo que te digo. Y sí, a veces son las orojetes, pero cuando son las cosas que no me parecen. Ajá. ¿Tanto criticamos a tu hermana, Ibe?
7: No, ya me voy.
8: Tienes media hora para llegar a tu casa. Si no llegas,
7: no,
8: a ver, no te voy a hacer el paro.
7: Me dice de cosas. Pues préstame dinero, que ya no. Me voy y llego bien fácil.
8: No tengo. ¿Y cómo te lo mando si que me voy para allá o qué?
7: Bueno, pues voy a tener que hablarle a una amiga.
8: ¿A dónde estás, dime?
7: Le voy a hablar a Jimena que me preste
8: tiempo. ¿A dónde estás?
7: No, pues no te puedo decir que en una plaza, Mari.
8: Dime, pero dónde
7: me vine aquí a hablarte. Estoy aquí en un sambo. Espérame, ahorita te marco.
8: No, dime dónde estás para ir, porque ya le dije a Rey que me lleve, que voy a ir por ti.
7: Bueno, por eso, espérame, ahorita te marco.
8: Mándame la ubicación.
7: Sí, ahorita te marco, te digo.
8: Bye.
7: Órale, bye.
0: No manches, definitivamente no lo quiere. Oye, pero lo pintó a tu ex, al papá de la pequeña Carolina, como un desgraciado. ¿Sí realmente lo es?
7: Sí, sí fue.
0: ¿O eso le sumamos un poquito la mala leche?
7: No, sí, por eso pues te digo que nadie de mi familia, nadie, todo es así como que odiado. Y también son parejas y ves así de hoy, todo el mundo los quiere y...
0: Oye, ¿y crees que te encubra? ¿Que te encubra con Brad?
7: No, ya todo dice. Ya no
0: se guarda. Vamos
7: nada.
0: A checarlo. Comunícame a Brian. Viene ya y échamelo.
7: A ver, déjate lo paso.
0: Comunícamelo, ¿cómo no? Ahorita vamos a ver si realmente escupe o no escupe.
5: Bueno.
0: ¿Qué pasó, campeón? Buenas noches.
5: Buenas noches.
0: ¿Cómo andas, mi rey?
5: Bien, ¿y tú? Bien, bien, gracias.
0: A toda máquina. Oye, ¿no te encelas del ex?
5: No.
0: No, para nada.
5: No.
0: ¿Tú lo conociste?
5: Sí, yo lo conocí en un tiempo atrás. Y sí, lo conozco.
0: ¿Y neta es tan mala leche?
5: Pues sí, o sea, está feo, está moreno, está... Ya te imaginarás.
0: Bueno, el que sea moreno, o sea, que toda la gente que nos escucha que somos morenos, no, entonces... ¿Qué estás diciendo?
5: Pero de esos que me roban.
0: Oye, pero pues yo creo que tu esposita en su momento se enamoró porque tuvo hasta una hija, ¿no?
5: Bueno, pues quién sabe qué le dio.
0: Lástima posiblemente, pero... Oye, ¿crees que tu cuñada te diga que está reunida con Eduardo?
5: No sé, no creo.
0: Bueno, vamos a ver las posibilidades. Sí. Si te dijera que está reunida con Eduardo, ¿cómo reaccionarías?
5: Es que haz cuenta que sobre todo su familia de Anel me quiere muchísimo, y su cuñada pues están como que muy agradecidos.
0: Ajá.
5: En la cuestión de que pues tengo una hija y hice una vida yo con ella a pesar de todo lo que ella había pasado, ¿no?
0: Qué chido.
5: Entonces, ellos están muy agradecidos conmigo, y de alguna otra forma, pues, a lo mejor no me lo oculta, o me lo llega a ocultar, pero por su hermana, porque te digo,
0: bueno,
5: o sea,
0: eso lo vamos a investigar, pero la pregunta en concreto es, si ella te dice, está con Eduardo, que creo que dijo que estaba en un Sambors, ¿qué le vas a decir? ¿Te enojas? ¿Te alteras? ¿Eres tranquilo? ¿Cómo eres?
5: No, sí me enojo, y de hecho, ¿cómo se llama?
0: ¿Cómo se llama? Se llama Luz. ¿O a qué te refieres?
5: Perdón. De hecho, o sea, sí me enojo, y de hecho ya sí hemos tenido como roces, y ya está su hermana sí ha, se ha enterado de cómo reacciono con su hermana. Entonces,
0: bueno, vamos a darle. Entonces, mira. Ahorita, te vamos a comunicar con ella, le vas a decir, oye, ¿cómo hablas? ¿Estás ocupado y ocupado? ¿Cómo te cuelgas con el teléfono? Como tú quieras decirle. Ajá. Y le dices, oye, no seas malita, Luz o cuñada, como te refieras con ella. Comunícame.
5: Mira, de hecho, la broma, creo que dijo mi esposa que, bueno, más bien yo tengo entendido que mi esposa se fue a la casa de ella.
0: Por eso, pues te estoy explicando, baboso. ¿A qué le dices que le digas? La saludes. Ajá. Y le digas, oye, no seas malita, comunícame a Nelo porque pues no me contestan los mensajes, vale. O cualquier cosa. Ahí esperas a ver qué te dice. Ajá. Si te llega a decir de Eduardo, pues te enojas. Oye, pues no puede ser posible. Sí, estoy cuidando yo a Samantha. De hecho, está llore y llore. Va y mencionas un conflicto familiar porque la necesitas. Y vamos a ver cómo reacciona y te vamos apoyando. ¿Estás listo?
5: Vale, listo.
0: Vámonos, le pegamos, las bromitas están. Era hasta acá es tu show.
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6: Saluditos, mi panda. Saluditos desde acá, Norte Carolina, desde Greensboro. Saludos para toda la raza del Tecuán, Ciudad Manuel Doblado, Guanajuato. Y las guacamayas son de León, Guanajuato. Las tortas ahogadas son de Jalisco. Un saludito acá para el primo Rubén, el primo Crustáceo. Y acá de su servilleta, el travieso. Saluditos para toda la raza Manuel Doblado.
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10: Bueno. Hola, Brian.
5: Hola, Mari, ¿cómo estás?
10: Bien, ¿y tú?
5: Bien, oye, ¿qué crees que Oye, ¿no está Daniel ahí? ¿Que me la puedes pasar, por favor? Me dijo que estaba en tu casa, pero le estoy marcando y ya no contesta. Yo creo que se quedó sin batería.
10: Yo creo que sí, me dijo que ya iba para allá.
5: ¿Ya se regresó?
10: Sí.
5: Porque sí, ya se fue como desde las 4 y yo ya me la... O sea, Samantha si ya quiere comer. Esa cara ya me está pregunte y pregunte. Y ya, la verdad ya me cayó muy extraño porque me dijo que iba a verlo de su escuela. Pero se fue como eso de las 2. Y ya después la contacté y me dijo que iba a pasar a verte rápido porque tenías unos papeles de ella.
10: Sí.
5: Pero ya no me contestó. Ya no sé ni qué onda. Ya le marqué a Rufi y me dijo que no sabía nada.
10: Sí, ya se fue para allá, tendrá poquitito.
5: Oye, ¿pero sí fue contigo o no? ¿Qué hicieron?
10: Pues nada más vino de rápido y se fue.
5: Sí, pero te digo que me dijo que iba a estar contigo. O sea, me dijo que había ido a la escuela y que le habían pedido unos documentos que tú tenías y que ir para allá rápido. Y dije, bueno, ahorita a lo mejor carga el teléfono, pero no me avisó nada. Y ya, o sea, Samantha está muy inquieta.
10: Es que anda todo acelerado, ¿no? Yo creo que el encierro le afecta. Como siempre ha sido bien movida, como que se le va la onda a Adriana. ¿Te has dado cuenta?
5: Bueno, Mari, entonces, déjame ver qué onda, a ver si ahorita, te hago con esta Samantha.
10: Te hablo, sí.
5: Órale, pues.
10: Órale, Mari. Bien. Bye.
0: Pues serás muy buen cuñadito, eres Superman y todo,
5: pero no me dijo. ¿Qué te crees que le hizo cuando estaba la llamada? Ella le estaba marcando a Nel, estaba entrando una llamada.
0: ¡Claro! ¡Pues quiere avisarle! Oye,
5: no me dijo nada, qué mala
0: fíjate
5: onda.
0: Que yo pensé que sí te iba a decir, ¿eh?
5: Yo también pensé que me iba a decir.
0: ¿Y qué
5: ya
0: sientes?
5: Ya le está marcando.
0: No, que no conteste.
5: Ah, bueno.
0: Oye, ¿y qué sientes de que no te haya dicho nada?
5: No, pues qué mala onda, porque en serio, su hermana es de las que más me ha mostrado esa gratitud.
0: ¿No te da pechito?
5: No me doy con nada. Imagínate, al rato que se haga de veras, ¿cómo vaya a decir?
0: Pues mira, ahorita me comunicas, por favor, a Nel. Lo que vamos a hacer es que ahora Nel le va a decir, ¿cómo se llama la mamá de Eduardo? Que dice que es una suegra que la quiere mucho. ¿Cómo se llama?
5: Gabriela, Gaby, que dicen Gaby.
0: Bueno, entonces esa va a ser una de las situaciones. Que supuestamente Gabriel, Eduardo, la va a llegar con la señora Gabriela porque pues quiere verla, quiere saludarla. Ese va a ser el pretexto para que te siga cubriendo. Así que señores, ¿cómo va a reaccionar Luz? ¿Qué le va a decir? 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

0: Porque vamos a explotar eso de que tú tienes buena relación con ella. Ahora, tú no sabes de que ya Brian habló con Luz, tú no sabes, ¿ok?
1: Ajá, sí.
0: Bueno, entonces le va a decir, oye, mira, hermana, ella va a llegar ahorita, no sé, me invente su nombre, amigo de Eduardo, oye, un favor, necesito que me cubras porque necesito ir a ver, vas a decir a mi suegra, no mi ex-suegra. A la señora Gabriela que me quiere entregar unas cosas o quiere hablar conmigo, no sé, ahí el pretexto que tú quieras. Y de ahí ya le improvisamos y va a llegar el momento que te vamos a dar la indicación que supuestamente Brian te está mandando un mensaje y que te está preguntando. Y pregunte de dónde andas.
1: Okay.
0: Ella cuando te diga, oye, ya me habló Brian, le dices, ¿y qué te dijo? ¿Qué pasó? ¿Y qué le dijiste? ¿Me encubriste? Sí, etcétera. Ahora, está marcando el mismo número. ¿Entras tú directo o quieres que yo me haga pasar por Eduardo?
1: Sí, tú vas a pasar.
0: Bueno, a ver, ¿qué edad tengo?
1: Vale, 26.
0: 26. ¿A qué me dedico?
1: A nada.
0: Ah, pues con eso ya me diste toda la personalidad. Es medio chale, ¿eh? Es medio chale,
1: sí,
0: chacalón.
1: Sí, ándale, exacto.
0: ¿Cómo le decía Luz en su momento cuando eran?
1: Lalo, nada más.
0: No. Lalo, ¿cómo le decía Luz? Cuñada, ah, Luz, chaparra.
1: Luz, nada más.
0: No tenía algún mote, alguna forma
1: no.
0: De... Ok, bueno, pues vamos a ver que estás preparada, mija.
1: Sí, ya lista.
0: Pues vamos a pegarle, señores, en directo desde el Panda Goose Center. Las bromas están en Hasta Casto Show.
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8: ¿Qué pasó, Anel? ¿A dónde te llevo el dinero?
0: Bueno.
8: Sí, ¿quién habla?
0: Eduardo, ¿marcaste mi número?
8: ¿Perdón?
0: Ah, es que marcaste mi número. Habla, sí. Habla Lalo, déjate, comunico a tu hermana.
8: Gracias.
0: Sí, mi amor, habla a tu hermana.
8: Gracias, sí, amor. Bueno. ¿Cómo que, amor, no digas cosas? No, ya ahorita un amigo de él, ya, bueno, ¿por qué está llorando? La niña está llorando bien feo. Me habló Brian ahorita. ¿Pero por eso está llorando? ¿Dónde te llevo el dinero?
9: No, ya me, son mis amigos, ya, pues ya va a venir para acá y le va a prestar dinero y ya.
8: Pero,
9: pues,
8: ¿a dónde te llevo el dinero? ¿A dónde?
9: No, ya no me van a traer nada más que te hablaba, pues, porque Brian me sigue mandando mensajes.
8: Pues, ¿cómo no te va a mandar mensajes, Anel? ¿Entiende? Así no son las cosas, hija. ¿Vas a andar así?
9: Pero, ¿por qué llora? Yo nada más dije que me hagas ese paro.
8: Pues sí te lo hice, pero me duele, me lastima.
9: Pero ya no llores, tranquilízate, nada más.
8: Oye, no voy a estar tranquila, de verdad que ya no voy a estar tranquila. ¿Por qué juegas así
9: pero
8: con la
9: tú
8: gente?
9: Sabes que en el corazón no se mana.
8: Anel, ¿cómo es posible que digas esas
0: que no
8: tonterías?
0: O sea, siempre se avienta al teatro, siempre ha sido lo mismo, que nos deje ser felices, estamos juntos.
9: Mami, tranquilízate.
8: Nada más no es tan fácil. ¡Qué asco! Ay, no, Anel, de verdad, no sé si esto. ¿Qué? ¿Así te va a llevar a robar?
0: Dile a tu cuñada, ¿sí?, que cuide sus palabras. Pues no vivo en su código postal, pues, la única que...
8: ¿Ves? ¡Qué vulgar habla! ¡Qué corriente
0: ahora,
8: habla!
0: Ahora, si me van a juzgar por robarte el corazón, entonces
9: Mari,
0: soy un ratero.
9: Ay, sí, que también, Brian. Mira,
8: también
9: no. Es mala onda, luego me grita, luego no te creas todo lo que ves, ¿eh?
8: Pues entonces ni con él ni con nadie.
9: O sea, me quieres ver sola.
8: Pero no te dejes engatusar por alguien que te lastimó horriblemente. ¿Sí?
9: Mari, bueno, nada más es ver paro. Ahorita me habló mi suegra y ahorita voy a pasar a verla.
8: ¿Cuál suegra?
9: ¿Por quién me quiere? Pues su mamá de Lalo.
8: Anel, ¿estás bien?
9: Te cubras y que le digas que apenas me salí, si te marca o así, dile que apenas me fui.
0: No manches, mi amor, es bien dramática,
9: tardo.
0: Tanto
8: que decías, Anel, tanto que decías. Y mira todo lo que haces, hija.
9: Pero bueno, ya no llores, hazme el
8: gritar, o sea, no. Le dije, Brian, que ya ibas para allá, que te acababas de ir. Pero y que la niña está llorando mucho.
5: Pero ya tranquila. Ya nada más me separo, ya no va a pasar. Ya voy a aclarar mis sentimientos hacia él y ya voy a dejarlo y ya voy a regresar con él.
8: Mírame, lo que te deja, lo que te hace sentir paz y tranquilidad. Eso es lo que debes de hacer, pero
0: cuñada,
8: si te causa...
0: Cuñada, háblale a Lalo.
8: No me hables. No me hables.
0: Espérate,
8: hables.
0: Pues no me ofendas, a mí no hemos tenido problemas. Deja el drama, o sea, te escucho y haz de cuenta que estoy mirando la Rosa de Guadalupe, hasta haz de cuenta que siento que va a salir la Rosita y le va a hacer...
8: Ay, no, qué vulgar, te escucho.
0: Ay, ¿vulgar de qué? No. Mira. Escúchame
8: no,
0: una cosa.
8: No quiero hablar con usted.
0: Mi amor y yo nos hemos arreglado, ¿sí? Vamos a hacer una familia con
8: de
0: mi hija, con la Caro.
8: Tu voz, todo... Ay, no, Dios mío, no.
0: Sí, pero tu hermana me ama. Si ella y yo somos felices, déjanos.
8: Para que sirva de tu juguete nuevamente y te ponga a sentir envalentonado diciendo yo sí puedo. ¿Verdad?
0: Mira,
8: que sí.
0: Cuñada,
8: porque espérate. El hombre que tiene ahorita es un gran ser humano.
0: Ah, es un mandilón,
8: sí?
0: Es un patán. Es que es un poco
8: no,
0: hombre.
8: No, pues no sé. ¿Sí?
0: Mira, cuñada.
8: Pero yo
0: cuñada.
8: Quiero a mi hermana ya con tu hija. Porque
0: déjame
8: está
0: hablar,
8: llorando.
0: Déjame hablar. Sí, y aparte ya hablamos de la pequeña. Ya hablamos de Samantha y va a ser mi hija. Va a ser mi hija.
8: Ay,
0: mira.
8: No puede ser un papá tan corriente como tú. Perdón.
0: ¿Y qué aguas con la finolis?
8: No, la niña se va a quedar con su papá.
0: Agua con la finolis, ¿no? Aparte de todo, mira, eres bien dramática y te la pasas chillando. Pero mira, cuñada, espérame. Si yo cometí errores en el pasado, Sincho, ¿sí? Y te voy a decir una cosa. Si a ti alguna vez te ofendí, te falté al respeto y sé que no me quieres, te pido una disculpa, de verdad. Pero vamos a ser familia. Ahorita vamos a ir con mi jefa porque le tiene un regalito, aquí a mi amor, a Nel. Y lo único que te está pidiendo es que hagas paro. Porque nosotros vamos a enfrentar las cosas y vamos a solucionar todo. Porque voy derecho. Si uno ha cambiado, mi amor. Si uno queremos apostar
5: sí.
0: por nuestro amor.
5: Sí.
0: Pues ella ha cometido errores y tú lo sabes. Si uno de los errores es juntarse con el Brian. Entonces ahí está.
5: Sí,
0: entonces,
5: ya, madre.
0: Pues es que está haciendo drama, Anel. Está haciendo
5: no,
0: drama.
5: Ya. Es que es bien dramática, te dije que iba a llorar.
8: Mírale, te voy a decir, ¿de verdad lo escuchas hablar? ¿Qué corriente y qué vulgar habla?
0: Pero ¿yo? Chups, ¿qué? ¿A poco es acá del...
8: ¿Ese señor?
0: Muy de la High Society.
8: ¿Esta educación le quieres dar a tus hijas?
0: Es que no olvides, Susori, ella vive en Iztapalapa. ¿Sí? Y dice que te está quejando de cómo hablo. ¿Quién está en
8: cuenta,
0: Iztapalapa?
8: ¿Sí?
0: Por favor.
5: Ay, Mario, ya,
8: a,
5: fui nada más que pedí un paro.
8: ¿A ti te vas a ir a esconder, hija? ¿Por todos lados?
5: ¿Eh? No, por eso. Ay, pero nos vamos a ir de ahí, de la unidad,
8: ¿sí?
5: Pues ya no me voy a exponer.
8: Anel, sí. De verdad, piensa bien lo que estás haciendo.
5: Mari, pero ya, tranquila,
8: no, ¿sí?
5: Nada más estoy pidiendo
8: ¿sí?
5: el paro. Bueno, entonces,
8: ¿sí?
5: ahorita
8: ¿sí?
5: que te marque, dile, no, ahorita que te marque, dile que ya me fui, que ya voy para allá, y ahorita ya me apuro, paso con mi cegas y pues ya me voy para allá.
8: Para acabar rápido, Anel. No tiene
5: ¿sí?
8: para pagar una cuenta.
0: ¿Eso
5: ay,
0: qué te importa?
5: Porque...
0: No seas metiche, tú
8: ver,
0: preocúpate
8: dime,
0: por lo tuyo.
8: Que me digas.
0: Tú no cambias.
8: ¿Qué vas a traer? Con
5: ya
8: el dinero
5: va,
8: de tu mamá,
5: cuenta,
8: con el dinero de
5: pagar.
8: Tus amigos, con el dinero de...
0: Ya conseguí dinero.
8: De tu mamá.
0: A ti te pidió apoyo a la hermana y te abriste, así que no te metas,
8: no,
0: metiche.
8: Pues, ¿sabes qué? Deberías de correr mejor. Estás acostumbrado a robar, pues róbense la cuenta.
0: Pues deberías entonces de ponerte a chillar, que es lo único que haces. A ver, chilla, chilla, gata, chilla. Porque
8: no.
0: Eso es lo único que haces, o sea, chillando, quieres arreglar todo.
8: Pues
0: a ver,
8: sí,
0: chilla,
8: tengo
0: gata.
8: Sentimientos, tú
0: pues
8: también
0: sí.
8: dices que los tienes, ¿no?
0: A ver, ponte a chillar, a ver, órale.
8: Ay,
0: ahí tengo
8: un
0: papelito.
8: A
0: ponte a chillar.
8: Daniel, para eso la quieres, para irte a robar.
0: Pues te digo
8: pues
0: una cosa, sí, yo ahorita me robé, pero me robé el corazón de tu hermana. Y nos amamos.
8: Pues sí, lo dices, ¿sabes lo dices? Porque si te sientes así, el hombre...
0: Ah, lo que pasa, te digo una cosa, es que tú sientes envidia. Porque a ti nunca nadie te ha amado, nadie te ha amado. Nadie te ha amado, nadie.
8: No, no, nadie. Pero
0: ni el de los tamales te ama, nadie te ama, nadie, nadie.
8: Humanamente tal vez no, pero tengo alguien que sí.
0: Pues tu mano, yo creo que es lo único que te ama, porque de ahí en fuera nada.
6: Nada a cambio.
0: Ni un perro que se te acerque.
6: Nadie.
0: Bueno, ni un canguro que te aviente un brinquito, o sea, nadie.
6: Imagínate, Anel, con esa clase de persona vas a estar,
10: ¿eh? Ya, ay, Mari, nada más te pedí un favor.
6: Qué barbaridad, Anel, de verdad.
0: Ay, qué barbaridad, ya. Que se preocupe en lo suyo, mi amor. Tú te consta, yo contesté porque marcó a mi teléfono, pero pues dime yo cuándo le he faltado el respeto. O sea, se la ha pasado criticándote.
6: Y para invitarla, qué bárbaro.
10: Ay, ya, Pues entonces, si te marca, dile que ya me fui, ¿va? Ya me voy ahorita.
0: No, pues ¿vale? Que le diga que estás conmigo, pues ¿qué? Pues que de una vez, no, si no, yo le llamo. Sí. Adelantamos
10: las cosas.
0: Ay,
10: María, ves, haces puras cosas y me metes en problemas cuando las cosas no eran no así.
6: A ver, ¿por qué no cuelgas y te vas a ver otro lado?
0: Mira, ya va a chillar, ya va a chillar. A ver, chilla, gata. Órale, chilla. Cámara. ¡Miau!
6: ¡Miau! ¡Qué chíllale. Triste! De verdad.
0: ¡Qué triste es decirnos adiós!
6: ¿Cómo se expresa?
0: ¿Cuándo? ¡Chillábamos
10: es que
0: más!
10: Tú también eres,
0: lo único que dice.
6: Es que tú no hubieras querido, y no hubieras querido que se metieran en él, te hubieras ido a otro lado a hablar. Y nada más estábamos hablando tú y yo.
0: Tú marcaste mi teléfono, Cuñiz. Tú marcaste mi teléfono.
10: Marcaba.
6: Necesitaba yo saber que ya te vas para tu casa. Porque
0: y si no te marcó de su teléfono, es porque el Brian ni siquiera le pone crédito. O sea, para que veas y dices que yo soy el lacra.
6: No tiene necesidad, pues está en tu casa.
0: No tiene necesidad, pero ¿por qué no tiene a Nel con creditito? O le compra acá un paquetote Telcel acá con muchos minutos.
6: Y a ver, ¿por qué tú no quisiste hacer una familia cuando ella te lo pidió?
0: Ya te dije, cobarde. yo cometí errores.
6: Eres lo que eres, un cobarde.
0: Es
6: de
0: humano, seré cobarde,
6: hombre.
0: Pero no soy chillón
6: eso
0: como tú.
6: Eso es lo que eres, un poco hombre, ¿quieres chillón?
0: Chíllale, gatita.
6: Vas a chillar a las faldas de tu madre.
0: Chíllale, que es lo único que sabes hacer.
6: A chillar a las faldas de tu madre, a que todo te resuelva.
0: Y tú no tienes ni siquiera quien te chille.
6: Ah, no, claro que sí. No,
10: ay, Mari, tú me haces un desorden.
6: Yo nada más te pedí un favor. Reflejas simplemente eso.
0: Lo único que reflejo es amor porque estoy enamorado de tu hermana.
6: Amor a ti nada más porque lo estás haciendo nada más para demostrarte que tú puedes y sentirte hombre.
0: Mira, estoy tan enamorado que voy a recuperar a mi Carolina. Y es más, me voy a hacer cargo de la bastardita de Samantha. ¿Cómo ves?
6: Ah, mira, ¿no? Estás viendo cómo le está diciendo a tu hija. Imagínate, con esos valores la van a formar.
0: ¿Cómo le estoy diciendo, Samantha?
6: Pero no.
0: Así se llama y tiene un nombre bien gacho. Si pudiera, hasta le cambiaba el apellido.
6: Ay, no.
10: Ya, Mari.
6: ¿Sabes qué?
10: Bueno, entonces
6: te quiero en media hora allá. Si no, de verdad que me vas a conocer a Nele.
0: Ay. Te quema, Mari. Ya. Espántame. Oye, ya colgó. Oye, se armaron los cuculazos, tú. La sacamos de sus casillas, ¿eh?
10: Sí, ¿eh? Y ella es grosera.
0: ¿Qué te parece que cierre la broma?
10: Ajá.
0: Al que quiere, al que idolatra. Al que realmente
10: sí,
0: es el superhéroe.
10: Sí. Vale.
0: Échamelo.
10: Vale,
0: Brian, a los leones. Compadre, tono desesperado. No te contesta. Ya mandaste un chorro de mensajes. No hay respuesta. Y ya estás un poco desesperado porque, pues, no sabes qué tiene tu criaturita y está chille. Y chille. Creo que escuché que habías comentado que tu mujer se salió desde las 2, ¿no? ¿Dijiste esa luz? Dile, oye, es que mira, yo entiendo que Anel tiene vida propia, estuvo con el embarazo, pero mira la hora, se salió desde las 2, qué inconsciencia. Yo ahorita le apuesto a que realmente ella ya te diga que anda con Eduardo. Si es así, pues obviamente te sorprendes. ¿Listo?
6: Listo.
0: Vámonos, marcamos Teatro Las Bromas en el Panda Show.
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11: Buenas, buenas, saludos, pandita, desde Pachuca. Un saludo a San Miguel Cerezo, Los Cárdenas, de parte de el Remy y de el Luis. Saludo, pandita, nos gustan un chorro tus bromas, aquí escuchándote como siempre. Y zas, zas, zas, zas.
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0: Excelente. Vas, vas, vas, vas, vas, Bria.
14: Bueno.
15: Bueno, Mari.
14: ¿Qué pasó, Brian?
15: Ole, oye, ¿todavía no sabes nada? Es que ya le entraron los mensajes, pero no me contestan ni nada, o sea. Y ya ahorita ya estás amando, pues ya estoy bien desesperada, ya no. Ya le traté de dar fórmula, pero no le gusta, no le gusta la fórmula. Entonces, pensé que estaba todavía ahí contigo porque ya le llegaron los mensajes, pero no, o sea, ya no sé qué onda, y tampoco no le quiero decir a mi mamá porque se va a preocupar y va a ser luego.
14: No, sí, ¿qué crees? Que mi mamá sí se va a preocupar, no sé, Brian, quiero decirte, no sé.
15: ¿Por qué?
14: ¿Qué onda con Anel, eh?
15: ¿Por qué? ¿No está contigo?
14: Pues no sé, que se fue. No, Brian, no sé qué decirte. De verdad que, o sea, nada más vino por lo que tenía yo de ella y agarró y se fue. Ya no
15: supe. Oye, pero ¿estás llorando, mami?
14: No.
15: Porque te estoy que me estuvieras llorando.
14: Parece que me va a dar gripa.
15: Ah, pero sí, como que te escuchaste así como me estás llorando.
14: Ando
15: mucho. Entonces te digo.
14: Oye, Brian, ¿te puedo preguntar? ¿Y cómo se lleva?
15: Me sí. Está mandando mensajes tu hermana.
14: A ver, contéstale.
15: Me dice que está ahí contigo todavía.
14: Ay,
15: ¿no me la quieres pasar o qué?
14: No es eso, Bria. ¿Cómo crees?
15: ¿Me yo jamás te haría algo, Mari?
14: No, yo no sé qué onda, Bria. Perdóname. Yo no sé qué onda.
15: Pero es que me dice que está contigo. ¿Me
14: no,
15: cuentas Bria, algo,
14: no,
15: Mari?
14: No,
15: ¿o qué pasa?
14: Agárrese, pues, no está aquí.
15: Oye, eso de cómo nos llevamos, ¿por qué, Mari?
14: No, yo no sé, Brian, de verdad, yo no sé qué está pasando. Yo no entiendo a mi hermana, de verdad, no la entiendo, no sé. Nada más me dijo, vengo por mis cosas.
15: Entonces algo me estás ocultando, Mari, ¿por qué?
14: No, ¿cómo crees, Brian? No, yo no. Yo sería incapaz, Brian, tú sabes que...
15: Ya me pusiste nervioso,
14: ya me estás
15: espantando.
14: Yo te aprecio mucho, Brian, yo no sé, me siento preocupada por la niña que está llorando y Ana no sé qué onda con su vida. Últimamente la escucho estresada de que la escuela y que esto, y que quiero hacer el otro. Ya le dije que estudie una sola cosa, que se enfoque en su familia, que se enfoque en su casa, que se enfoque en las niñas, que las críe, que las eduque, que las haga crecer. En buena manera, en todo, como debe de ser. Hay que sacrificar mucho.
15: Pero vean que ya se desvió un tema del otro. A mí me dijo que iba a estar contigo porque iba a pasar por lo de la escuela. Y, o sea, en serio, júramelo. O sea, yo es que tú...
14: Ay, Brian,
15: y todo eso, que no me estás ocultando nada porque ya como que te estás desviando mucho del tema.
14: No,
15: y la verdad es que sabes que yo ya he hablado bien sincero y soy bien directo.
14: No,
15: y así me
14: están conmigo. Que yo doy mucho por ti, o sea, la verdad.
15: ¿Pero qué está pasando?
14: Pues no, sí, o sea, nada más te sigue diciendo que yo no sé, ya nada más.
15: Pero
14: ya
15: me está mandando mensajes, espérame.
14: ¿Qué te dice? Dime.
15: Dice que está contigo, porque se va a quedar contigo porque estás enferma.
14: Yo no estoy enferma.
15: Entonces, no. Pues, pásamela.
14: Pero no está aquí. Mira, a ver, te le voy a decir a Don Ray. No te estamos.
15: Es que esto ya está muy raro, Mari, ya no me está gustando.
14: Ven, amor.
15: Está como que ya me estás confundiendo mucho ya.
14: No, sí, pero no, ella se fue.
15: Pero me está diciendo que se va a quedar contigo porque te sientes mal.
14: ¿Qué me hace aquí?
15: Mira, ¿me sigue mandando mensajes?
14: ¿Qué te dice?
15: No manches, Mari.
14: ¿Qué? Dime.
15: ¿Tú lo sabías?
14: ¿Eh?
15: ¿Y tú sabías esto que me acabas de decir?
14: ¿Pero qué? Yo no sé, Bria, por favor, dime.
15: ¿Cómo sigue el Panda Show?
16: ¡A toda máquina!

0: quiere mucho a la familia, porque yo le he cambiado la vida en él. Me tienen mucha confianza. Y mira, tanta confianza que aguantaste y no soltaste nada.
1: Pues yo no estoy invitada para decir esas noticias.
0: ¿Qué tranza, cuñada? Buenas noches, hable Lalo. Yo sé que me sigues queriendo, cuñita.
1: Pero 2 metros bajo tierra.
0: A ver, sigue llorando, gatita. Sigue llorando. A ver,
1: ¿qué? Ay, voy a llorar.
0: Te voy a decir qué pasó cuando te dijeron cómo se oye el Panda Show. Salió la Rosita y sentiste el vientecito. Anel, dile por qué le hiciste la broma, Luz, adelante.
2: ¿Por qué no hacías para tu cumpleaños, hermano? Es para que te hagas más fuerte y ya no llores en los problemas.
1: Pues me la pasé llorando, Anel, gracias.
2: Que salí, te rías un ratito con el Panda Show.
1: Pero me hiciste llorar, oye, no te
0: Yo estoy llorando. ¿Qué traes, Acuña? Ya te empezaron a salir los de cocodrilo, no manches. Te digo que te la pasas llorando.
2: Es una broma de Panda Show.
0: Oye, ¿y con quién estás, cuñada? ¿Con quién estás?
1: Con mi esposo, con mi suegra, con mi hija y hasta con el perro.
0: ¿En serio? Pues no, pero si tu esposo no te hace acá sentir ñañera, si el cuscurrulla está chido, pues te digo.
1: ¡Ay, no!
2: Que te rías un ratito.
1: No, ahora no estoy riendo, gracias, gracias.
0: Oye,
1: gracias.
0: Te hicimos toda una novela, Luz, te pusimos al máximo.
1: Hay que escribirla, yo
0: presionamos
1: creo.
0: Para que realmente, porque neta te lo digo, Brian se jactaba de que había mucha confianza, pero creo que pudo más la sangre y apoyar y encubrir a Nel que no sé, lindo de tu cuñadito, ¿verdad?
2: No, por eso les digo que es como mi segunda mamá, porque cualquier problema corro con ella.
0: Ay, pero mira. Pero, una bromita.
1: Luz. ¿Están de acuerdo que yo no estoy indicada para decirle esas noticias, verdad?
0: No, y yo creo que te comportaste muy bien porque realmente fuiste una verdadera hermana, pero le estábamos apostando porque de acuerdo a la información, sí, Eduardo, sabemos que fue o es un patán, sabemos y se nota que no lo quieres ni en pintura, y que realmente Brian ha cambiado y han formado una familia muy bonita con Anel, creo yo, ¿no?
1: Sí.
0: Y bueno, él se jactaba y le apostábamos a que tú también le tuvieras esa confianza para decirle, ¿sabes qué, carnal? O sea, está con aquel, pero no.
1: Ay, no.
0: Yo
1: le iba a destrozar el corazón de mi cuñis, ¿cómo crees?
0: Te mordiste la lengua y te salieron lágrimas, nada más.
1: Pero yo lloraba por mi cuñado, por mi sobrina, pues sí.
0: Oye, mija.
1: Dime.
0: ¿Qué crees?
1: ¿Qué?
0: ¿Qué hablan? Hasta el efecto quiso sufrir.
1: Yo no sé por qué era la bebé llora. Ya se me iba a ir con una nodriza a darme de comer.
0: Era un mira. Tú le querías dar una nodriza a Samantha y este Eduardo le querías dar una.
1: Sí. Marisa, la
0: bueno, familia, pues ahí estuvo esta bromita. Luz, Anel y Brian, díganme, ¿cómo se oye el Panda Show?
1: A toda máquina.
3: ¿Cómo están? Soy Lola Cortés, mi panda hermoso. 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

0: cargaditas, más vibración y tengo Ángel. Hola, buenas noches.
1: Buenas noches.
0: ¿Cómo estás, carnal?
1: Bien, bien, ¿y tú?
0: A toda máquina, ¿y tú?
1: Perfecto, aquí tratando de hacer una broma.
0: ¿Qué? ¿Y estás jetón o qué te pasa, Ángel?
1: ¿Te sientes mal o
0: qué pasa, papá?
1: No, no, para nada, ¿por qué?
0: Porque te escuchas ya como muy tronadón.
1: No, es que voy llegando, déjale, voy llegando.
0: Ah, ya, ¿y a qué te dedicas, Ángel?
1: Tengo unos carros en la aplicación.
0: Ah, qué chido, y platícame, ¿para qué la bromita?
1: Para mi mamá.
0: ¿Y cómo se llama tu mami?
1: Gladys.
0: Órale, ¿vives con ella o aparte?
1: No, aparte.
0: ¿Y qué bromita para Gladys, mamá?
1: Mira, lo que pasa es que yo tuve una decepción hace ya varios años. ¿Eh? Entonces ahí nos podemos agarrar para decirle que cambié de orientación sexual y que me voy a ir a Guadalajara con un transexual.
0: A ver, ¿tuviste una decepción? Ponnos un poquito en contexto y platícanos eso. ¿Hace cuánto tiempo y lo que puedas compartirnos?
1: Mira, esto pasó hace aproximadamente 3 años. Duré con esta persona 8 años, pero pues sí, sí me pegó. Me pegó algo en su momento, claro. Ahorita pues ya no tanto. Entonces, yo salgo mucho de antros. Entonces podemos decirle que ahí yo conozco a una persona, bueno, sin decirle todavía que es trans, y que pues decidí cambiar de aires y decidí irme a Guadalajara con esta persona.
0: ¡Órale, pues! Oye, ¿y la relación con la que tuviste hace tiempo, tu mamá, cómo la llevaba con ella?
1: Muy bien, muy bien, sí, eran muy, muy allegadas.
0: ¿Sí la quiso?
1: Sí, la quiere.
0: Pues vamos a pegarle, señores, en directo desde el Panda Go Center, las bromas en el Panda Show.
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3: ¿Qué tal, Panda? Te saluda tu amigo Domingo desde San Mateo Atenco. Todos los amigos zapateros te escuchamos por acá, en la Plaza Naranja. Ah, y dile a tu mami que cuando le llevo zapatillas. Saludos, pandita.
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0: ¿Listo?
1: Va.
0: ¿Cómo?
1: Oye, es que quería hablar contigo.
0: ¿Era de qué?
1: Es que... ¿Mandé? No, no, no, no te asustes. No, no es nada malo. Bueno, lo puedes tomar un poco pesado porque me voy a ir con alguien, conocí a alguien y me quiero ir con esta persona. Me quiero ir a Guadalajara y pues yo creo que nos vamos a ir mañana.
0: Pues tú me asustas, como me estás diciendo las cosas, me asustas.
1: Pues es que necesitaba decirte que la conocí hace pocos meses, pero pues he estado saliendo y ya ves que me voy de antro y hace 3 meses la conocí a esta persona y pues me quiero ir con ella a Guadalajara.
0: ¿Pero ella trabaja ahí o qué?
1: Ella vino de visita para acá con un familiar, se está quedando con un familiar y me dijo que nos fuéramos y la verdad es que como me ofrece y más oportunidades y más oportunidades ahí en Guadalajara.
0: A ver, ¿y tú estás seguro de lo que vas a hacer? Porque pues, yo la verdad yo te escucho como hasta como triste.
1: Pues no triste, pero es que hay más cosas, oye. Hay más cosas, te la quiero presentar, pero son más cosas. Es que te acuerdas de lo de Liana y todo. Ya con todo eso, la verdad es de que yo he querido cambiar de aires y quise cambiar de...
0: Pero tú no
1: y porque tú sabes, ¿vale?
0: ¿Quieres que salga afuera y platicamos? O ven aquí, platicamos, que ahora ya me está durmiendo.
1: No, porque estoy lejos, es que estoy nervioso, pero al mismo tiempo estoy emocionado. Por eso tal vez me escuches así, pero más que nada yo creo que es nervioso.
0: O sea, pero tú conoces a su familia, conoces a... ¿Con quién te vas a ir? O sea, ¿conoces a...?
1: Mira, haz de cuenta que yo la conocí en un antro hace 3 meses. Ajá.
0: Ella andaba de fiesta.
1: Sí, estuvimos saliendo y todo.
0: Ah.
1: Y pues la verdad es de que tengo más oportunidades allá y quiero cambiar de aire. Ya con lo de Liana, pues no me quedaron muchas ganas tampoco de intentar otras cosas, ¿me entiendes? Y pues más que nada es eso, por la decisión. La decisión que he tomado es por eso. Por prácticamente lo de Liana.
0: ¿Ella es separada, tiene hijos o qué?
1: No tiene hijos, no, nada. Su familia, pues allá tiene una empresa de agave y pues tengo más oportunidades allá. Ahora con lo del carro, que pues ya ves lo de Liana que no termina y
0: ella como que ya no te lo quiere regresar, ¿verdad?
1: Ajá, una vez eso. Entonces pues yo veo la oportunidad aquí, pues la verdad es que me voy a ir para allá. Yo creo que mañana salimos, nada más que pues quería que hablaras con esta persona.
0: Yo pienso que vengas mejor, Ángel. No me importa la hora que llegas, que vengas.
1: No es momento de que vaya porque pues es que esta persona se llama Camila. Mira, la verdad es de que yo estoy nervioso porque no sé cómo lo vayas a tomar. Pues nació en un cuerpo equivocado.
0: ¿Es hombre?
1: Sí. Y pues con todo lo que yo te he dicho de los chicos gays y todo eso, no sé cómo lo vayas a tomar, la verdad.
0: No me interesa si es hombre, si es mujer. O sea, a mí no me importa mientras tú estés contento.
1: Pues es que no era hombre, ma, pero
0: pues ya, espero, pues
1: ya es mujer y pues yo estoy a gusto con ella y quiero irme a Guadalajara con ella.
2: ¡Oh, Dios!
0: A mí no me importa si es hombre, si es mujer, si se operó, si no se operó, no me importa. Si tú estás contento y estás convencido de lo que vas a hacer, yo te apoyo. Pero yo sí quiero conocerlo como sea, pero necesito que verlo porque yo no sé, o sea, no sé con quién te vas a ir, no sé la gente con la que estás ya, me preocupas.
1: Es que mamá, estoy tan feliz con esta persona.
0: ¿Te sientes feliz?
1: A alejarme de aquí para probar nuevos aires. Y te digo, no es momento.
0: No te dé pena, o sea, si tú estás contento, no importa. O sea, no me interesa. O sea, si tú estás convencido de lo que vas a hacer, no me importa. Pero yo sí necesito ver con quién te vas y me dejes.
1: Pues es que mira, mamá, nos vamos mañana y regreso en unos 20 días y ya con todo gusto aquí te la traeré a conocer.
0: Ángel, pero a mí me preocupa que te vayas así porque yo no conozco con quién te estás viendo. Si tú me dejas un teléfono, una dirección o algo, bueno, pues ya es difícil. diferente. Yo sé que ya estás grande y todo, pero yo sí me voy a quedar preocupada porque yo no sé dónde
1: bueno,
0: vas
1: mira, a estar. Ahorita me gustaría que la conocieras por teléfono. Para mí es muy importante que hables con ella.
0: Ya, a ver, pásamela.
1: Pero no seas grosera, por favor. Camila, toma.
0: Cierra, por favor, no quiero que entre nadie.
2: Bueno.
0: Hola.
2: Hola, señora. Habla Cami. ¿Cómo está?
0: Bien, ¿y tú?
2: Nerviosa. La verdad
0: sí,
2: es que
0: imagino.
2: Estoy nerviosa porque estoy escuchando a su hijo Ángel. Y bueno, él está nervioso, como usted lo ha escuchado.
0: Yo ya le dije a Ángel que si él es feliz, a mí no me interesa si sea lo que sea. O sea, yo lo que quiero es verlo tranquilo, contento. Él ha pasado por muchas cosas.
2: Sí,
0: y
2: lo sé.
0: No me gustaría que volviera a pasar por todo lo que pasó. Y si él está contento, yo soy feliz. A mí no me interesa si eres hombre, si eres mujer, si te operaste, si no, no me importa. Si ustedes son felices, está bien, yo lo acepto. Lo que me preocupa es de que se vaya y pues la verdad yo no sé con quién se va, dónde se va. Y eso es lo que me tiene, mi angustia.
2: No, mire, bueno, antes que nada me presento, soy Camila, tengo 27 sí. años y yo soy de Jalisco, de Tequila. Y bueno, vine a estudiar, estuve haciendo una especialización por acá. Y es cuando conocí a Ángel. Y bueno, también mi familia pues quiere conocerlo y nos quiere apoyar. Pero tenga la seguridad de que yo sé de su pasado. Sé que ha sufrido muchísimo y me platicó, bueno, de lo que usted ya sabe. Creo sí. que no vale la pena tocar esa situación. Lo único es que sí quiero que sepa que soy una mujer en toda la extensión de la palabra. Escuché que le comentó que yo nací llamándome Gerardo. Y bueno, desde los 11 años me di cuenta que era mujer. Y platiqué con mis papás cuando tenía 14. Fue difícil al principio, ¿verdad? Pero me entendieron, me apoyaron. Empecé mi transformación. De hecho, ya mi nombre en mi acta de nacimiento es Camila. Y mi credencial de lector la tengo como mujer, pero yo sí aplaudo que su hijo le haya comentado la verdad, porque a lo mejor cuando usted me conozca ni siquiera pues detectaría, ¿verdad?, que soy o que fui niño. Pero de verdad estoy bien nerviosa.
0: No te preocupes, mira, de todas formas, sí te voy a ser sincera, o sea, sí me sorprende todo esto, pero yo como que dije, o sea, yo Ángel, yo lo quiero y ha pasado por tanta cosa, él ha pensado siempre que uno no lo apoya, pero de cierta manera yo lo apoyo a mi medida. Entonces,
2: claro,
0: yo le he visto el cambio que ha tenido de un tiempo para acá. Incluso hablé con su hermana y le digo, ¿qué pasa con Ángel? Yo lo veo cambiado. Me dice, no sé, pues ya va a dejar de tomar y esto. Mira, no me interesa todo lo demás. Qué bueno que me lo están diciendo, yo se los agradezco a los dos y sobre todo la valentía que tiene Ángel, de verdad que la valoro mucho. Y igual tú, yo no te conozco, sí me gustaría conocerte. Ángel, bueno, no quiere o no sé por qué. Yo le digo, yo mañana trabajo, pero no me importa, o sea, yo lo esperaría la hora que sea, pero tal vez no se siente él todavía, no se sienten ustedes seguros de venir, ¿no?
2: Mire, yo la verdad es que si usted me dijera en este momento, a esta hora, vengan para acá, yo no tengo ningún problema, honestamente se lo digo. Lo que pasa es que yo siento que Ángel tiene todavía muchas cosas que platicar con usted, porque él mismo me ha comentado que hay cosas privadas o principales que usted no sabe de él, ¿sí me entiende?
0: Yo no sé cosas de él.
2: Sí, es correcto, así es. Yo creo que sí sería bueno que ustedes platicaran como madre e hijo, ya que se dio esta apertura y a mí la verdad me da mucha alegría de escucharla como la escucho, atenta, abierta, y con una apertura y mucho amor para él.
0: A mí principalmente, a mí me interesa que Ángel esté contento. Si él está contento, yo soy feliz. Si yo lo veo bien, yo voy a estar bien, porque es con una constante preocupación. que todo lo que había conllevado anteriormente, cómo era, yo me preocupaba que andaba en las noches. Pues ya te imaginarás cómo era, porque ya te había platicado. Entonces, pues era una constante preocupación. Y en tiempo acá, pues sí, la verdad sí lo he visto cambiado. Entonces,
2: sí, él incluso, ¿sí? Después de que pasó lo que pasó, él estuvo experimentando. De hecho, anduvo con alguien más que, bueno, sería bueno que él lo platicara con usted, ¿no? No sé si le platicó que anduvo con Jaime.
0: Pues la verdad, te voy a ser sincera, ¿no? No se abre tanto como para platicarme tanta cosa.
2: Y eso es importante y a mí me gustaría llegar a sumar, ¿sí? No que me viera como una enemiga, que me viera como una amiga. Porque mire, yo se lo juro, en nombre de Dios, que yo soy muy creyente, que me tomara como una amiga, no como una enemiga, porque creo que usted y yo tenemos la misma misión, que es hacer feliz a Ángel.
0: Claro, claro. De hecho, te estoy escuchando y estás muy, muy madura. Te lo vuelvo a repetir, yo no me... Ahora sí que, aunque se escuche mal, entonces no me importa, o sea, no me importa si fuiste, si no fuiste. A mí lo que me interesa es de que, pues, ver bien Ángel, y si está bien contigo, pues, yo me siento contenta. No me interesa, mientras las cosas sean claras como ahorita, sí me hubiera gustado más que vinieras, la verdad, a que estuviéramos hablando por teléfono, pero también entiendo, Ángel, que a lo mejor tal vez siente un poco de pena o de hablar
2: yo,
0: de estas
2: yo
0: cosas.
2: Yo creo que a lo mejor un poquito de temor a la reacción.
0: Exacto, entonces, si él alguna vez buscó otras cosas y las tuvo y tal vez por eso su comportamiento, todo lo que sacó.
2: ¿En qué lo notaba raro, suegra? Platíqueme.
0: ¿Raro o que cambió?
2: ¿O que cambió? Digo, son como cosas.
0: Pues lo veo más contento, dejó de tomar, estaba más consciente.
2: ¿Y no le gusta que haya logrado que haya dejado de tomar?
0: Claro, claro, por eso yo incluso se lo pedí. Bueno, pues qué bueno, ¿no? Qué bueno que hasta ahorita estén bien y espero que así sigan. Entonces, si la decisión ya la tomaron, ya son mayores de edad y ustedes disponen de su vida. Solo te pido, pues, que cualquier cosa, pues, también lo entiendas, porque sí tiene un carácter muy, muy...
2: Sí,
0: espero que tome terapias o algo así.
2: No, mire, no se preocupe. Lo único que yo le puedo decir son dos cosas. Una es que, por obvias razones... pues no la podremos ser abuela, ¿verdad?
0: Si usted... No, tampoco, pues a mí ya te he dicho, no me interesa, que estén contentos, que estén felices, que se la lleven bien, y hagan a un lado a la gente, que van a encontrar muchas personas, pues ya sabes cómo son.
2: Pero eso no como madre debe de saber
0: que
2: para...
0: Eso no les debe de importar.
2: Claro,
0: y a mí me va a importar.
2: Para cualquier relación de pareja, sea de amistad, sea de noviazgo, sea de matrimonio, lo importante es la comunicación. Y Ángel y yo tenemos una comunicación bien linda y también, bueno, se lo voy a decir, me da pena, pero creo que es bueno que usted lo sepa, que en la cama, en la intimidad, sí somos muy compatibles. Hay una... sinergia y hay una empatía entre él y yo, donde nuestros cuerpos se fusionan y nos convertimos en uno. Realmente esta fuerza de amor ha hecho que precisamente Ángel deje de tomar, como por ejemplo, ¿no? Y créame que no solamente con este corazón enamorado, sino con todo mi cuerpo y con todo mi ser, y en nombre de mi familia en Jalisco, vamos a luchar para ser felices.
0: Ahora, ¿qué dicen tus papás?
2: Están contentos. Hemos hecho ya varias videollamadas con papá y con mamá. Mi familia tiene pues una empresa de tequila, ¿verdad? Es digamos una empresa familiar desde 1845 que viene desde el tatarabuelo y la familia vive de esto, ¿no? De la industria del tequila. Incluso mi papá habló con Ángel y le dijo que le gustaría que él fuera prácticamente heredero de todo esto y le ayudara en la empresa tequilera, cosa que a mí me tiene llena de felicidad, porque para mí sería maravilloso que Ángel fuera uno más de nuestra familia.
0: Bueno, pues realmente te van a decir que tienes que ganar eso, tanto pues de que yo sí te pediría que me dejaras dirección y me dejaras todos tus datos, porque pues yo tampoco, como verás, no me voy a quedar tranquila. Yo no conozco a tu familia, no te conozco a ti, aunque por teléfono pues te escuchas bien, pero no hay como conocerte pues en persona.
2: No, y bueno, mire, ahora que le escucho, sí, porque yo déjeme decirle que también tenía mis reservas, ¿verdad? Mucho miedo, porque aunque Ángel me decía que usted es una madre en toda la extensión de la palabra, así como lo noté y como lo escucha, pues había muchas dudas, pero sí me gustaría hacerle extensiva la invitación. No sé si este fin de semana o dentro de 15 días, que usted venga a Jalisco, que venga a Tequila y conocer a papi, a mami y a toda mi familia y todos conocernos. Sería maravilloso, sería cuestión que usted me dijera cuántas personas y las recibimos en el rancho.
0: No te preocupes, mira, está un poquito difícil esa situación porque no sé si Tegui te dijo que es trabajo, entonces no tan fácil me van a dar permiso, pero yo haré lo posible, pues sí, porque eso es urgente, conocer a la familia, porque pues sí me preocupa. Entonces, pero no soy de las que les importe si tienen dinero, si no tienen dinero, pero a final de cuentas ustedes son los que tienen que salir adelante, no porque si queda tu mamá, tu papá, claro. O finalmente ustedes son los que tienen que salir adelante. Claro. No estamos pensando de que si tienes o que si no, que si te van a dejar o no te van a dejar. Así es que ustedes entiendan y que estén bien. Lo demás ya sale sobrando, porque para eso tienen dos manos, dos piernas y mucha fuerza para trabajar.
2: Y dos dedos y uña también.
0: Exacto. Entonces, pues si Ángel está contento y están contentos los dos y hablaron con tus papás, pues yo por mí no tengo problema. Pero sí te digo, sí me gustaría una dirección, nombre, y todo lo necesario, porque pues a pesar de que Ángel pues ya es mayor de edad, pues sí necesito saber dónde está y con quién está.
2: No se preocupe.
0: Ángel siempre ha sido bien independiente, pero siempre me he preocupado dónde está y lo ando buscando y todo. Claro. Y afortunadamente últimamente no ha tenido que pasar eso.
2: Pero él ha madurado, su hijo ha madurado, la vida le ha enseñado y le ha dado golpes. Ya a sus 28 años ya es todo un hombre. Y yo se lo digo con conocimiento de causa y en toda la extensión de la palabra, que es un hombre. Mire, se lo voy a comunicar. Si usted quiere que vayamos ahorita, yo no tengo problema. Mañana sí salimos muy temprano a Jalisco. Vamos a regresar en 20 días porque tengo que regresar yo por unos papeles, porque le dije que hice un posgrado. Está la invitación para que usted vaya a Jalisco o nosotros cuando regresemos. Me encantaría. ¿Puedo decirle suegra?
0: Claro, que sí, pues eso va a ser.
2: Me encantaría, suegra, pues conocerla y verle a los ojos y darle un fuerte abrazo y conocernos.
0: Claro, personalmente. Eso es lo principal. Claro que sí. No, yo te espero aquí con los brazos abiertos, porque ya te dije, para mí la prioridad es que Ángel esté contento y esté bien. De verdad, yo creo que se siente un poco incómodo con esta situación porque nunca había pasado.
2: Sí, y aparte, como le dije, tiene que platicar porque, bueno, él fue un chico heterosexual, después fue homosexual, después fue gay y ahorita es trisexual. Entonces, es algo que tienen que platicar ustedes, pero pues ya de madre a hijo, ¿no?
0: Sí, de hecho, sí, yo siempre le ofrecí que si quería ir a terapias, cualquier cosa, más que nada, yo lo veía por el carácter. Entonces, si él necesita que se tomen terapias para que también todo esto pase bien y que no le afecte todo lo que él tiene, porque desafortunadamente hay gente mala. Entonces, pues se necesita, y él está acostumbrado a lo mejor a todo eso, entonces sí necesita checarlo él, si necesita alguna terapia, y yo con gusto lo voy con él, pero sería cuestión de hablarlo ya directamente.
2: Claro, y déjeme decirle que ahorita nuestra mejor terapia es el amor. Se lo comunico. Ya.
0: Claro.
2: Mi amor, ay, de verdad, tu mamá es un pan de Dios, la amo.
1: Sí, mi amor. Oye, ma, ¿qué te pareció?
0: ¿Qué pasó, mi amor? Mi amor, ya te dije, si tú estás contenta, está bien. La única preocupación es que, ¿dónde te vas a estar? Yo necesito saber direcciones y todo, porque no te puedes hacer ahí así como a ciencia. No conoces a nadie. Entonces yo sí necesito direcciones.
1: Pero la conozco a ella y yo estoy muy a gusto con ella.
0: Claro, yo sé, mi amor. Yo sé, pero sí necesito, oye, que me deje de dirección.
1: Pero si tú quieres que vayamos ahorita, si nos esperas.
0: Sí, yo te espero, ven. Ya me iba a meter a bañar, pero te espero. ¿Cuánto tardas en venir?
1: Como unos 40 minutos, pero nos hace falta de cenar.
0: Pero no, mi amor, mejor pasa por algo para que cenen, porque nosotros aquí ya no, no tenemos. Nosotros ya cenamos.
1: Llego en 40 minutos, ¿sale? Porque es muy especial para que prepares algo.
0: No, pasas tú por algo, mejor ya hecho. ¿Sale?
1: Y cuando llegue te voy a hacer una pregunta, pero me la respondes con la verdad.
0: Sí, mi amor.
1: ¿Cómo se escucha el Panda Show?
3: ¡A toda máquina!
2: Hola, suegra, buenas noches. ¿Están las bromas del Pandita Show?
4: ¡No, no es cierto! ¡Es una bromita, mija!
0: ¿Es que no es el rey? ¡Qué chiste, suegra!
4: ¡Gravis! Eres un amor, eres un pan de Dios, eres una chiquistriquis. No objetaste. Oye, Gladys. Bueno, primero te saluda. ¿Cómo estás, muñequita? Estás en el Panda Show. ¿Nos has escuchado en la radio alguna vez? Sí, sí, es cierto, sí, es cierto, sí, es cierto. Préndela a tu radio, préndela a la 97.7. Estás en Acapulco, en la Ciudad de México, en Cuernavaca, en Hermosillo, en Guajuapan de León, en Mérida, en Monterrey, en Guadalajara, en Puerto Vallarta, 43 ciudades, en toda América Latina a través de la aplicación de Claro Música. Eres un amor, muñequita, de verdad, no te importaba nada más que la felicidad de tu hijo.
0: Ay, no, de veras, ¿cómo se pasan? Ese ángel me las va a pagar.
4: Oye, pero aparte te dije que era homosexual, bisexual y trisexual y tú no. Eso de trisexual no existe.
0: Pues no, pero no me, me estaba yo choqueada.
4: Porque, oye, ¿qué pasó en el pasado, Gladys? La neta no conozco los antecedentes, pero por esas cosas que pasó, entonces tú como sea, con quien sea, pero que sea feliz.
0: Así, no, yo con quien sea y como sea.
2: Señora, buenas noches. Habla Cami, ¿puedo decirle suegra?
0: Claro que sí, podemos seguir igual.
4: Ángeles, dile por qué. Ángel, dile por qué la broma, mamá.
1: Ah, pues porque has estado muy tensa y queríamos, Vanessa y yo, Vanessa sabe de la broma y
0: queríamos. Qué grosera, Vanessa, tú sabías.
1: Queríamos.
4: Ay, qué grosero. Oye, ¿quién es Vanessa?
0: Vanessa es mi hija.
4: Ah,
0: es el otro pedazo de mi corazón.
4: ¿Cuántos hijos tienes, Gladys?
0: Dos, es Vanessa y Ángel nada más.
4: Órale, mira. Bueno, perdón, síguele, Ángeles. Perdón, Ángel.
1: Ay, pues queríamos que
4: es que con eso que andas conmigo, entonces eres Ángeles.
1: Queríamos que pasaras un ratito agradable nada más y
0: no, pues sí me lo
1: hiciste.
0: Yo ya sabes que lo único que quieres es verte contento.
1: Aunque sea con Camila.
0: No me importa si eres con Camila, con Camilo, con quien sea.
2: Señora, ¿qué tiempo pueda visitarnos en Jalisco? Es que mi papi tiene una tequilera allá.
0: Eso es lo que me hizo pensar. Dije, ay, sí, se está presumiendo su tequilera y todo, ¿y qué anda haciendo por aquí?
2: Bueno, es que yo no tengo la culpa, señora, de que yo sea una chica de Jalisco acomodada y su hijo sea un pobre jodido.
0: Bueno, pues, buena tu broma, ¿eh?
4: Ahí estuvo la bromita, familia. Díganme cómo se oye el Panda Show.
1: No.

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0: Eso de que no entra mi llamada ya no es pretexto, porque ahora tienes arroba quiero una broma.
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2: Camisa número 25, el Panda Zambrano. Estamos de regreso contigo en esta noche de 15 de septiembre. Toda la diversión encuentras aquí por la mejor FM en cadena. ¿Quieres tu broma? A comunicarte de todo México al 807-26-3482. 800 Pandita, y estoy con José. Pepe, buenas noches.
3: Hola, bonita, buenas noches.
2: ¿Qué onda, carnal? ¿Cómo estás?
3: Que andamos ya, que no mande frío.
2: ¿Y neta, frío? Pues, ¿dónde
3: sí,
2: andas?
3: Es que acá anda lloviendo acá. Entonces, estando aquí abajo de un árbol.
2: ¿Abajo de una? ¿En qué estado de la República? ¿En qué ciudad andas, carnal?
3: Aquí, en Purísima.
2: ¿En Purísima, Guanajuato?
3: Sí.
2: Oye, ¿qué onda? ¿Para quién la bromita, José?
3: Sería la broma para mi esposa.
2: ¿Que se llama cómo?
3: Esmeralda.
2: ¿Y qué bromita para Esmeralda tú?
3: Pues, no sé, decirle de... Bueno, estuvimos separados hace 15 días y duré una semana... Pues en casa y me salía, o sea, cotorrea pues con mis amigos.
2: A ver, una preguntita, ¿cuánto tiempo llevan juntos?
3: 6 años.
2: ¿Y en estos 6 años cuántas separaciones tienen?
3: Cuatro.
2: ¿Cuatro separaciones? Pero, ¿por qué tan inestable el asunto entre Esmeralda y tú, José?
3: No, pues que, sabes, los problemas y todo, ¿no? Como económicos y todo, pero ahora sí que, pues la falta de madurez.
2: ¿De tu parte o de su parte?
3: Ah, pues yo pienso que de ella, ¿no?
2: No sé, pregunto, pues.
3: No, no, pues de ella. Contigo.
2: Ella va a decir que tuya, seguramente. Pero bueno, comentabas que hace 15 días se separaron, ¿y luego?
3: Pues ella, yo andaba en un grupo en el WhatsApp con unos compañeros que van aquí al gimnasio. Uh-huh. Entonces, ella piensa que yo ando con una de ahí. Okay. Cuando la verdad no es cierto, ¿verdad? Entonces, la broma consiste en que, pues, comentarle que si tuve algo que ver con esa chava, que me pegó algo y sí, yo estoy a
2: vuelta. Oye, ¿pero actualmente vives con Esmeralda?
3: Sí.
2: ¿O están en la etapa de separación o separados?
3: No, estamos juntos ya.
2: Oye, entonces te va a decir por qué no se lo dices llegando a la casa.
3: No, pues le voy a decir que primero quería checar qué es lo que tengo, ¿verdad? Porque pues le voy a decir que me pegó una infección o algo así.
2: ¿Tú ahorita dónde estás?
3: Aquí por donde trabajo, de hecho.
2: Ok, ¿qué tipo de chamba haces?
3: Trabajo en una fábrica, soy obrero.
2: En una fábrica. Ok, ¿y en esta fábrica tienen el servicio médico?
3: No.
2: ¿Ella lo sabe?
3: Sí.
2: ¿Que no hay servicio médico?
3: No hay servicio médico.
2: Bueno, entonces dile que te pusiste mal, que tenías irritación, comezón y que pasaste un doctor. Que sea creíble. Y que estás en el consultorio. Y que resulta, incluso le puedes decir que tienes moluscodiloma. Ok, ¿qué edad tienes?
3: 25.
2: Ok, ¿cómo eres físicamente?
3: Pues soy más o menos alto, güero. Y pues no estoy muy calilla ni tan flaco, pero pues ahí andamos entrenando.
2: Estatura media, ¿cómo cuánto pesas?
3: 75.
2: 75. ¿Y cómo se llama la chica con la que supuestamente dice que andas del gimnasio?
3: Pues ahora sí que hay dos chavas de las que ella piensa que ando.
2: Dame el nombre de una.
3: Bueno, Rox.
2: Ay, hasta penita te da, Rox.
3: No, es que no, pena porque no me voy a...
2: ¿Y por qué te da pena?
3: No, porque...
2: Oye, ¿en qué colonia vives con Esmeralda? De ahí de Purísima.
3: Acá para la del Carmen.
2: Ok, dame una colonia que esté en el sentido opuesto del Carmen.
3: A ver, entonces estoy para Purísima, para el lado del jardín.
2: Ok, sí. Señores, improvisamos, las bromas están en el Panda Show.
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2: Empiezo yo.
3: Sí.

0: Bueno.
1: Pero importante que mañana vaya al laboratorio. Y... Sí, bueno. Ocupo hablar con la señora Esmeralda, por favor.
0: ¿Y quién la busca?
1: Hable, doctor Quintero. Estoy aquí con su esposo, José. 25 años, 75 kilos de peso, estatura media. Lo que pasa que ocupo que hable con él. Él vino hace aproximadamente 45 minutos. Ajá. Hemos estado haciendo unos estudios. Vino con un dolor, pues, bastante fuerte. Lo hemos estado analizando. Ya le pedí que mañana, primera hora, se haga unos estudios. Pero usted es su pareja, ¿verdad?
0: Sí, sí.
1: Oh, ok, sí, me comenta que llevan 6 años. ¿Usted ha tenido algún tipo de síntoma de irritación, comezón, algún asunto que pueda comentarme?
0: No, la verdad no. De hecho, a veces así, hablando del hospital, no, nunca he tenido problemas de nada. A veces infeccioncitas, pero simples que dan a la mujer, pero no nada.
1: Claro, yo le pregunto esto con todo respeto, ¿verdad? Lo que pasa que le hemos hecho un test y él dio positivo para moluscodiloma.
0: ¿Y eso qué viene siendo?
1: Y bueno, pues una infección. Una infección, esto debido a tener encuentros con mujeres sin protección. De hecho, él comenta que tuvo o que tiene una relación con una mujer de nombre Rox.
2: ¡Ya colgó, carnal! ¿Cómo lo hizo? ¡Hola, la! ¿Habrá alcanzado a escuchar lo de Rox o no? Pero sí se nota que le cayó como cubetada de agua fría. A ver, marquemos en caliente, señores, las bromas aquí.
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6: Buzón de voz. Oh, la llamada se cobrará al terminar los tonos siguientes.
1: Manda buzón, mi rey, no inventes. ¿Y ahora qué vamos a hacer?
7: No, ¿por qué?
1: Es que sabe, carnal. A ver, déjame, marco nuevamente. Estamos intentándolo. ¿Quieres tu bromita? ¿Qué esperas? Vía WhatsApp 553, pandita, nos manda buzón.
6: La llamada se cobrará al terminar.
1: Hijo de la jijurria. ¿Le habrá acabado la pila?
7: No sé.
1: ¿O de la impresión habrá apagado el teléfono? No lo sabemos. Estamos intentando marcar una vez más para que podamos, pues obviamente, darle terminación.
6: La llamada se cobrará. Le
1: manda buzón. Carnal, mantente en línea. Ahorita vamos a checarlo a ver si tienes un teléfono alternativo y ver qué situación. Mientras tanto, más diversión. ¿Quieres tu bromita? 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Y mientras tanto, estoy con Zaira. Hola, Zaira. ¿Cómo estás, mija?
8: Bien, bien.
1: Qué bueno, ¿qué haciendo, chiquilla?
8: Pues aquí casi terminando de trabajar.
1: Ah, neta, ¿en qué trabajas? ¿A qué te dedicas, muñecota?
8: Soy enfermera y trabajo en un hospital particular.
1: ¡Ah, qué chido! ¿Y cuánto tiempo llevas siendo enfermera?
8: Pues ya unos 3 años, más o menos.
1: Okay. ¿Alguna especialidad o le haces de todo?
8: Pues de todo un poco.
1: Qué bueno, pues antes de que salgas de chambear y salgas bien contenta, platícame, ¿para quién tu bromita, Zaira?
8: Es para mi esposo. Ajá. Pues es un poquito medio tóxico, entonces okay. Pues quiero hacerle una bromita con ayuda de mi hermana.
1: Ok, ¿cómo se llama tu hermana?
8: Amairani.
1: Ok, ¿y qué bromita? ¿Cómo se llama tu marido?
8: Salvador.
1: ¿Y qué bromita es para Salvador?
8: Bueno, pues lo que pasa es que le quiero decir que pues estaba aquí estoy en el hospital y ajá, que tuve un pequeño percance y pues que le hablé a mi hermana para que me trajera ropa porque pues estaba con un médico, pues... Ya te imaginarás.
1: No manches, ¿es neta lo que estás diciendo?
8: Sí.
1: O sea, ¿vamos a simular que Amairani está en el hospital?
8: No, que va a mi casa por ropa porque pues me encontraron en plena acción y la de ropería se llevó la ropa.
1: ¡No! Ok, entonces prácticamente pedirle chance a Salvador de ir a la casa, pero le va a narrar los hechos con la confianza, pero que no le se lo diga. ¿Cómo es que va a comentarle el chisme?
8: Pues como que va a ser tienen mucha confianza ellos dos, entonces pues como que mi hermana va a ser la que va a soplarle, o sea, le va a decir la verdad, y pues me va a quemar a mí porque mi hermana no se le va a hacer justo, pues que yo lo engañe.
1: Esto va a estar bueno. Amairani, ¿cómo estás, trompudita?
9: Hola, pandita, bien, gracias.
1: ¿Y tú? Hola, hermosa, yo muy bien, a toda máquina aquí, bien contento de apoyarlos para hacerle su bromita. Oye, ¿cómo te llevas con Salvador, con tu cuñado?
9: Bien, me llevo muy bien.
1: Esta broma está buenísima, está buenérrima. Entonces, tú le vas a hablar a Salvador para decirle, oye, cuñado, ¿dónde está ahorita Salvador, Zaira?
9: Pues ya va de salida, yo creo vine rumbo a mi trabajo.
1: Ah, ¿va por ti?
9: Sí.
1: ¿Todos los días?
9: Ajá, todos los días.
1: Entonces ¿cómo cuadramos esto de que supuestamente tiene que ir a tu casa?
9: Pues no sé, a lo mejor y que mi hermana ya tiene la ropa y que ya viene para acá, mi hermana. Y pues que él se regrese, no sé, ahorita no sé qué tiene que hablar a Mayani, pues para que ella le digan dónde está. Y pues ya le diga que mi hermana ya está aquí conmigo porque tuvo el percance, no sé.
1: A ver, más o menos son de la misma talla, ¿o no?
9: Más o menos.
1: Más o menos, sí. Okay. Ok, Amairani, pues yo creo que está el tema muy sencillo, hablarle, cuñado, ¿dónde estás? Oye, una pregunta, ¿vas a ir por Zaira o no? Y ya, él te va a decir, sí, voy a ir o voy en camino, ¿por qué? Y ahí es donde tienes que tú entrar y decirle, mira, lo que pasa que yo necesito ir al hospital, quiero ver dónde estás, me retrasé porque me habló Zaira. Pasó una cosa que no debería de decírtelo, pero la verdad es que no se me hace justo. Ella tuvo pues un que ver con un médico ahí dentro del hospital. El chiste es que alguien de intendencia se llevó la ropa y no tiene ropa, entonces me pidió llevársela y necesito saber si pues me voy contigo o me voy por separado, pero sí quería avisarte, te vas a hacer la chismosa, porque pues para que pueda amarrar el tema, ¿ok?
9: Sí, claro, sí.
1: Perfecto, pues vamos a pegarle, señores, en directo desde el Panda Cool Center. Las bromas están en Azteca, tu show.
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12: Bueno.
9: ¿Salvador? ¿Cómo? Hola, soy yo, Mayrani.
12: Ah, ¿qué pasó, Mayrani?
9: Perdón que te marque ahorita ya tan tarde. Oye, quería saber si ya vas por Zaira o estás en tu casa.
12: No, ya voy por Zaira.
9: Ah, ya, es que mira, ¿qué crees que pues pasó algo?
12: ¿Qué pasó?
9: Pues es que la verdad es que no sé cómo decírtelo. Mira, yo sé que ustedes tienen pues sus problemas de pareja y así, ¿no?
12: Ajá.
9: Pero me acaba de hablar hace, ¿qué te gusta? Unos 10 minutos. Ajá. Que me pidió que porfa le llevara ropa al hospital, porque pues necesita cambiarse, ¿no? Pues resulta que me contó que pues su jefa la encontró con un doctor en un cuarto de descanso de los doctores, y pues alguien se llevó equivocadamente su ropa y me está pidiendo que por favor le lleve ropa porque pues no trae nada y pues está ahorita creo que en dirección o algo así, porque pues junto con el doctor

0: me voy contigo al hospital, te veo en un lugar, o yo me voy por aparte. Digo, yo ya estoy de camino a tu casa para ir por la ropa, pero no sé, o sea, dime, ¿qué hacemos? Yo solamente te quiero decir una cosa, que yo sé esos problemas y así, pero no involucren a los niños, en verdad, y trata, y ahorita piensa bien lo que vas a decir y lo que vas a hacer con Zaira, por favor, porque ya, esto ya se salió de control. Yo no creo que, tiene que hablarlo honestamente, y de verdad, neta, que si quieren que me traiga yo a los niños, yo me los traigo para que ustedes arreglen sus cosas.
1: No, con madre mía.
0: Yo de verdad, en serio, yo no sé qué hacer, porque mira, yo no me quiero meter en tu vida.
1: Bueno, estoy harta, te marco. ¿Dónde estás? ¿En tu casa?
0: Sí, todavía estoy en mi casa. Digo, ya te digo, estoy esperando un taxi para irme allá.
1: Harta, te voy acá en mi casa.
0: Oye, me está marcando Zaira.
1: Marco, contesta, el otro te marco. Otra,
0: ja,
1: te
0: deja, casa. Deja uno la llamada, espérame, espérame.
1: No, no, no, no.
0: Bueno, bueno.
1: Bueno,
0: oye, ya, ya, ahorita ya voy saliendo de... Voy saliendo de mi casa, apenas voy para tu casa para ir por la
2: ropa. No, ya ni me traigo ropa, me voy a quedar aquí en el hospital.
0: ¿Por qué?
2: Me voy a quedar a dormir con el doctor.
0: Piensa bien lo que estás haciendo.
2: Ya conseguí ropa.
0: ¿Y ya pensaste bien lo que estás haciendo?
2: Sí, ya, ya estoy pensando en las cosas.
0: Mira, es que yo, pues ahorita, pues es que estoy escuchando a Salvador. Salvador, ¿estás ahí?
3: Sí.
2: ¿Qué hiciste? ¿Por qué le dijiste a Mariani?
0: Pues es que ya, Zaira, ya fue mucho. Creo que ya fue mucho y creo que tienes que hablar bien con él. Y si ya no quieres estar con él, pues ya dile.
2: ¿Por qué me traicionaste?
0: Yo no te traicioné. Yo lo único que quiero es que arregles bien tu situación y tus cosas.
2: ¿Y por qué le tuviste que decir a él? No tuviste por qué haberle dicho nada. Yo te lo confié a ti.
0: Pues perdóname, pero es que los niños están siendo afectados.
2: Por eso,
0: siempre.
2: Por esos idiotas que tienes, ¿por qué le dijiste?
3: ¿Qué pasó?
2: Pues mira, la verdad ya te lo había dicho y yo no quiero estar contigo. No sé si en la mañana me sentiste indiferente, pues la verdad ya, no sé, ya no quiero estar contigo y pues la verdad ya no te quiero y ya tengo una persona con la que estoy saliendo y pues no sé, ya no quiero estar contigo y ya la verdad esa persona ya me puso una casa no de llevarme a mis hijos.
3: ¿Por qué necesito? ¿Cómo puede ser posible entonces? ¿Por qué no me dijiste que estaba saliendo con alguien?
2: Pues ya te había dicho que no quería estar contigo. Entonces ya se acabó todo esto. Ya la verdad ya no quiero saber nada de ti. Y ya mañana ya, pues no voy a llegar a la casa. Ustedes me obligaron a hacer esto. Ya no aguanto que estés así celándome. Ya me cansé.
3: ¿Pero yo qué te he dicho? Que ahorita estábamos bien. ¿Por qué me haces esto de que ya te vas con otro?
2: Ya no quiero estar contigo, ya te lo dije, ya no te quiero.
3: ¿Y ahora qué? ¿No vas a venir ahorita o qué?
2: No, además todo lo que hizo mi hermana fue una traición. Me traicionaste, Mayrani. Yo confié plenamente en ti. Y me traicionaste y no se vale. Yo confié en ti.
0: Yo ya no puedo estar de intermediaria contigo y Salvador todo el tiempo. Yo también me cansé, Zaira, ¿sí? Yo ya me cansé, yo ya estoy cansada, ya no soporto tener que estar escuchando cada vez que te peleas, cada vez que él te cela, todo este tiempo ya. Creo que lo tienen que arreglar y ya, si quieren darse un tiempo, pero no dañen a los niños son los más importantes.
2: Pues ya lo escuchaste, ya no quiero estar contigo.
3: ¿Por qué? ¿Porque ya estaba saliendo con alguien o qué?
2: Sí. Ya llevo un año saliendo con él.
3: ¿Con quién?
2: Es un doctor de aquí del hospital, que la verdad sí me trata como me debe de tratar.
3: ¿Por eso ya cambiaste conmigo?
2: Discúlpame por todo lo que pasó, pero sí, esa es la verdad y ya desde cuando te lo quería decir. Y ahorita tengo aquí un problema muy fuerte en el hospital y tengo que resolver ese problema.
3: ¿De qué? ¿Un problema de qué?
2: Pues un problema que tuve.
3: ¿Y entonces no vas a llegar?
2: Pues creo que ya te platicó mi hermana, ¿no? El problema que tuve, entonces creo que ya lo sabes.
4: Yo no sé cómo esté la relación, Zaira, pero ¿qué se me hace que ya te quedaste sin marido? Oye, qué broma, hijo de Calimán. Vamos a marcarle en caliente, le reclamas, oye, ¿por qué me cuelgas? Me falta decirte lo más importante para que le podamos decir que es broma. ¿Te late? En directo desde el Panda Go Center, las bromas en el Panda Show.
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6: Panda, panda, panda, panda, panda, panda. Muy buenos días. Muchas gracias por todas tus bromas, por todas tus intervenciones. Gracias a tu equipo. Gracias por mantenernos siempre divertidos y gracias por escuchar siempre tus bromas. Es

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5: La llamada se cobrará al terminar los tonos siguientes.
6: ¿Va para Tacubaya?
7: No manches, lo tiene apagado.
6: Pues sí.
7: Oye, ¿ya te saliste del hospital o qué onda?
6: Ya vengo, ya voy en camino para mi casa.
7: Que ya escuché que dijiste, ¡va para Tacubaya! Oye, ¿por qué le quisiste hacer la broma a tu marido? Platícame.
6: Pues porque la verdad es una persona así como que muy tóxica, entonces pues quería darle como que, no sé, pues que viera que realmente no son así las cosas, ¿no?
7: ¿Cuánto tiempo llevas con él?
6: Pues ya llevo como 16 años.
7: ¿Ya 16 años?
8: ¿Dónde voy?
6: Sí.
7: Ya un buen ratote. No, ya te hizo berrinche tú.
6: Sí, súper cañón.
7: Oye, Mayrani, creo que te llevas bien con tu cuñado, ¿no? No, lo que sí es que va a quedar calientito. Pero pues
6: sí, apagó
7: el teléfono. Oye, pero comentaste que iba a ir por ti, ¿no?
6: Sí, yo creo que debe haber regresado porque le dije que ya no iba a salir y que me iba a quedar con el doctor.
7: Hijo de Calimán, ¿y vives muy lejos?
6: Más o menos.
5: La llamada se cobrará al
7: chale, pues caminamos. Lástima, con esto cerramos en este miércoles septiembre 16 del 2026. Hasta aquí la

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0: Hola, hola, bienvenidos una vez más a este espacio de Ya Oíste. Yo soy Génesis Sainez, más que feliz, emocionada de tratar un tema, pues del que se habla muy poco, la sarcopenia. A veces te sientes con menos fuerza, te cuesta más trabajo cargar cosas, subir escaleras, levantarte de una silla. Pues todos esos puntos hoy los vamos a aclarar. Y para eso tenemos una invitada muy especial. Nos acompaña la doctora Claudia Santillán Arriaga, que es especialista en medicina interna. Doctora, bienvenida, muchas gracias.
5: Muchas gracias, buenos días, gracias por la invitación. Y bueno, vamos a hablar de lo que es la sarcopenia, como lo mencionaban ahorita. Conocido desde ya muchos años, últimamente en boga en México. ¿Por qué? Porque vamos todos para ese diagnóstico o ese síndrome que actualmente se conoce. A la sarcopenia se le menciona como sarcopenia del latín y griego, que es sars, carne, penia, disminución, que es disminución del músculo, o también se le conoce como miopenia, músculo mío, okay. Penia, disminución. Y esto va unado a otros términos que se llaman dinamopenia, que es disminución en la fuerza, y por consiguiente también la cratopenia, que es la disminución en el músculo, disminución en la fuerza, y por consiguiente disminución en la actividad funcional diaria. Anteriormente se conocía que era un síndrome geriátrico, porque todos los cambios que vamos teniendo a partir de 65 años van generando parte de estos síndromes geriátricos. Pero conforme han avanzado los años y los tiempos, se han hecho varios estudios condicionando que no solamente el paciente geriátrico, sino también el paciente que tiene enfermedades metabólicas, como pueden ser la diabetes, la obesidad, la insuficiencia cardíaca y recientemente más estudios sobre la enfermedad renal crónica.
0: ¿Cómo lo podemos como centrar de que no solamente es algo para la gente mayor, sino que es como un desgaste prematuro, se podría decir?
5: Sí, un desgaste prematuro. Ya fisiológicamente a partir de los 50 años empezamos a tener cambios en las células de todo el cuerpo, pero ahora en México desafortunadamente somos el primer país de obesidad infantil. Al ser el primer país de obesidad infantil vamos generando mayor peso en nuestra estructura muscular y en futuro podemos llegar a desarrollar lo que es la obesidad, lo que es la diabetes mellitus y por consiguiente las enfermedades cardiometabólicas como la insuficiencia cardíaca. Entonces, todas esas enfermedades al tener un desgaste progresivo y crónico van a dar una disminución en la masa muscular corporal. Se comenta que después de los 50 años vamos perdiendo por cada año un 2% de masa muscular.
0: Wow.
5: Y después de los 65 años esto puede incrementarse hasta 13 a 24% anual, pero si tenemos otras enfermedades o no hacemos actividades preventivas, podemos llegar a un grado mucho mayor que puede llevarnos inclusive a la muerte.
0: ¿Cómo vamos a diferenciar que a lo mejor estamos en una buena etapa para tomar acción y decir, bueno, voy a hacer ejercicio o esto? O en dado caso, ¿cómo sé que yo tengo, ya estoy empezando con la sarcopenia o esta parte prematura?
5: En un paciente mayor de 65 años, ya podemos pensar en la sarcopenia. ¿Por qué? Porque tenemos alteraciones en todos estos factores sensoriales, marcha, se van modificando. Si estamos mucho tiempo en una sola posición, vamos a hacer contracturas musculares. Entonces, cuando yo me quiero estirar para ese ejercicio, me duele. Y si me duele, ya no lo hago o ya no lo realizo. Y un adulto mayor, que son afortunadamente no es una gran mayoría, porque ya actualmente vemos en los parques, en los gimnasios, en algunos bosques, mucha gente mayor haciendo actividad física. Entonces, ese poco que nosotros le invertamos en el ejercicio, que se considera que son 30 minutos al día o 150 minutos semanales distribuidos en lo que nosotros podamos administrarlo de acuerdo a nuestros tiempos, nos va a ayudar mucho. Pero no solamente se considera que sea la caminata, la yoga, natación, que son ejercicios aeróbicos, sino también ya incrementarle un poquito en peso, ya sea con un poco de mancuernas, con polainas, o inclusive podemos en casa, si no puedo comprarme mi mancuerna o polaina, puedo llenar unos botecitos de agua o un recipiente con arroz, con frijol, con lenteja, con alpiste y cargarlos. Claro. Y en las piernas podemos hacerlo con la tela que tenemos en casa, que ya no sobra, llenarlo igual, se considera que sea de arena, pero no vamos a tener arena tan fácilmente, llenarlo igual con la semilla más chiquita que tengamos y ponerle un resortito o ponerle un velcro o unos broches para que lo podamos agregar tanto a los brazos como a las piernas. Y unos minutos, de 5 a 10 minutos que lo hagamos en casa, en lo que vemos las noticias, la televisión, nuestro programa favorito, o inclusive ya hay programas de ejercicio, sobre todo para adulto mayor, hay que hacerlos, y con ese pesito que le pongamos nos va a ayudar a disminuir ese riesgo de la sarcopenia a corta edad. Cualquier paciente que tenga enfermedades crónicas, vamos a mencionar diabetes, obesidad, enfermedad cardíaca, paciente geriátrico, que curse con una recaída, como son una enfermedad o que requiere estar en el hospital por algún proceso infeccioso o descompensación, o inclusive que pueden llegar a requerir aditamentos como ventilación mecánica, están postrados en cama. Entonces, su músculo no lo moviliza.
1: Claro.
5: Entonces, muchas veces podemos ver al paciente hospitalizado y el familiar va y nos apoya a darle de comer en la boca, lo tiene apapachando en la cama, y no, al contrario. Llegando hay que moverlo, sentarlo, que coma, para que no pierda esa funcionalidad. Y aquí tenemos que pedir apoyo, si lo hubiera, con una fisioterapia, para que nos esté apoyando qué ejercicios puede mantener durante esa hospitalización para que se desgaste menos y pierda menos músculo. Otro es nutrición. Desde que llega el paciente al hospital, hacemos como un plan alimenticio para no perder tanto músculo y garantizar que el paciente esté ingiriendo su alimento. E inmediatamente que se egresa, mandarlo a rehabilitación física, a nutrición, psicología si está en condiciones y psiquiatría.
0: La proteína que venden o que pues consumen, que es como un suplemento, ¿eso ayuda? ¿O estamos hablando de mejor natural?
5: De todo natural. Mucha de la gente que va al gym le sugieren suplementos proteínicos, pero muchas veces pueden dañar o el hígado o el riñón. Claro. Y hablamos que la enfermedad del riñón es una de las que más sufren de sarcopenia. Wow. Entonces, nuestro músculo ya está establecido. Lo importante es trabajarlo y mantenerlo y movernos. Ya sea que yo tenga una enfermedad renal o cualquier enfermedad, mientras yo me mantenga activo dentro de las posibilidades, yo mantengo mi músculo. Pero si el paciente va a perder peso por la misma enfermedad y yo le doy un aditamento o un suplemento, todo es de preferencia natural, porque eso nos va a ayudar desde la digestión, desde la salivación, de la masticación, la deglución, la absorción de nutrientes, que es mucho mejor a darle un suplemento preparado. ¿Por qué? Porque la absorción va a ser diferente. Sí, y eso se llama un suplemento. Exacto. Que no equivale a la alimentación. Y muchas veces los familiares o los pacientes dicen, denme una nutrición, ¿por qué no me da hambre? Es por eso, un suplemento nos ayuda, pero no sustituye a la alimentación.
0: Yéndonos a la prevención, para que no lleguemos, o sea, en estos casos yo que tengo 27 años, ¿no? Y yo no quiero que cuando llegue a la edad de los 60 tenga sarcopenia. ¿Qué puedo hacer desde yo ahorita para decir, voy a prevenir?
5: Si una persona es sana, no tiene ninguna enfermedad, ninguna comorbilidad, puede tener una alimentación, pero siempre sería ideal llevarlo a cabo con un nutriólogo.
0: Okay.
5: Y conjunto con un dietista, ya que el nutriólogo nos detectó que estamos sanos, entonces el dietista nos puede dar inclusive ciertas recomendaciones de cómo balancear lo que es el plato saludable, donde un porcentaje son verduras, carnes, cereales, proteínas, y en sí todo, y sobre todo los líquidos.
0: Claro.
5: Sobre todo hidratarnos en forma correcta, porque nuestro cuerpo se basa en toda esta homeostasis o que sea todo parejo para que pueda absorberse todos los nutrientes, y sobre todo no saltarnos alimentos.
0: Importante.
5: Eso es algo muy importante, porque si no llevamos el desayuno, comida y la cena, entonces nuestro cuerpo va a tomar energía de donde no tiene y entonces va a empezar a alterar todo el metabolismo. Trata de hacer un sueño reparador.
0: Nuestro cuerpo habla y hay que escucharlo, hay que saber escucharlo y tomar el tiempo para darle, porque nada más tenemos una sola vida, hay que cuidarla. Nos vemos en el siguiente episodio de Ya Viste. Yo soy Génesis Zaine Silva. Hasta luego.

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1: Me mando un abrazote al buen Iván García hasta el cielo, Padre Santo. Un abrazote, papi.
2: Qué tristeza, pero sí. Bueno, pues un abrazo allá.
3: Un abrazo.
2: A su familia, mucha resignación. Y bueno, pues caray, con ustedes, Daniela, Daniela Zoe.
3: Bienvenidos a este gran programa. Buenos días, mi nombre es Daniela Martínez y voy a estar aquí de nuevo dándoles el espectáculo. También un abrazo a Puerto Vallarta que nos están escuchando desde allá. Entonces,
2: la
3: bueno,
2: mejor 99.9.
3: La mejor 99.9. Un abrazo a todas las personas que nos escuchan desde Puerto Vallarta. Y bueno, un gusto estar nuevamente con ustedes. Bienvenidos. Gracias.
1: Ah, caray.
4: Bienvenidos.
1: Bienvenidos.
4: Acuérdense que es jueves.
1: Pero ya es en viernes, no, no te cuento.
2: Ah, caray. Bueno, vámonos a los deportes con Néstor Hurtado. ¿Qué pasó con el superlíder?
1: ¿Qué pasó?
2: Se cayó.
4: El liderato
2: les
4: más.
2: Duró lo las que manitas.
4: Ay, el liderato más infame.
2: En la mano.
1: Ni las manitas puedan meter.
2: Oh, bueno.
4: ¿Qué tal, banda? Muy buenos días. 7:12 de la mañana. Totalmente en vivo en la parada Morning Show. Y totalmente en vivo la información deportiva. Porque lo menciona bastante bien el bolita. Ayer no hubo deportes, pero faltaba anunciar la victoria de los Diablos Rojos del Toluca, que lo decíamos el martes por la mañana. En caso de ganar Toluca ante los Camoteros del Puebla, se convertirían en los nuevos líderes del torneo. Y así pasó, muchachos, así sucedió. Y en este momento, el Toluca es el nuevo líder general. A las Chivas le duró prácticamente un día y medio. ¿Mm? Un día y medio de...
1: Ya que baje su publicación el Alex, ¿no?
4: Es correcto. Ya no hace tanto frío en la cima. Ya los bajaron al segundo lugar. 2 puntos de diferencia. En este momento, ¿cómo quedó la tabla? Pues bueno, Toluca, líder de la competencia. Después de una buena temporada, ya tiene sus 8 partidos jugados. Ya no tiene ninguno pendiente. Llega a 19 puntos. Abajito está las Chivas con 17. Y abajito está las Águilas del América, que este sí tiene un partido pendiente. Está con 16. Todavía equipos que tienen partidos pendientes es el Querétaro, que está en el lugar número 5. El Querétaro en el lugar número 5, ¿eh?
2: Amo.
4: Y tiene 13 puntos, podría llegar a 16. Con alguna combinación también podría avanzar algunos pendaños. También Tijuana le queda un partido pendiente, que es justamente contra las Águilas del América. Monterrey, que está en el 12, también tiene un partido pendiente. Así que bueno, hay equipos que todavía tienen alguna fecha pendiente. Pero por lo pronto, Toluca, líder de la competencia, con 19 puntos, bajando a las Chivas de su sueño. De ese sueño.
3: Pequeño
4: sueño que tuvieron.
1: Se cancela,
4: ¿no?,
1: lo del campeonato del...
3: Breve.
4: De Superliga.
3: Un sueño breve.
4: Un sueño pequeño.
3: Una pestañita, diría yo.
4: Es correcto.
2: Ándale.
4: Oigan, y siguiendo con el tema del fútbol, pues bueno, ayer se jugó después de tanto cotorreo con la máquina, que no llegaba al estadio, que no los dejaron entrenar en el estadio del Inter de Miami, por ahí, por temas ahí de protocolo, no sé qué cosa. Pues bueno, ¿se acuerdan que hasta tuvo broncas para viajar el día que tenían que viajar?
1: Tuvieron que viajar al día siguiente.
4: Al día siguiente, luego no los dejaron entrenar en el estadio, tuvieron que entrenar en otro estadio. Un cotorreo, bueno, ayer la máquina cae, sucumbe ante el Inter de Miami de Leo Messi y compañía, y precisamente con gol de Leo Messi, hace uno de los dos con los cuales el Inter de Miami vence a la máquina del Cruz Azul y le arrebata el cetro que le pertenecía al Toluca, que fue el que la temporada pasada le había ganado a Los Ángeles Galaxy, y bueno, le arrebata el cetro y el Inter de Miami se convierte en el nuevo pues, ganador, ¿no?, de este Campeones Cup, que es entre MLS y Liga MX. Le gana la máquina y repetimos, el actual campeón de este, pues, de este trofeo será el Toluca, que le había ganado la temporada pasada a Los Ángeles Galaxy. Y el Inter de Miami con gol de Leo Messi, que llega a 48 títulos en su historia o en su carrera de Leo Messi. Digo, de por sí ya lo era, el jugador con más títulos en la historia del deporte, de este deporte que es el fútbol. Tenía 47, llegó a 48. O sea, este vato festeja por lo menos 2 por año.
1: Ha ganado de todo, ha habido para ver.
4: Ha ganado, obviamente, la Champions League, la Liga allá en España con el PSG, ahora con el Inter. Ha sido mundial, ha sido campeón mundial con Argentina en diferentes categorías. Ha ganado la Copa América también un par de veces. El vato tiene para repartir, ¿no? Por no por nada está ahí en el top de los jugadores o mejores jugadores de la historia de este fútbol y consigue su título número 48. De la competencia, de pael, ¿no? Personales.
1: Bien, por Messi.
4: Es
1: que es un crack, ¿no?
4: Es una bestialidad lo que este vato ha hecho. Oye, y para terminar, pues bueno, también los Toros de Tijuana se convierten en los campeones de la Serie del Rey después de vencer 2-0 a los Olmecas de Tabasco en el sexto partido y la serie la ganan 4-2 y los Toros le arrebatan también el cetro a los Diablos Rojos de México, que eran los actuales campeones, octeles bicampeones, y con eso se convierten en nuevos campeones de la Serie del Rey, los Toros de Tijuana ganando 2-0, repito, 4-2 la serie a los Olmecas de Tabasco. Así que bueno, es poco de la información. Ya mañana empezaremos con la jornada número 9 de la Liga, 9 de la Liga MX, donde habemos clásico nacional.
1: Así oye, que... se está calentando chido, ¿eh? El ambiente, digo, el clásico nacional. Vamos a ver qué pasa. Las Chivas vienen de ganar, América de perder.
4: De perder.
1: Pero sabemos que en el clásico, papi, ahí se borra como venga todo, el historial.
4: Todo ¿no? puede pasar y ojalá y no sea como el clásico regio que nos chutamos el fin de semana. Aparte que no sé si se acuerdan, estábamos viendo el clásico regio y luego en la otra parte, el Toluca
1: 20 contra. 20 minutos del Toluca Atlas, sí. ¿no?
4: Y hubo más goles en el Toluca contra Atlas.
1: Sí, más emociones.
4: Que en el regio, ¿eh?
1: Que al compa este, que no me gusta como narra, pero al de Televisa, estaba el vato, ya no sabía ni para dónde narrar. No, había otro, un señor que es bien, fanático.
4: El Pérez, se apela Pérez.
1: Creo que sí, es que de
2: Pérez
1: verdad.
2: Pérez serás.
1: Ese señor de verdad es muy partidista, pues. Se clava mucho en el América o cosas así. Qué enfado. Sí. Escucharlo. Y la neta no sabe ni para dónde narrar el vato a los dos partidos.
4: Y el clásico regio bien aburridito, ¿eh? No, macho, por eso repito, ojalá y se pongan las pilas y así como se pone caliente el clásico fuera de las aguantes previo al clásico. Que también se ponga bueno en el clásico ya el fin de semana, porque luego son unos partidos bien cebitos,
1: Sí.
4: Luego no va porque uno le va a la América o la gente que le va al Chivas, estamos ahí de millones, pero si no parece un Juárez Tijuana. Sí. Ojalá hice un buen partido para el fin de semana, ya mañana les tendremos toda la información de cara a lo que es la jornada número 9 de esta Liga MX, apertura 2026. Así que bueno, pues, un poco
2: muchas
4: de
2: gracias, Nelson. Vámonos a los espectáculos. Adelante, Dani.
3: Buenos días, muy buenos días. Oigan, le traigo buenas notas, la verdad. Bueno. Primero, el día de ayer, como saben, fue pues el día de la independencia, pero bueno, la noche del grito.
2: Sí, bueno.
3: Ustedes saben quién es Alex Syntek, digo, es un buen artista, la verdad ayer me puse a investigar un poco más sobre su trayectoria y su carrera, y bueno, es un buen artista.
1: Oh, Alex Syntek
3: es un artista muy completo.
1: Desde morro, sale novelas.
3: Pero bueno, durante un show que hizo una presentación para el 15 de septiembre, la gente estaba bien ondeada, o sea, empezaron a salir un montonal de videos de Alex Syntek.
1: Él.
3: Con uno, como un, bueno, ya hasta TV Notas le puso brote psicótico al tío Alex Syntek, porque se puso como ahí psycho, como locochón, se podría decir, ¿no? No sé cómo podría decirlo, Manolo, de una manera como más loca. Pero bueno, así como locochón, fíjense, bueno, hay varios clips de él, pues, así como, bueno, primero platicando mucho. La gente estaba muy molesta porque entre canción y canción platicaba varios minutos de cosas que la gente, ¿qué onda? Hubo una vez en donde él estaba platicando tanto que la gente le empezó a chiflar. Llévenme, que sabe que, méntenme la madre como Alex Lora y que sabe que.
4: Ay, como el Jackie, ¿no?
3: Sí, o sea, entonces empezó así como, bueno.
1: Son cantantes, no van a dar terapia.
3: No voy a poner todos los videos, encontré algunos videos en donde están censurados, que eso sí los puedo poner, pero sí muchos videos no los puedo poner porque dices muchas groserías. Pero sí, mal. Y luego también en una de esas le dijo muertos de hambre a sus músicos.
1: No, ¿neta?
3: Sí, le dijo, ahorita te lo voy a poner. Pero dijo, ustedes escuchando, ¿sabe quién? Y estos músicos muriéndose de hambre. Y yo, ¡ay! Mira, aquí tengo el video. Vamos a, ¿me dejas ponerlo?
4: Va, dale.
1: Dale, venga.
5: Soportar que estos músicos se mueran de hambre mientras ustedes están oyendo a puro patá hacer canciones formales. Ellos estudiaron carrera hace 8 años, tienen música impresionante, son mexicanos, tienen 20 años y nadie los pela. Están oyendo a los güeyes cantar maravillas. ¿Cuál fue la canción más escuchada?
3: Y bueno, si se dan cuenta, la gente le chifló,
1: la gente se estaba metiendo con él.
4: Ya canta, perro. Claro.
1: Y si sigues diciendo que cante menos, canto.
3: No. Y aparte también le pidieron algunas canciones que de Juan Gabriel así... Yo no voy a cantar canciones de nadie, no hay fans míos aquí que sabe qué y nadie me valora y bueno.
2: O sea, ¿quién le dijo a Alex Syntek que iban a la ceremonia del grito a verlo al vato específicamente?
1: Exacto.
3: Pues, la mayoría de los cantan covers diarios, es algo normal, o sea, no creo que tenga...
4: Los grandes grupos del regional cantan covers.
3: Ah, bueno.
5: Nunca quisiste ver la verdad de Alex Syntek, es la primera vez que lo estoy diciendo el 15 de septiembre y tú, canta la de Juan Gabriel, güey. Y aparte, esta canción que me estás pidiendo no es mía, es del Buki. No hay nada más difícil que vivir sin ti.
1: Lo confundí
5: con pídanme mías. ¿Quién quiere subir al escenario? Les voy a cantar las
2: que... Es neta.
3: No, mal.
1: Y luego empieza a cantar el vato y empieza... A ver, pero Corien.
2: Se volvió loco.
1: Ajá, no, pero a ver, escuchen esta letra. O sea, ¿qué letras?
3: Le decía de que... No, pero es que tienen que escuchar esta letra, porque esta letra no es para una pareja. Es para un padre y su hija, pero escúchenla.
5: Y nunca quisiste ver la verdad de Alex Syntek. Es la primera vez que lo estoy diciendo en 15 de septiembre y tú, cántala de Juan Gabriel, güey.
2: Y aparte se dice, entre más me digan, menos canto.
6: Sí. Entonces tiran de mías.
7: Alex Sintek convirtió.
2: Ya saben dónde, a quién no llevar. A su fecha de ni de
3: cumpleaños. Es triste, y es triste, es muy triste porque realmente es un buen artista, pero de verdad, pero hable y la gente ya estaba, les digo que ya hubo un tiempo en el que dijo, ya méntenme la madre, que sabe qué. Y todos, como Alex Lora. De hecho aquí lo tengo, lo voy a poner, ahí les va.
6: Sintek.
3: Ay, no, espérenme.
4: Pero no eres Alex Lora, carnal, ¿no?
1: Sí, no,
3: nada que ver. Sí, y luego hay videos en donde él sale bailando en el piso y bueno.
1: Y se tira. Luego, el baile del robot, que es muy clásico de él.
3: El baile del robotcito, ahí estaba. Alex Sintek ya tiene años como raro, digo, desde que dijo que Shakira le tiró la onda enfrente de su esposa y que dice, no, Shakira dijo que me veía bien chavito. Te lo juro, hace
2: años. Sí, ya tiene un tema.
3: No, ya
2: ataque.
1: ¿Quién la había cepillado?
3: Dijo en una entrevista, no, me encontré a Shakira y me dijo que me veía bien chavito. Y desde ahí, todos los, es más, métanse a cualquier video donde esté Alex Sintek, que les va a parecer de que, ay, ¿qué se hizo el chavito este? Porque dice que Shakira dijo que se veía bien chavito y bien guapo. Y bueno, salta de cosas.
1: Bueno,
4: es un talentazo, pero...
2: O sea, es un muy buen compositor.
3: Claro.
2: Es un excelente músico, pero algo le está pasando.
3: Sí.
2: No está...
1: ¿Sabes qué? Yo siento que aparte que le tronó el paracetamol... el vato, la neta, pues tenía como 8 años de estas declaraciones, más o menos, y lo dice ahí, lo acaba de poner ahorita Dani, de que llevaban sus músicos 8 años de poner, tocar, o sea, era como la exposición total donde dijo, me van a ver, carnal.
2: Claro.
1: Y explico qué me ha pasado estos días desde que yo dije que el reggaetón tan, porque eso lo dijo.
3: Pero a él no lo funaron ni siquiera por el reggaetón. Según yo, la carrilla con Alex Sintek empezó también desde que tuvo ahí una acusación de que estuvo mensajeándose con un muchachillo británico. Entonces, digo que al final nada se él nunca lo, o sea, dijo que era una confusión, él había dicho que era una confusión, que no era real, como que le estaba tirando la onda, pero desde ahí ya lo pensé como que, oye, ahí hubo la funa.
1: Tiene como una película esperando salir y querían que va a sacar la película, que tampoco lo dejan porque hay chismes de ese tipo. Que también, es que lo voy a traer una realidad bien alterada. Porque dice que su super compa, Elton John, que gracias a él se dedicó a la música. ¿Qué? Que gracias a Alex Sintek.
3: ¿Quién es ese?
2: ¿Quién dijo?
1: Sí, él dijo Alex Sintek.
3: No, es al que revés. De verdad.
1: No, sí, él dijo.
2: No, por eso, pero dijo que gracias a Alex Sintek, Elton John. Alex Sintek se dedicó a
1: la música. No, fue al revés.
2: No, claro que no.
1: Sí.
4: Alex, el Toñón podía ser su abuelo.
1: Pero según eso decía el vato.
3: La verdad es que.
2: Sí, está
3: gente
2: muy pirata.
1: Ya está tirador el vato.
3: Se lo acabó en redes sociales por este show. La gente estaba bien enojada.
4: No, ¿cuál show? Se la pasó hablando, ¿no?
1: Pues no, y terminó.
3: De habladura, de habladurías.
1: ¿Cómo terminó? El vato hablando.
3: Ya me voy a ir.
1: ¿Y se fue?
3: Sí, y se fue.
1: ¿Y tantan? No, sí, no, se fue.
4: Qué lamentable.
1: La cumplió el vato.
3: Ya me voy a ir y ya los voy a dejar en paz.
1: Y se fue.
4: Oye, yo he ido a conciertos de, por ejemplo, Conjunto Primavera o así, de grupos grandes, y de repente la gente, o hay gente que anda como despistada y pide canciones que no son de ellos. O sea, a Primavera una vez me acuerdo que fui y le pidieron una de los Rieleros del Norte. Y y decía, es que no la cantamos, pero la vamos a cantar. Y cantaron la del columpio, que digo, no pasa nada que la cante.
1: Exacto.
4: Pues, y nadie se enojó, nadie se agüitó. Claro. Y la cantaron ahí en
3: pues
4: Santa Lucía.
3: Yo creo que todos los artistas cantan covers, ¿no? O les piden covers y pues los...
4: Sí, que quieren, pues, no pasa nada, ¿no?
3: O sea, ya sabemos que Alex tiene buenas canciones, eso no está en duda, solamente que sentimos como que esto...
1: No. Y a Bad Bunny le dijo, ¿no?
3: No.
1: También
3: a Bad Bunny se lo acabó.
1: La otra vez le preguntaron qué hacía después de un concierto.
3: Yo nunca les he dicho eso, les voy a decir eso para que me pongan la atención y que sabes
4: ya cállate, perro.
1: Era como el tío necio, ¿no? Cuando estás en las posadas, en la reunión de Navidad, ya siéntenlo, por favor.
3: No,
1: ya.
3: Sí, ándale.
1: Ya sienten ese señor.
3: Era ese tío que nada más está viendo a ver dónde. Pero bueno, ahí está la nota. Ustedes ya en los mensajes en redes sociales díganos qué opinan. Ya en otra nota le traigo, fíjense qué triste. Alex Fernández canceló su concierto por una enfermedad. También él se iba a presentar para una celebración del grito en Culiacán. y lo tuvo que cancelar debido a complicaciones de salud.
1: Oye, pero que ya iba volando para Culiacán y tuvo que dar reversazo del avión, ¿va?
3: Sí, pues miren, no sabía exactamente qué era lo que tenía. Primero, solamente lanzó un comunicado de que su pronóstico era reservado y que estaba, pues, bajo atención médica. Y bueno, el día de ayer ya actualizaron el estado de salud de Alex y dijeron que había sido una complicación de, creo que una infección respiratoria y gastrointestinal.
1: Wow.
3: Sí. Entonces, bueno, dicen que evolucionó ya favorablemente, pero pues que sí estuvo hospitalizado y bajo,
1: pues atención, cuidados, médica,
3: exacto.
1: Claro.
3: Ahorita sigue, pues, justo sobre sigue justo bajo supervisión médica y, pues, a ver, ya le mandamos un abrazo a Alex, que bueno, ha ido mejorando en su enfermedad. Esperemos que todo salga bien.
4: Pues luego al IMSS para que, para la incapacidad, ¿no? Luego
3: tiene que ir a pedir su incapacidad.
1: Yo creo que primero bajando del avión, tipo 46 con el IMSS. Sí,
3: ver,
1: en la 46, ahí en urgencias.
3: Porque quién sabe, ¿verdad? Y bueno, ya casi para finalizar, fíjense, bueno, ustedes claro que van a conocer, hablando de reggaetoneros, a J Balvin.
1: Claro.
3: Y bueno, él estaba casado con una modelo guapísima, Valentina Ferrer. Y bueno, se están separando ya, acaban de lanzar un comunicado. El día de ayer se lanzó un comunicado en donde pues dicen que ya no van a estar juntos, que tomaron la decisión de tomar caminos separados. Este comunicado lo lanzó ella, de hecho. Bueno, la gente pues sí estaba algo pues triste, consternada por la noticia, ya que llevan ya 10 años de casados. Entonces, pues no sabemos qué es lo que haya pasado para que ellos se tomaran esta decisión, pero pues ya se confirmó la separación de J Balvin con Valentina Ferrer. Que bueno, a mí Valentina se me hace una mujer hermosa, no sé si la has visto tú.
1: Oh, guapísima,
3: se me hace muy
1: claro.
3: Guapa, muy guapa mujer. Pero bueno, y ya por último le traigo una nota. Fíjense que el día de ayer, de nuevo, Pedro Sola vuelve a estar en medio de la polémica.
2: Ay, ¿y ahora por qué?
3: Ay,
2: otra mosca.
3: Ay, me la comí toda, Pati.
2: La
3: mastiqué. Fíjense que el día de ayer, el conductor de televisión hizo varias declaraciones fuertes en un reality show, que no sé si puedo decir el nombre. ¿Puedo decir el nombre del reality show?
1: Sí, claro.
3: En un reality show llamado La Granja VIP.
4: Ahí sale también él.
1: Es que como
3: está.
1: Que participa como don granjero, como algo así.
3: No, sí.
1: Y lo meten en ratos. Luego hasta lo sacamos cargando la otra vez, ¿eh? Porque ya no camina, ya trae bastoncito.
3: Mi niño, ya. Ya no está niño, mi niño. Pero bueno, el día de ayer aseguró que. Bueno, no sé si ubica también al actor de David Cepeda, que bueno, es un actor famoso.
4: Sí, sí, lo
1: ese que recibe señales de radio, de televisión.
3: Sí, fíjense que declaró este Pedro Sola y aseguró que el hombre es gay y que hasta salió con un periodista de TV,
1: de la televisora de ellos.
3: De la televisora.
2: Poco.
3: Entonces, bueno, aquí lo que dice TV Notas es que al parecer se le olvidó que traía el micrófono encendido y andaba diciendo pues esta declaración fuerte, porque pues bueno, David Cepeda no es abiertamente homosexual.
1: Sí, no.
3: Pero
4: sí, nunca ha dicho nada de eso.
3: Pero bueno, ahí está la nota, no sé ustedes qué opinen. Yo no creo que sea homosexual, digo, no sé si él lo haya hecho por algo de que ya le conste, pero bueno, ahí está la nota. Eso sería todo por la información de los espectáculos. Muchas gracias.
2: Eso. Bien, Tony Dani. Bueno, pues vámonos a cosas más amables. Ah, no, primero a la rola y luego regresamos rapidísimo con la del bebé siguiente.
1: Arre, Lulú, me late.
2: Vamos,
1: vamos a la rola y regresamos. Esto es La Parada.

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0: 7:37.
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13: Tago, vente para acá. Sí, digo. La representación era como una representación de los niños héroes.
14: Sí.
13: En donde ya saben, uno de los niños héroes se avienta con la bandera y cae y se muere, es lo que dice la historia, historia, ¿no?
14: Sí, sí.
13: Acá avientan al morro desde un...
14: Son unos 5 metros.
13: Como de unos... O sea, barato, unos 3 metros.
15: Es un primer piso, pero pues está alto,
14: pero
15: ¿no?
14: Pero son de estas de...
15: Está alto.
14: Sí.
13: Y entonces...
14: De puertas grandes, pues, sí, altas.
13: El vato, los vatos que estaban ahí lo avientan al pobre morro. Sí, con la venta... Si soy el morro, me orino en el...
14: No, yo les aviento una miasma antes, no, sin tema,
13: ¿Dónde la vieron los vatos?
14: Oye, ¿no? Y luego ya por último bajan lo que es la colchoneta esta.
13: Simón.
14: Y lo dejan así como tiradito un rato para que sea la representación total.
13: Claro,
14: de que
13: claro.
14: Sí cayó y que estaba así.
13: Oye, a estos vatos no les den la significación de...
14: La pasión de Cristo.
15: El viacrucis, ¿no?
13: Porque lo matan los vatos.
15: Estos sí te clavan de
13: crucifican.
15: Sí, no,
13: o sea,
15: bueno.
13: No, qué pasados de lanza.
14: O si se mancharon de mole. Híjole, fue de lo más random que pasó en estas celebraciones del grito. Y ahí está la imagen, no sé si usted ya lo vio, si no te lo subimos, ya sabe, busque como el Bebecín FM para que vea a través de Instagram cómo este morrito de verdad. Pero con miedo, papá.
13: Ya miedo. Sé, ya sé, caray. Pero bueno, pues una cosa ahí medio rara. Y hablando de cosas raras, déjeme le platico otra nota más. Ya, digo, no sé, ya no traes otra, ¿verdad?
14: No, adelante, bolita. La guardo para mañana.
13: Le voy a platicar esto también. Dentro de estas celebraciones del grito. Bueno, es que ¿qué no se ven ya? Ya vio lo de Alex Sinte que se puso a regañar a la gente y a la gente que iba
14: a dar terapia.
13: A dar terapia y todo, que el vato la necesita. Bueno, ahí les va esto. Fíjense que durante los honores a la bandera, en Tamazula, Jalisco.
15: me acaba de salir creo que ese video.
13: No, bueno, qué manchado estuvo esto. Digo, estos vatos, de verdad de vergüenza lo que pasó en Tamazula.
14: ¡Ah, ya!
15: Justo, que se acaba de salir. Justo.
13: Estos cuicos les dan la chamba de hacer la descolta de la bandera.
14: Un trabajo tenían.
15: Cosa que sabes desde la primaria.
13: O sea, caray, o sea, por lo menos si vas a hacer escolta, ensayas.
14: Le falló el Plaza Sésamo.
13: Sí, no.
14: A la derecha, por la izquierda.
13: Atrás, adelante, izquierda, derecha.
15: Izquierda.
13: No, los vatos, haz de cuenta. A ver, deja ver si viene el sonido. No, bueno, los vatos, no dice ahí, pero unos para un lado, otros para el otro. Luego la escolta se dividió como en tres segmentos. 2-2, 1-2, o sea, muy mal, de verdad, de vergüenza. Está como esos cuicos, un arresto de 2-3 días.
14: Pero por favor.
13: Ensayando ahí la escolta.
15: Oye, se supone que la bandera debe ir al frente, ¿no?
14: La traen atrás, ¿no?
15: Ya cuando se dan la vuelta y se equivocan, la bandera va en medio. Nada que ver, ¿no? Con una escolta.
13: Sí. La escolta integrada por policía municipal de ahí de Tamazula. Si así están, digo, si así están para cuidar a la gente como llevaron la bandera, Dios nos agarre confesados en Tamazula. Los elementos realizaron el recorrido sin sincronización, generando un verdadero momento que, bueno, pues llamó la atención y que ya nos avergonzó a nivel nacional.
15: Ya
13: nos avergonzaste. Tenía que ser en Jalisco.
15: Ya nos exhibiste.
13: El momento quedó registrado en video y ya circula entre los usuarios de redes sociales. Y ha generado comentarios sobre la coordinación de la escolta. Estos vatos nunca fueron a la primaria.
14: El abolado de
13: estos vatos. ¿Cómo? Así que bueno, pues una verdadera vergüenza, iba a decir. Bueno, pues sí, una verdadera vergüenza. Como dijeron los italianos, una verdadera vergüenza. Lo que pasó con esta escolta, caray. Muy, muy lamentable. Digo, para próximas veces, pues pónganlos a ensayar primero. Así que bueno, pues así. Así las cosas. En otra nota. Ah, muchas gracias. Ah, qué linda.
14: Tania, qué hermoso detalle.
13: Nos están dando un detallito aquí, ya le platicaré ahorita. Pero bueno, en otras cosas, le platico esta nota que me pareció muy curiosa y se la voy a detallar. Dicen que hay viajes que cuestan más baratos que comprar un iPhone 18 Pro Max. Así como lo oye, por ejemplo, 7 días en Grecia valen 1,280. O sea, es más barato que un iPhone 18 Pro Max. 7 días en Grecia.
14: Vamos.
13: De vacaciones. Otro viaje, 8 días en Portugal, 1,250. Más barato que el nuevo iPhone 18 Pro Max. En Austria, 1,120. Un viajecito a Austria vale más barato que el iPhone 18 Pro Max. En Turquía, te puedes aventar hasta 14 días de vacaciones.
14: ¡Ah, caray!
13: Y te sale más barato que el iPhone 18 Pro Max. Ahora que ya te quieres poner bien pepón, si te vas 4 días a Italia, te gastas máximo 1,150. Más barato que el iPhone 18 Pro Max.
16: ¡Ay!
15: Sí.
13: Te puedes lanzar a Egipto, en donde puedes permanecer 16 días. 16 días de vacaciones.
15: Sí.
13: Más barato que el iPhone 18 Pro.
16: Oye, e Italia es un lugar
14: de
16: más, caro.
14: Sí, es carito, claro, es carito. Pero 4 días, mira.
16: O sea, y más chido, yo creo que más chido.
14: ¿Qué prefieres, un celularcito o días?
16: No, pues.
13: 7 días en China.
16: El celular.
13: 7 días en China te valen 1,300, me imagino que dólares.
16: Sí, claro.
13: Y bueno, pues eso te sale más barato.
15: ¿No te dice nada de guayabitos ahí?
13: No, ah, pero,
14: guayabitos,
16: bueno, guayabitos
13: dos meses. 2 meses en guayabitos.
16: Entre 2 meses y 3 años.
14: Con desayuno premium. Comida bien y cena, es más, con antros.
13: Incluye antros, muchachas y
14: piñitas,
13: todo
14: lo que quieras.
16: Sí, todo lo que quieras.
15: Incluye 3 parachutes.
13: Bueno, de verdad, digo, y ahí vienen una 14 días en Tailandia.
16: Es en dólares, la gente pregunta si es en dólares.
13: Es en dólares, es en dólares. 14 días en Vietnam, 4 días en Australia, 5 días en Japón.
16: No manches.
13: Todos esos viajes te salen más barato que comprarte un iPhone 18 Pro Max.
14: Wow.
13: Que además no trae nada nuevo.
14: No.
16: Pues es muy parecido al 17, de hecho.
14: Es el 17, ajá. El colorcito es lo que
16: color
14: cambia.
16: Ajá.
13: Estoy viendo aquí el video de que traía la nota preparada.
14: ¿Del morrito?
13: Sí son, ahí te van.
14: Los que reciben al morro, ¿no?
13: Sí, son
14: no,
13: como 4 o 5 metros.
14: Estaba sí, no, bolita.
13: Porque tanto tiene doble altura esta
14: sí,
13: cosa.
14: Sí, o sea, la puerta es de estas como de iglesias también que son muy altas.
15: Sí.
14: Y ya empieza el segundo piso, donde avientan al morro. O sea, sí está peligroso, o sea, una mala.
13: Si yo hubiera sido el papá del morro.
14: No lo dejo.
13: Yo no lo dejo que lo aviente.
14: No, es que somos sinceros, Dani, imagínate, llega a caer. Y digo, qué bueno que no pasó.
16: Sí, ven,
14: pero
16: ven,
14: el morrito de cabeza. Sí, bueno, una lesión sí, fuerte.
16: Que estaba como ya planeado, pero sí es, o sea, es de riesgo. No, y más no para un niño, la verdad.
14: Necesidad.
16: Sí, sí.
14: Poner en riesgo a tu morrito ahí.
13: Sí, es verdaderamente de terror.
14: Digo que este morro a los 20 años va a ser, ¿te acuerdas un grito? Yo fui el que me aventaron. Ese fui yo. Pasé su grandeza.
13: ¿Te acuerdas del morro que aventaron por como manojo de Gedeonía? Ese era yo. Oiga, y hablando de terror, le voy a platicar otra nota. Un avión Boeing 737 de la aerolínea Sepran Airlines, que cubrió una ruta entre Mashhad y Kermanshah, se vio obligado a aterrizar de emergencia, luego de que, de verdad, yo que soy, que le tengo pavor a los aviones, no, yo.
14: Ver estas imágenes están
13: de loco. Me hubiera defecado allí mismo en el asiento. O sea, sí.
16: Es verdad.
13: Sí me hago arriba
16: yo
13: del avión.
16: Yo creo que sí.
13: Vea, ahí está el video.
14: Es que como que el techo.
13: Se empieza a desbaratar el techo del avión por turbulencia.
14: Ah.
13: Se batió tanto el avión que empieza a caerse en láminas del avión del techo y la gente está gritando despavorida. Voy a ponerle el audio del video, ahí va.
14: Pobre compa ese que está gritando. Traducción, bájale en la esquina.
13: Bájale en la esquina.
15: No llevas puercos, no, perro.
13: Llévame a tu casa, oye, perro.
14: No, de verdad, el avión.
16: No llevas
13: a
16: puercos.
13: A pedazos empezó a caer.
14: Oh, qué
13: el,
14: miedo.
13: El techo del avión.
16: No, ay, qué se miedo.
13: No, ante la mirada atónita de la gente que no daba crédito. A lo que no, yo sí
14: no,
13: me veo.
14: No.
13: Si yo con cualquier batidita me voy.
14: Las turbulencias son fuertes. O sea, sí.
16: No, pero
14: hombre.
16: Este hombre, pero ya ustedes han visto un videito que hay por ahí en donde nos vamos de viaje.
14: La creadora fuiste tú.
16: Ahí, lo pueden ver. No, pero yo creo que todo mundo, o sea, si vemos que el techo del avión. No.
13: El gritón se fue para allá, que para que no le pasara nada. Y allá lo agarró la turbulencia al gritar. Tuvo que gritar, por supuesto, tuvo que gritar en el idioma
14: para que le entendieran.
13: Para que la gente que iba con él le
16: gritara.
13: No, pobre compas. La neta la pasaron muy mal estos compas.
14: Sí.
13: De verdad, terrible lo que le pasó. Oiga, bueno, y ya en notas un poquito más serias y lamentables. Aquí en la ciudad de Guadalajara, le platico. Hay un cierre vial en la avenida Enrique Díaz de León, a la altura de Juárez, debido a un choque entre una camioneta y una motocicleta. El motociclista, informan, perdió la vida. Está cerrada la circulación, se va a tomar por ahí. Eso fue hace 46 minutos. Y bueno, pues el motociclista perdió la vida en este lamentable accidente. Así que tenga cuidado. Si va para Enrique Díaz de León y Juárez, está cerrado. Porque pues están levantando ahí los peritos todo el asunto, así que bueno, pues tenga mucho cuidado. En otra nota, bueno, pues nos informan, no sé si ubican esta reportera Alejandra Parra Grande,
14: sí,
13: es de Televisa.
14: Sí, claro.
13: Bueno, pues reporta, fíjese, para que tenga cuidado, sobre todo si tiene adultos mayores o pues gente, sus padres, no sé, sus abuelos, tenga mucho cuidado, reporta que ayer en una tienda de estas, no sé si dar el nombre de la tienda, caray.
15: ¿Supermercado o qué es?
13: Pues como una especie de supermercado, voy a decir, no es supermercado, más bien una tienda de conveniencia.
14: Ok.
15: Oh, ya.
13: Allí en Plaza Calandrias, reporta Alejandra Parra Grande.
14: Ya sé dónde.
13: Ajá.
14: Sí.
13: Que el papá de esta reportera de allí, haz de cuenta que lo que hicieron es ensuciarle la espalda, la camisa.
14: Ajá.
13: Se la ensuciaron. Entonces, acto seguido, el señor se metió al baño para atenderse y limpiarse. y se metieron unas personas, dizque ayudarles, una mujer y un vato.
17: Hijos de...
13: Al final, al señor, bueno, pues le robaron el celular, le robaron su cartera, todo lo que traía, se lo volaron, los despojaron. Afirma esta reportera que una mujer era cómplice del vato que se metió al baño con ayudarlo y se terminaron pues asaltando a estas personas. Ellos, dice Alejandro, que bueno, pues están buscando las identificaciones, sobre todo del señor padre José Jesús Parra Sendejas. A ese nombre vienen las identificaciones y pues tenga mucho cuidado, ¿no? Si se la aplican, sobre todo platique con los adultos mayores. O con gente ya grande, por si les pasa esto, pues no caigan en este ahora nuevo truquito, ¿no? Para saltar. En este modus operandi, no, sí, neta.
15: El clásico, mire, trae algo en su espalda, déjelo, ayudo.
17: Ajá, venga, aquí en el baño le ayudamos. Y ahí quien te ayuda, pues no, está solo. Sí,
15: pues lo basculearon seguramente.
13: Sí, lo basculearon el don. Sí. Lamentable, pero esto le pasó a nuestra compañera Alejandra Parra Grande, allá de Televisa. Bueno, en otra nota le platico, y esta también muy lamentable. Me preocupa porque todos los que tenemos hijos, pues seguramente quedamos bien preocupados. Pero resulta que el lunes se reportó la desaparición de una alumna de una universidad allí en el Bajío, en la zona del Bajío.

0: esta estudiante de medicina, pues está desaparecida. Se dice que es ella, la persona que encontraron ahí. Muy jovencita, tengamos mucho cuidado con nuestros hijos. Digo, a veces se me enchilan mis hijos porque ya no doy, yo no doy los permisos que nos daban antes, pero es que las cosas antes estaban así. Hoy, de verdad.
1: Era otro Guadalajara, bol.
0: Han hecho un asco de la ciudad.
1: Sí.
0: Los temas de violencia, los temas de desaparición siguen estando a la orden del día y estamos los jaliscienses con el Jesús en la boca todo el tiempo por la seguridad de nuestros hijos. Y bueno, pues esta jovencita, estudiante de medicina, está desaparecida y parece ser que ayer finalmente por la tarde fue encontrada, pero ya sin vida, caray. Así las cosas en la ciudad. Terrible, terrible, de verdad. Tenga mucho cuidado con sus hijos. Si van a subir a un Uber, híjole, que sea de verdad por suma necesidad, caray. Si van a irse caminando, aguas.
2: Más bien, si van a, que no viajen solas.
0: Claro.
2: O solos en transportes como, pues, de plataforma o de lo que sea, tratar de no viajar solos. Desgraciadamente, sí. Ayer, bueno, no está confirmado
0: por las autoridades, como tú dices, sí.
2: Pero al parecer su hermano, Carlos Pérez, confirmó ya.
0: Ah, ¿ya lo confirmó entonces?
2: Sí.
0: ¿Cómo se llamaba la jovencita?
2: Carla Margarita Pérez Jiménez.
0: Carla Margarita Pérez Jiménez.
2: 22 años tenía la muchacha y era una estudiante de medicina. Ella estaba aquí de foránea, era originaria de Irapuato. Y bueno, pues el día de ayer se confirmó, bueno, su hermano reconoció.
0: Oh, claro.
2: Reconoció su cuerpo.
0: No, no le digas eso.
2: Y él lanzó, puso un comunicado en donde dijo, y bien triste las palabras que. Pues dijo, yo no me regreso sin mi hermana, y así fue, no me la regresaron como yo quería, pero ya la identificaron a la muchacha.
0: Oh, qué terrible.
1: Wow.
0: Qué terrible y qué tristeza para los jaliscienses. Deberíamos de ser más sensibles los jaliscienses.
2: Empáticos.
0: Y empáticos con el dolor ajeno, porque es terrible que sigan desapareciendo personas y luego aparezcan ahí nomás, sin vida. Es duro, es difícil, es terrible. Y bueno, pues se confirma este caso nuevamente. Ya confirmado por lo menos por el familiar o el hermano. Y bueno, pues muy, muy terrible lo que sigue pasando en Guadalajara. Tengamos mucha gente con nuestro, tengamos, perdón, mucho cuidado con nuestros hijos por todo esto que está ocurriendo en la ciudad. Es terrible, de verdad. Casos y casos y casos y casos. Y no se le ve por dónde. Y además no se ve garantía alguna, ¿no? De seguridad. Nada. En ningún sentido. Así las cosas, lamentables. Lamentables. Y bueno, pues nuestro más sentido pésame para la familia de esta jovencita, estudiante de medicina. Estudiante de medicina, fíjese nada más. Que perdió la vida. Bueno, pues hasta aquí la información. Vámonos a cosas más amables. Bebecina, la sección más difícil. ¡Me tocó!
1: Ay, perdóneme, bebé.
0: Lo más difícil.
1: Perdóneme.
3: No la vayas a arruinar, bebecina.
1: A ver, ¿qué tal me sale, señores? Me califican, por favor. Venga, Nex. Señoras y señores. Hoy, jueves 17 de septiembre de este 2026. Saludos a todos los que cumplen años, les mandamos un abrazo.
3: Oye, abrazo, perdón, Dani, abrazo a mi morrillo, el buen Emiliano, que es su cumpleaños. Sí, el buen Emiliano.
1: Papi, va al pastel.
3: Vamos. A mi Emi, al Migi, así le dice su mamá, al Migi. Cumple 2 añotes.
1: Ah, chula. Está bien botada el morro.
3: Seguramente el morro ni nos está oyendo, que está. No.
2: ¿Entiendes?
1: Está con la bobita seca todavía, que es la boquita.
3: Sí, no, bueno. Abrazo a mi morrillo,
2: abrazo
3: a la Bendy ahí de la familia Hurtado, el buen Emiliano, el Migi, ¿no? Que cumple 2 añotes.
1: Ay, añotes.
3: ¿Cómo pasa el tiempo?
2: Oigan, yo también quiero mandar un saludo. Fíjense que ahí donde hago ejercicio, un señor me reconoció y me hizo sentir muy feliz. Yeah, le quiero mandar un abrazo que nos escucha hace mucho tiempo. Entonces, bueno, un abrazo a todos ustedes, los conoce y les mando.
1: Le mandamos un abrazo, gracias. Bien machín. ¿Cómo se llama? No, no te dijo.
2: Ay, no.
1: Don Ignacio. Saludos a todos los que están cumpliendo años, señoras y señores. Hoy es día de San Roberto Belarmino. Don Roberto. Robert, les mandamos un abrazote. Roberto Carlos.
0: A Robert. Sí. Robert de apellido Galarga.
1: Robert de Piño.
0: Que es uno de los chamamucos.
1: Sí,

0: Exacto. Le mandamos un abrazote a un chamamuco. Y bueno, día 260. Faltan solamente para cerrar ya el año. Ya.
1: Sí, ¿cuántos?
0: 105 días.
1: No, pues ya, ya nada.
0: 105 días se nos está yendo el año, ya. Así que el año senos.
2: Senos.
0: Más que escucha más pobre, más económico, el porque falta cachete.
3: Abatimiento de papada.
1: Ya hace falta papada, sí.
0: Es que date cuenta que faltan unos 3 kilos de papada.
1: Sí,
3: ¿vale?
1: Sí,
3: no, no, bueno.
1: Te quedaste corto.
2: De 3 a 5 kilos de papada.
0: Ahí vamos, banda. Oiga, vámonos a la frase calendar. Calendar frase que es.
1: Frase
0: y es. Ser independiente no es solo quitarse las cadenas. Es vivir de tal forma que se respete la libertad de los demás. Ahí lo voy otra vez. Ser independiente no es solo quitarse las cadenas. Es vivir de tal forma que se respete la libertad de los demás. Lo dijo Simón Bolívar.
2: Oye, nos mandaron una foto de Alex, ya lo vimos.
0: No podemos decir dónde anda de vacaciones.
3: Ustedes sí pueden decir porque ustedes no hicieron pacto.
0: Exacto.
3: Yo no puedo decirlo.
0: Yo tampoco.
2: Yo no hice ningún pacto.
1: Yo no estoy en pacto, porque lo...
2: Yo hice una foto de una
0: Albola sí lo sé. Pero machine.
3: Antes
0: te dijo, no, tenemos pacto.
1: Te pacterió hasta.
2: A mí no me pacterió nada. Yo estoy viendo a Alex en la playa.
3: Ahí, lean los mensajes, pero yo no.
2: Pongan, dice, la de la pezuña González, por favor. Claro que es cierto, te la ponemos con mucho gusto, Javier. Ahorita mismo te ponemos la cumbia pezuñero. Javi Mata, un saludo para Javi Mata.
1: Dani, aguas con lo que lees, porque aquí lo...
0: Sí, porque no.
2: Yo solamente estoy leyendo lo que dice la gente.
0: Y seguro que lo está escuchando, porque el vato que está de vacaciones...
1: Sí. Puso alarma.
2: Obvio.
0: En calzón, pero está escuchando.
2: al público, pues, lo que están pidiendo.
0: Así que le mandamos un abrazote.
3: Con Rola son las 8:07, es la parada
0: Morning Show. Ah, caray.
3: Show de Morning.
0: ¿Esa Rola?

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0: Muy bien, son las 8:21 de la mañana, 8:21 de la mañana. Estamos de retorno en la Parada Morning Show y le vamos a pegar al tema del día de hoy que...
1: Yes. Hoy vamos a agarrar un cotorreo, banda, para que participe con todos, todos, ya sea WhatsApp, llamada. Hoy en el tema aquí en la Parada Morning Show, según los gustos de tu jefa,
0: según los gustos de tu jefa,
1: ¿quién fuera tu papá? Según los gustos musicales de telenovela, mi jefa pudo haber sido Leo Dan.
2: O de la música, no, o sea, de música, de música, telenovela,
1: de lo que tú me digas, el carnicero. ¿Crees que Leo Dan? Sí, mi jefa le encantaba. De hecho, yo siento que con la canción, la de esa pared, me hicieron. Era de plano, neta. Esa rola les encantaba a ambos dos, a mis jefes.
0: Esa pared, esa pared que no me deja verte.
1: Ay, papá, yo siento que hay mero trueque.
2: En la parte pared, ahí.
1: Ay, mero, que no me deja, ¿qué? Sí, carnal, así que yo siento que Leo Dan puede ser mi jefe, la neta.
2: Sí,
1: le gustaba mi jefecita.
0: Ay, nada más. ¿Neta? Oye. Si pudiera estrecharte, sería tan dichoso.
2: Es que sí cantaba
0: el
2: chido.
0: Mundo más hermoso.
2: Pero el vato no era muy guapo, ¿no?
1: No, pero digo, por los gustos musicales. Pero no sé. Sí, mi jefa. O algún terrícola. O un Freddy.
0: ¿Le gustaba?
1: Sí, le gustaban esas rolas a mi jefa.
0: Esa pared.
2: Esa pared.
1: Ay, mero. El calambre.
2: Ya llegó el vecino.
1: Ahí fue como de 9 meses después.
0: Así. Dice aquí Salvador Silva. Buenos días, muchachos. ¿Por qué se siente tan ligero el programa? Mucha calma, más fluido. Dijo, a mí me tocó ser Juan Scuti en el kinder. Brinqué de una banca al piso y se me hacía alto.
1: Sí, no, imagínate este morro
0: que lo aventaron.
1: 5 metros sí eran, bolita, ¿eh?
0: No manches.
1: La neta sí.
0: A ver, dice otra por acá. Buenos días, Tía de Puercos. Para participar en el tema, según mi jefa y sus gustos. Sí, este yo creo que va a ser el más buscado del día de hoy.
1: ¿Quién?
0: Según mi jefa y sus gustos, sería hijo de Chayanne.
1: Ah, sí, yo creo que sí,
2: es
1: de
2: un
1: los
2: clásico
1: más socorridos.
2: Ese, ¿no?
1: Sí,
0: ¿qué onda con Chayanne? ¿Por qué les gusta tanto a las doñas?
3: Te digo algo, no entiendo, a mí no se me hace tan guapo Chayanne.
1: Pero es que en la época, Daniel, era un tipazo este vato y no ha envejecido nada. O
3: no,
1: sea,
3: no,
1: tiene pacto
3: no,
1: con...
3: no digo que sea, no digo que sea feo, pero no, a mí no me... Así, yo veo a las señoras cómo se vuelven locas, oh, pero
1: y en un video
3: locas.
1: Sale en calzón de esos de truza de pecho de gorrión.
2: Sí, sale tal cual, bien empecherado.
1: Bien empecherado este vato, se ha estado así de... Pasea paloma del centro, el vato.
2: Oye, que en este momento el Chayanne de los tiempos modernos podría ser Carlos Rivera, ¿no?
3: Ya
2: ves que dicen que es el vato acá, bien parecido, atlético, canta bien perro.
3: Sí, pero canta, ¿sabes? Bonito.
0: Como que algo que les gusta de Chayanne es precisamente el hecho de que el vato baila mucho.
2: Todavía.
0: Ah, bueno, pues eso, todavía baila,
3: sí,
0: ¿verdad?
3: Sí, todavía baila, sí.
0: ¿Cuántos años tiene Chayanne, chicas?
3: Vamos a investigarlo, claro que sí.
0: Porque fíjate, yo creo que soy más chico yo que Chayanne. Y yo ya no bailo.
1: Yo ya no les bailo ni una cumbia de la mermelada. Dice el cola.
0: ¿Cuántos tiene Chayanne?
3: 58 años de edad. Se ve más joven.
0: Oye, de verdad, a veces me estoy sorprendiendo porque... Pues ya Chayanne era famoso y yo no era nadie. Y
3: mira, este era Chayanne a sus 51.
0: Yo pensé, oye, no, ve Chayanne.
1: No,
0: si me caso con Chayanne.
1: No. Ese cuerpo ya lo quisiera yo por un domingo, carnal. Sí. Con eso sí levantas morras. Yo mis 38, yo, todo escurrido.
2: Yo ni a mis 20 me veía así.
3: Todo escurrido.
0: Bueno, hay vatos que ni cuando nacieron.
3: No. Como por ejemplo.
0: No, está de vacaciones.
2: Dice,
0: para el tema del día de hoy, según los gustos de mi jefa, dice, yo sería hijo de Pedrito Fernández.
3: ¡Ay, no!
1: ¿Por qué? No. ¿Qué tiene Pedrito? Nomás almohadita, donde quiera alegarla al sueño y. su greñita de almohada.
2: Otro que también no envejece, ¿va?
1: Otro
2: no,
1: que tiene no pacto con el.
2: Está ahí bonito.
1: El chancla, sí, sí, no, sí. Pases.
3: Pero les digo algo, no son mis gustos, a mí ninguno de los dos. Digo, no.
2: No, ver, es que, ver, es que no, tú eres de otra época, pues.
3: Sí, tal vez,
2: tú estás más no, acá. Completamente diferente.
3: O sea, bueno, es que él ya no es, no es cantante, es actor. Pero el actor que sale en la de Soy tu, la de Soy tu dueña con Lucerito.
2: ¿El Colunga o qué?
3: El Fernando Colunga, a mí se me hace más guapo.
2: Ah, que en sus tiempos era acá el rockstar de las novelas. Sí, sí.
3: Ajá. O sea, yo, a mí, de Pedro Fernández a Fernando Colunga.
0: Yo, a mí, la neta, sí me daría ser. Sí me da mucho güite ser hijo de Pedrito.
3: A mí también.
0: ¡Oh, por qué!
1: Imagínate la alarma del Pedrito Fernández allá en el cuarto de los papás, escucha.
3: ¿Ya dijeron Luis Miguel? Sí, ¿verdad?
1: No lo han dicho, pero igual puede ser.
0: Ahí está la rola, ponmela acá, ahí te va. Imagínate,
1: o sea, ¿ya viste la portada de ese disco?
0: Hablando de fotos ochenteras.
3: Yo.
0: La chamarrita,
1: ¿no? La chamarrita ahí.
0: Oye, lo que sí, nunca le cambiaron el corte de pelo a Pedrito.
1: Es lo que te digo.
2: Es el mismo.
0: El mismo look.
1: ¿Todavía lo traen?
0: O sea, ¿de qué manera lo peinas?
1: Porque es bien chino el vato, ¿ah?
0: Súper. ¡Qué asco! ¡Súbele,
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0: ¿Sí vieron la película?
1: No. Yo vi el de la muñeca, que era el que era de vacaciones.
2: No. Esa la vio cada 8 días, sí, en el 2.
1: Sí, en el 2 cada rato sale ahí. Con los pantalones hasta la acá. Hasta el pecho.
3: Hasta la cinturita.
1: Hasta la cinturita.
3: Sí. La cinturadito. Ajá. Ceñidito.
0: Dice... Un accidente muy feo acaba de ocurrir en Juan Pablo II y Ávila Camacho. Antes de entrar al túnel, una camioneta con andamios frenó y se le soltaron los andamios.
2: No. Oh, qué gacho.
1: Yo siempre tengo ese miedo.
0: Y atravesaron un carro que venía adelante.
3: No.
0: Frank, mi querido Frank, gracias por el reporte. Ahí reporte nuestro compa Frank.
3: Gracias.
0: Que viene escuchando la parada. Gracias, Frank. Tenga mucho cuidado, repito, el cruce es Juan Pablo II y Ávila Camacho antes de entrar al túnel. Ahí fue donde ocurrió este tristísimo accidente. Ojalá y digo, caray.
1: Es que ni la
3: de mis peores miedos, ¿eh? Sí, de mis peores miedos, esos que...
0: Caramba. Dice, buenos días, aquí nomás la mejor FM. Según mi mamá, yo sería hijo del nariz de cacahuate garapiñado de Joan Sebastián.
1: ¡No! Yo nunca había fijado la nariz, no. Sergio, aguanta.
0: No, Sergio, del... no.
3: Les digo algo, yo creo que Joan Sebastián tenía mucho pegue porque era labiosísimo. Era verbo.
0: No, era,
3: o sea,
0: un tipazo el señor.
3: Era un tipazo, sí.
0: Era un tipazo.
3: Era muy verbo.
0: Tuve la fortuna de conocer al señor Joan Sebastián. Primero era un genio de la composición.
3: O sea, para mí de los mejores.
0: Maestro de la composición.
2: Master.
0: Un maestro de la música.
1: Y eso te acerca a las morras, la música.
3: Pues ve con quién andaba, ¿no? Maribel Guardia. Oigan, Maribel Guardia se sigue viendo hermosa a sus casi que tiene 70 y tantos.
0: Haber andado con Maribel Guardia.
3: Y aparte, haberte dado el lujo de ponerle el cuerno a Maribel Guardia.
0: No, pues.
3: Eso sí son hombres, güey.
2: No. ¿Ser infieles de hombres?
3: No. De hecho, hay una entrevista en donde le preguntan, no, Joan, ¿tú consideras que le fuiste infiel a Maribel Guardia? ¿Tú le fuiste infiel a Maribel Guardia? Y él dice, yo creo que le fui fiel a mis sentimientos.
1: Es que le caían morras a diestra y siniestra.
0: No, Joan Sebastián sí era de los que levantó.
1: Enamorado. Enamorado, claro. Le gustaba.
0: No, digo, qué fortuna haber conocido al maestro. Y después, el que también pudo ir a sus conciertos, wow.
3: No, sí.
1: A mí me tocó ir a la última maroma. Ajá. Aquí en la Plaza de Toros.
0: ¿Ah, te tocó ir?
1: Sí, llevamos ganadores y todo el rollo. Ajá. Y nos íbamos a meter porque íbamos a autografiar unas botas y todo el rollo. Y al final nos canceló la dinámica y ya nos metimos al concierto. Fue donde se le cae el caballo.
0: No manches.
1: Donde el caballo lo aplasta. Sí, o sea.
0: ¿Estabas aquí o allá?
1: Estaba aquí en Guadalajara. Magia. Pero no, estaba en magia.
0: Estaba en magia.
1: Sí. Estaba allá, ahí fuimos a llevar ganadores y no me tocó. Fíjate que ahí es donde lo iba a conocer. Yo estaba emocionadísimo, sí, wow. En persona y no se pudo.
0: A nosotros nos tocó en una convención.
2: Que dijo, mejor me caigo del caballo antes de conocer al bebecito.
3: Primero me caigo.
1: Es el último maroma con el caballo.
0: A mí me tocó conocer una convención de la mejor en Querétaro.
1: Ah, qué chulada.
0: No, wow, de verdad, qué señorón.
1: Sí, señor, me imagino. Lo que, imagínate una plática con Joan Sebastián.
3: Joan Sebastián.
1: Las vivencias que ha de tener, ¿no?
0: Cátelo, sí.
1: Don Vicente también, otro grande, ¿no?
0: Sí.
1: Imagínate
0: sí,
1: de tener.
0: Que sí.
3: Ay, sí, la verdad, sí. Gran artista, yo creo que de los mejores.
2: Oigan, ya dijimos dentro del top, a mi entender, de los actores o cantantes o famosos que no envejecen a lo largo del tiempo, ¿no? Ya dijimos Chayanne, que el vato sigue igual, ¿no? Pedro Ferraz, que está igual. Otro que también de los gustos, según mi mamá, podría ser mi papá, don Mario Quintero de los Tucanes de Tijuana.
0: ¡Vamos!
2: Otro que no pasa los años.
0: Oye,
2: por él, ¿eh?
0: Oh, sí.
2: Está igualito lo
1: va. Ni una cana en el bigote, que no. O sea, y aparte, pues, la figura, el porte que se carga.
2: Y aparte, canta su música, es lo mismo, o sea, igual de perro, ¿no? Que hace años, ¿no? El bate igualito, mismo mostachón, perrón, igual.
0: O sea, a tu jefa le gusta...
2: Los Tucanes de Tijuana, sí, yo crecí con esa música, viendo esa música, sí.
0: ¡Órale!
3: Sí.
0: ¡Qué loco!
2: ¿Qué más?
0: Acá tenemos otro, dice, mensajes al 3341-509-55, 3341-509-55. Dice, según mi madre, yo hubiera sido hijo de Rafael o de Richard Gere.
1: Ah, caray, buenos gustos de la jefa, ¿eh?
0: A ver, échame acá, papá.
1: Richard Gere, ¿cuál canta?
0: Ahí va. ¿Huele?
1: Ese es Rafael, ¿no?
0: Ese es Rafael.
1: Buena noche. Español.
0: Sí. Me gusta mucho a mí, Rafael.
1: Sí, también.
0: Me hace un gran artista, la verdad.
5: Hoy para mí es un día especial. Pues salte por la noche. Para mí.
1: Ahí cuando quieras.
0: A la hora que quieras llegar.
3: Me dieron las
0: cosas. No es cierto, yo no la dije. Soy el que la regó. Completamente acepto mi culpa, caray. Oye, pues Rafael aquí dice que sería uno de los...
5: Pasará, ¿qué misterio habrá? Puede ser de la noche.
1: Es como Lupe Esparza, no se le va al aire.
0: No se le va. Igual.
1: Pasará. Yo cantando un tabalero. Háblale, tú ya cuando vas en los chicles.
6: Oye, entonces, según tu mamá fuera de...
1: Según los gustos de tu jefa, ¿quién sería tu papá?
6: Mijares.
0: ¿Mijares?
2: ¿Neta, Mijares?
6: Mi mamá está demasiado, pues, ya de su tiempo, ¿ah? Súper enamorada del soldado del amor.
0: Soldado del amor.
6: ¿Verdad? Cuando mis papás eran novios, pues ya que una vez, pues ya fue mi papá a la casa de mi mamá antes de casarse y estaba en su cuarto que un póster gigante de Mijares y una foto bien chiquita de mi papá. No, mi papá, quita eso y quédate.
0: Fíjate que a mí Mijares me gustaba.
1: Y quitó la foto de tu papá.
6: Ya, ¿no?
0: Las primeras rolas de Mijares sí me gustaban.
1: Sí, pero luego.
0: Pero luego ya no sé, como que me aburrió machín. Y ya nada, caray. No, a mí Mijares no. Y ser hijo de Mijares menos, ¿no? O sea, hijo, no puedes.
1: Ahí estuvieras cantando, ¿no?
0: De hecho, fíjate.
6: Soldado del amor.
0: La hija de Mijares y Lucerito.
6: Se llevan 2 años.
0: Se parece cañón a Mijares.
1: De hecho.
3: No, es Mijares.
1: Igual loco, no decirla.
0: Es Mijares en morra.
3: Lo único que heredó de Lucerito fueron los chinos, porque todo lo demás es Mijares.
1: No, y Mijares es chino también.
0: Mi papá me decía.
3: Ah, también.
0: Cuando nació mi hijo Carlos, mi papá me dijo. Zurraste a tu hijo. Lo mismo le pasó a
1: Mijares.
0: Zurró a su hija.
3: Está idéntica.
0: Está igualita, caray. Pero bueno. Dice aquí otro. Según los gustos de mi mamá, yo sería de hijo de. No, este fue Héctor Cermeño, seguramente.
2: ¿Por qué?
0: Dice, según los gustos de mi mamá, yo sería hijo de Miguel Aceves Mejía.
1: No, bueno.
0: 4 años tiene tu mamá, 90. ¿En serio, Miguel Aceves?
6: No,
0: por el amor.
6: Sí, según lo puso mi mamá, Joaquín Parda me va a decir. ¿Eh?
1: Oye, Miguel Aceves Mejía.
6: Tenía el rey del falsete, tenía el rey del
1: mechón.
6: Es como Tongolele. tenía el copete blanco así.
0: Oye, pero también se valdría que digan, o sea, porque ahorita estamos diciendo los gustos de las jefas, pero los gustos de los dones, ¿qué?
1: De los jefes también.
2: Sí. ¿Quién será mi jefa de veras? No, pues no.
0: Por ejemplo, ¿quién? Mi hija sería hija.
3: Yo no me quiero.
0: De Mónica Bellucci.
2: Ah, mira. Ah,
0: ay, mamacita.
3: Y a mí creo que no nos importa.
0: Bueno, ya ahorita.
6: Y esto fuera de broma, mi papá de Meche Carreño.
2: Meche Carreño, el desnudo. ¿Te acuerdas de ver la película así?
0: ¿Neta? Vámonos por acá con otro. Según los no puede ser. Según los Tony Aguirre dice, según los gustos de mi jefa, yo seré hijo del Pirurris.
6: No. Chido.
0: Imagínate.
1: Oye, el Pirurris como sea, pero cuando estaba vestido de ratón, no te pases.
0: A mí me daba muchísima risa, ¿sabes cuándo?
1: ¿Cuándo?
0: Cuando hacía su personaje en la Carabina de Ambrosio, del vato que cantaba rolas con un trío.
2: Ah, de Juan Penas.
0: De Juan Penas.
6: Ah, Juan Penas. Oh, yo cantando.
0: Me daba mucha risa. Pero mucha risa ese hermeño cantando. Otro por acá.
6: Juan Penas.
0: Dice, Cíbola, está fatal el tráfico viniendo de Periférico al Mercado del Mar.
1: No, pero sabemos por qué.
0: Está muy lento el tráfico, tengan mucha paciencia. Según los gustos de mi mamá, yo sería hijo del Bola. ¡No!
2: ¡No!
1: Tú eres un medio hermano.
6: Dice, tocaste una tecla dura.
0: Ya lo tengo, aquí no pasa algo.
3: No saben lo que dicen.
0: Hijo del Bola.
3: Pregúntenle a mi mamá.
0: Sáquela del programa.
3: Fuera.
0: Sáquela del programa.
6: Daniel, ¿qué pasó?
3: Fuera.
6: Vámonos.
0: No puede ser. Dice por acá, según los gustos de mi papá, yo sería hijo de Paquita, la del barrio.
6: ¡No te pases! ¡Me estás oyendo inútil!
1: Imagínate que te reñe. A ver, rata, de dos patas, ven para acá.
3: Historia.
6: Vente a Limaña, animal rastrero.
0: Logan Store dice, según los gustos de mi mamá, yo sería hijo de César Costra.
1: Okay. Con uno de sus mil...
0: del papá soltero.
6: Imagínate, papá, de ahí.
1: Suetercitos.
6: Con la del pájaro Peggy.
0: César,
3: oye, pero César ya está grande. No, ya.
6: Acaba de cumplir 85,
3: Mangas. Efectivamente.
6: Y aquí vino y conoció esta cabina.
3: Ah, sí,
1: aquí
3: cierto.
1: Subiste
3: una foto,
0: sí,
3: tienes razón.
0: Subiste una foto.
1: No vimos que se veía más joven, si César Costa tú.
0: Sí recibí el reporte de César Costa y que me dijo que te la viviste acosándolo toda la empresa.
1: No.
3: Oh, sí.
6: No, me emocioné.
3: De hecho, lloró mucho. Lloró. Me emocioné. Lloró, lágrimas.
6: Es que yo estaba, te lo juro que no me la podía creer porque aquí está César Costa, no me lo.
0: Súbele al rol, esa Costa.
6: Hoy
0: es neta. ¿Sabes a quién? Pues César Costa siempre se me figuró mucho, ¿sabes a quién?
1: ¿A quién?
0: Alain Luna.
6: ¿Qué te hace?
0: Alain, no sé.
3: ¡Ah, no!
6: A lo mejor como su personalidad.
0: El chaparrito.
6: A lo mejor la personalidad, porque
0: la
6: sabes
0: personalidad
6: que
0: de Alain se me figura mucho la de César Costa.
6: Entonces, César Costa
2: el tacito también que traía, ¿no?
0: Ah, sí, como sus looks.
6: Es muy propio.
3: Sí.
6: No, es muy propio.
3: Lo que les digo es.
0: No se lleven con mi compa.
6: Buenas tardes, sí.
0: No se lleven con mi compa.
1: Es muy propio.
6: ¿Estás seguro que estás solo?
2: Tenemos un mensajito.
6: ¿Estás seguro que no hay nada abajo de tu cama?
0: Ah, espérame.
2: Hay que bajarle la lámpara.
0: Perdón.
7: Buen día.
0: Ahí va otra vez.
7: Buen día, bola de puerco. Según los gustos de mi mamá, yo sería un mole. Buen día.
0: ¿Un mole por qué?
2: Dejémoslo ahí. Mejor hay que mandar
0: hecho de diferente. Sí. Dice, ¿qué rollo? Buenos días. Según los gustos de mi mamá, en lo musical yo sería hijo de Sabu. ¿No qué?
1: Sabu,
0: eso sí está bien raro.
6: Sabu Mafuyo, creo.
0: Y en las novelas yo sería hijo de Sergio Goy.
1: Sergio Goy trae buenos genes. Sí.
0: Saludos, ¿no? A mi compa Güerillo, dice aquí, que fue el que nos mandó el mensaje. Dice, según mi mamá, yo podría ser hija de Nacho Calderón. No es artista, pero le gustaba este gran portero. Saludos a Malú. Mi querida Malú, muchas gracias por el mensaje. Dice, según los gustos de mi mamá, en otro mensaje, de Gaviota Cruz, dice, yo seré hija de Johnny Laboriel. ¡Johnny Laboriel! Imagínate.
1: No, el Johnny sí, dicen que estaba.
0: Ah,
6: Era de mucho apellido.
0: Bueno, de labio, muy grande de labio. A ver, cuando daban los besos. Ay. ¿Cómo se llamaba la canción esa de Johnny Laurel, buenísima?
6: Parece eso, adiós, ¿eh?
2: Angelito,
6: pero nadie sabe. Ten,
0: ten, ten. ¿Ese es Johnny Laurel?
2: Mira, esta es. A fuerzas lo ubican.
6: Party woman, it's beautiful.
3: Ay, la.
6: Yo la salí bailando en sexto.
0: Imagínate ser hijo de Johnny Laboriel.
6: Imagínate, ¿no?
0: Un oscuro por venir.
6: ¿Tú la bailaste en sexto?
0: Qué mal.
3: No, vale, sexto.
0: Vamos a ir a la rola de esta, pero es una asquerosidad de mensajes.
6: Un montón de mensajes.
0: Qué curioso. Y ahora sí le hemos, y eso que le estamos dando.
6: ¿Leímos todos?
0: Una recia, pero no.
1: No hay machín de mensajes, ¿eh?
6: Se han leído todos.
1: Y están saliendo todos.
3: No ha salido Luis Miguel, oye.
0: No estoy leyendo todos los mensajes.
1: Pero ahí estamos.
0: Porque
1: que
0: si
1: estamos...
0: los leyera, creo que alguien estaría llorando en su casa en este momento. Pero bueno, seguimos ahorita y según el tema del día de hoy es, según tu mamá, ¿tú serías hijo de quién?
1: Con los gustos de novela.
0: Según los gustos de tu mamá.
6: ¿Tú ya dijiste?
1: Yo ya, Leodán.
6: ¿Leodán?
1: Sí, papi.
0: Pues mi jefa ya se fue, así que yo nunca supe de quién tenía.
1: ¿De qué gusto?
3: Pero la mía no, ahorita lo vamos a decir.
0: ¡Amo! ¿De Chayanne? Seguramente.
3: No.
0: ¿Sí le gusta Chayanne?
3: Pero no tanto.
1: Ahorita regresando vamos a ver.
3: Regresando vamos a ir.
0: Según yo sí.
6: ¿Estás seguro que quieres saber eso?
0: ¡Vamos a la rueda!

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1: Te dije que un día esto pasaría y no me creíste, ¿verdad?

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0: Vámonos, son las 8:58 minutos. Estamos de retorno en la parada Morning Show. Ahora sí, saturado.
1: Es que es el máster, hay que ándale, así.
2: No, ahí está. Está buena la maleta para el guerrero.
1: Así, para que no se escuche tan saturado.
0: Qué barbaridad. Bueno, aquí atinándole a todo. Bueno, vámonos con el tema que está bastante bueno. Si yo fuera, mano, según los gustos de mi mamá, yo fuera hijo de...
3: O del jefe.
0: Según ándale, los jefe. Musicales o telenoveleros o de...
2: ¿Tú a quién dijiste, Néstor?
3: Según los gustos de mi jefe, yo sería hijo de una vecina. ¡Oh!
1: Le encantaba la vecina del 4.
4: Mi mamá se fue muy, muy larga. Dijo que ella se... Que

0: Resulta
1: soy Daniela Martínez y si algo me pasa quiero ser responsable a Alex González.
2: Yo no la puse, dice.
0: El vato amenazándome estas horas de la mañana. O sea, no puede ser. Qué pena. Qué tristeza, de verdad. El vato. Ni en sus vacaciones está tranquila. Buenos días, dice. Dice, buenos días, muchachos. Según los gustos de mi jefa, yo ya estuviera con San Pedro porque fuera hijo de Cermeño.
3: ¡Ándale! ¡Oh!
0: Mejor me coma mi jefa. Espero y hayan entendido. No, no entendí.
1: No, yo sí entendí, pero está muy fuerte.
0: Ok. Bueno, dice. Bolita, pon el audio, bola. Pon mi, el mío. Pon mi audio. A ver, vamos a ponerlo.
4: ¿Qué onda, bolita? Oye, yo creo que en vez de andar diciendo que no tomen este transporte de aplicación y eso, creo que es mejor dar un...
0: A ver, ojo, primero. A ver,
3: hay que aclarar eso.
0: Ya, ya empezamos mal. Sí,
2: nunca dijimos eso, ¿eh?
0: Jamás en este programa, jamás hemos dicho que nunca tomen.
2: No.
0: Ojo, ojo.
1: Sí, pero eso se transversa la información porque nadie dijo eso.
0: No, muy mal.
3: No, no lo malinterpreten.
0: Aquí,
3: no.
0: y puedo ir a la cinta testigo. Claro. Jamás en la mañana del día de hoy, ni en días anteriores, hemos dicho que no tomen transporte de plataforma. Jamás.
3: Nunca.
0: Tengo muchísima gente que conozco,
1: claro,
0: que trabaja en transportes de plataforma y lo hace muy bien. Entonces, ojo, aguas, no empiecen a transgiversar información. Continuamos.
4: Consejo de decir a las personas que se fijen bien a la hora de pedir el viaje, como que ya sea un conductor que tenga muchos viajes, que no sea nuevo. Otra, que cuando llegue el conductor, se fijen que sí sean las placas, que sí sea el carro, que den su nombre para ver si coincide con la persona que les va a hacer el viaje, porque a mí muchas veces me ha pasado que llegan personas y se suben al carro, y ya después les digo a nombre de tal, ah, no, y son muchachas, normalmente son muchachillas las que hacen eso, que pueden el celular, no se fijan, y ya se suben, y cuando le dices otro nombre, ah, no, no, es que como yo vi que el carro era de tal color, por eso me subí, y no se fijan, la verdad, ni quién es el conductor, ni si es el carro, si son las placas. Deberías mejor de dar ese consejo a las personas.
3: No.
1: Ah, claro, bueno, claro, de acuerdo.
3: Es lo mejor. Y aparte, actualmente ya te piden.
0: Bueno, es válido, pero ojo, que quede claro,
3: no,
0: que jamás se dijo aquí eso, ¿eh?
3: Eso es muy importante porque ya hasta te piden PIN.
1: Ya te piden, de hecho, el PIN.
3: Una clave.
1: Una clave llega.
3: ¿Me regala tu PIN? Sí, 4526.
1: Llegas con el conductor y ya tú le das el código que tú tienes al conductor y es cuando ya compatan como que los dos. Es el viaje de ambos, pues.
0: Okay.
1: Para que no haya problemas. De todas maneras, revisa las placas.
3: Es erróneo, no te sube a nada.
0: Y con este PIN, ¿Tú le puedes enviar este PIN o los datos a alguien para
1: siempre,
0: avisarle?
1: Siempre se lo puedes compartir a alguien.
0: Ah, bueno, pues ahí tenemos mucho cuidado.
1: De hecho, siempre hay que compartir el viaje. Yo siempre que he ido en viaje en plataforma, siempre comparto mi viaje. Y sí, es muy importante, como dice esta persona, que se fijen en las placas del carro. Porque a veces sí, oye, por confiarnos, nomás vemos el color del carro.
3: Si quieren subir a mi carro.
1: Sí, es que a veces...
3: Ah, Uber. No.
1: Por el color del carro a veces pensamos que es, pero no.
0: Ese peinadito. Traes peinado de Uber. Así como que el aire te lo cepilló para arriba, pues.
3: Dije, no, pero
0: este vato anda viajando todo el tiempo.
1: Pero sí, gracias por la información.
3: El avión.
0: Bueno, pues ahí está la aclaración. Gracias. Y ojo a este carnalito que nos envió eso. Dice por acá otro, buenos días. Según mi jefa, yo sería hijo de Eduardo Capetillo. Y mi carnal, con Eduardo Capetillo Mato, y mi carnal sería hijo de Marco Antonio Solís.
1: Ah.
0: Saluditos.
1: De a dos.
0: Dijo Solís, no Muñiz. No.
3: Desde el cielo he recibido la noticia.
0: ¿A quién? No.
3: Siento tomar un frío. ¿Era de Marco Antonio Muñiz?
2: Ah, ese es Solís.
0: Más Solís que nunca.
3: El lujo de México, no.
0: El lujo de México. Ya no hay,
3: nomás él.
0: Ya no hay.
1: Que ayer también le tocó a Alejandro Solís que le tirara a Alex, ¿eh? Esa no es mía. Esa es del Buki.
0: Alejandro Solís. Aquí dice otro, según mi mamá, yo ser hijo de Piporro.
3: No.
0: No me diga nada, quédese callada, dice. Ahí está el baby.
3: ¿Cómo está de bonita?
2: Báilele su palpa.
3: No me aprietes mucho.
5: Imagínate.
3: Pancha chica, pancha grande.
5: A ver, distintivo. ¿Anda peinado? Ah, pues aviéntese.

0: Sí. Suénenle con fe al bailazo, agarre bailador, agárrela del brazo.
1: Qué bonita música.
2: Que fue locutor, qué porro.
1: Eulalio
2: ¿fue
1: González?
2: Locutor. Sí, sí, en Monterrey.
1: No sí, era locutor. Ah, Monterrey, cerró la silla. Eulalio González, el piporro.
3: Se equivocó como 100 años de nacimiento.
2: Se equivocó de época este vato.
3: No puede ser.
4: Estás aviejando el programa, se
3: a ver, tenemos otro mensaje por acá. Venga.
5: Buenos días. De hecho, sí, cierto, como dijo ahorita el compa. Sí, hay muchas muchachas que la neta no se fijan a la hora de subirse.
3: Ok.
5: Siempre es el mismo problema. Nomás llegan y se suben y ya tú les dices, ¡ah, fulano! ¡Ay, no! Perdón, me equivoqué, que ya se bajan. Y la verdad, pues sí está medio fuerte, pues todo eso. Pero, o en las noches, cuando salen de fiesta, que te toca subir muchachas y vienen solas, ya tomadas o algo así, la neta, pues sí también es una bronca para uno.
1: Una responsabilidad.
3: Está bueno ahí el comentario, digo, pues hay que tener cuidado. Insisto, extrememos cuidados y precauciones ahorita, ¿no? Ese es el consejo. Bueno, ven por este lado otro.
6: Hola, vas a Zacatón, sí lo dijiste. Sí dijiste que no tomaran la aplicación. Que no usaran Uber. Así lo dijiste.
2: No, tengan cuidado. Dijimos, tengan cuidado.
6: Para que te cuente. Que sí lo dijiste.
3: Dijimos, me gustaría primero que dieras tu nombre. Cobarde. Y sí te estoy diciendo cobarde. Porque no traes nombre y no pones nombre. Yo sí te puedo poner la grabación ahorita.
2: Y no dijimos nunca.
3: Completa de lo que dije.
4: Sí, claro.
3: Jamás dijimos que no tomaran Uber.
4: Es más, ni siquiera dijimos el nombre de la aplicación ni
3: no
4: nada.
3: No, porque me gusta. A mí yo no voy a sacarle y no me ando escondiendo.
2: No, nada. No, es que no lo dijimos.
4: Es que no lo dijimos.
3: No seas cobarde.
2: Dijimos
3: no,
2: que viajaran
4: más. Dijimos que tuvieran cuidado. Que tuvieran cuidado. Que trataran de no viajar solas eso. Y solos. Eso ajá. Sí cobarde, dijimos. Pero nunca cobarde. Dijimos eso.
3: Sí, no manches, este vato, ¿qué onda? Así se hacen los mitotes y los chismes. Estás loco, maestro. Fíjate primero y pongan atención. Otro mensaje aquí, espero que no sea para lo mío, ya me dio. Ya me hasta me enchilé.
7: Buenos días, chiquitines. Bendito sea el señor que no está Alejandro La Peluña San González. Allá, afinando la mañana.
4: Oye, eso no es el otro.
3: Mira, ahí cómo le hago, porque ahí
2: no. Yo soy el vecino. Soy el vecino. No.
3: ¿Cómo adivino si eso no es?
1: ¿Hubo un acuerdo otra vez?
2: Sí, no podemos decir nada.
3: Hubo acuerdo, pero.
4: Cierra hilo ya.
3: Creo que va el problema.
4: No,
3: aquí tenemos otro, dice, venga, vamos a ver qué dice acá.
8: ¿Qué onda, amigos de La Mejor? Buenos días. Aquí andamos al 100, echándole ganas y repartiendo gente por medio de plataformas. Según los gustos de mi jefa, yo fuera hijo de Jordi el niño polla. Así no.
3: ¿Qué moderna tu jefa?
4: No. Atrévete.
3: Atrevida. No,
2: hijo. Ahí tenés chido para decir. Abuelé o cosas así.
1: Oye, yo creo que dentro de 20 años que sea la misma pregunta, yo creo los gustos de mi papá, yo fuera hijo de Lupita TikTok.
4: De Lupita TikTok. Yo no soy mala. Yo no soy gacha.
3: Hijo de peso, oye. De veras, si ahorita le preguntaran a las morras, hijo de peso pluma.
4: Ay, no.
2: De gatito.
4: No.
3: Hijo de lasta, ¿no?
4: No estamos tan mal, por favor, no me la hagan.
3: El malilla.
4: No me la hagan. No,
3: del malilla.
4: No.
3: De Huicho, el de los tacos. Según los gustos de mi mamá, dice, yo sería hijo de Ricardo Arjona. Oh, sí. Oh. Hay muchas doñas que les encanta Ricardo Arjona.
4: Pues Ricardo Arjona era guapo.
3: Pues yo creo, digo, yo no sé, yo no estoy en punto de opinar de la guapura de Ricardo Arjona. Pero sí, de que le gustaban muchas morras. Y la fecha le sigue gustando muchas morras. Ricardo Arjona.
2: ¿Quién las inventó?
3: ¿Ya no viene a México o qué onda?
2: A mí me tocó una.
3: Ya tiene siglos que no viene un concierto de Ricardo Arjona, ¿no?
2: Yo unos 10 años que fui a un concierto de. Ya, sí. Y está peor show, ¿eh?
3: Nunca he ido.
2: Está chido, o sea, trae buen. Sí. O sea, trae montaje el vato y te va a
3: cantar. Me gusta más el show de Cuisillos.
2: ¿Neta?
3: A mí me gustó mucho el show de.
2: De Ricardo Arjona.
3: Este no me encantó.
2: A Alex Intec.
3: De Ricardo Arjona, Alex Intec. Caray. Sí, digo,
2: años
3: lejos.
2: Luz. Años luz.
4: Si yo tuviera un hijo, ya él sería hijo de Alex Intec, seguramente.
2: ¿Neta?
4: Sí, obvio. De Alex Intec. Oh, sí.
2: No.
4: Oh, sí, qué hombre.
2: Bien de chavito ya.
4: Está bien, es que se ve bien chavito.
2: Bien tirado
4: chavito,
2: el morro.
4: Bien chavito.
3: Ahora, vamos a pensar en otro sentido de la pregunta.
2: Ajá.
3: O sea, según los gustos de tu jefa. Pero,
2: ¿Con qué vas?
3: Sí, es que ahora ponte a pensar, si ves al vato y lo analizas, por ejemplo, Cermeño sería hijo de quién. Mm. O sea, por ver a Cermeño, ¿tú lo ves?
1: ¿Y no, esa, no, no, no, ¿quién le preguntas?
3: ¿De quién sería él?
4: Lo tengo.
3: Héctor Cermeño sería hijo de quién.
2: A ver, estúpido, ¿de quién?
9: Yo sí, yo sí sé de quién.
4: A ver, a ver, a ver.
9: De un polibos.
1: Antes más serio, llamado Tomillo, ¿eh? Es que mi conejita me mandó. En fin, en fin.
4: En fin, en fin.
2: Del pirulí.
1: Víctor, ¿y tú eres pirulí?
3: Sí, claro.
2: Sí, del pirulí.
3: Sí, sería hijo del pirulí, claro. Dice acá. Dice, un día, bebé, para opinar del tema, bebé. Carolina Ramos dice. Yo sería, según los gustos de mi papá, sería hija de Ana Gabriel o Selena Quintanilla.
2: Ah, o Selena. Oh.
4: Selena era muy guapa. Selena era guapísima.
2: Imagínate que te despierte Ana Gabriel para ir a la escuela.
3: Vámonos a la escuela.
4: No, no es
1: que llueve esta noche.
4: ¿Cuánto varía?
2: Me dolió la garganta.
4: Te levantarás de la cama.
9: Ahí está tu lonche.
3: Ana Gabriela.
2: Sí, no.
4: Hijo.
2: Una pastillita de esas de miel mínimo, algo ahí.
9: 10-15, no me ha dado el chivo.
1: Una pastillita de Pandiux, ¿o cómo se llama?
4: Pandiux. No, pero Selena era extremadamente guapa esa mujer.
9: Las dos.
4: No, pero Selena, bueno.
2: O Selena es guapísima.
4: No,
1: ¿Selena Quintanilla?
4: Sí.
3: Bueno. Buenos días, según los gustos de mi jefa, yo sería hijo de Rogelio Guerra.
1: Rogelio Guerra.
3: Hasta me puso el nombre de Luis Alberto. Ay. Por la novela de Los ricos también lloran, donde interpretaban al galán Luis Alberto Salvatierra.
2: Ay, sí, desconozco.
3: Ah, esto yo ni lo conocía.
1: Roberto Guerra salió en la película.
3: Es Rogelio, ¿no? Hay un dato de
1: Rogelio Guerra. Salió en la película El Padrecito de Cantinflas.
2: En Wikipedia.
3: Wikipedia de los años 60. Nos informa. Buenos días, según mi mamá decía, yo era hijo de Jorge, yo sería hijo de Jorge Negrete. No, entonces, pues, ¿ves lo que estás trayendo acá?
1: Yo no dije nada. Yo no dije nada.
2: De película, no te pasa.
3: Jorge Negrete, sí.
4: A ver, no, Jorge también. Negrete también era muy bueno.
1: Solo pero lindo y querido. Jorge Alberto Negrete Moreno. Ay, ya no voy.
10: Que digan que estoy dormido.
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3: Dice por acá, dice, buen día, señores. Según los gustos de mi madre, yo sería versátil, tirándole un poquito más a Rigo Tobar. Saludos.
4: Oh, hijo de Rigo Tobar.
3: Rigo es amor, claro.
1: Nadie
2: ha dicho de Chicoché.
3: Nadie ha dicho no. Pero bueno, Rigo Tobar.
2: Rigo Tobar ya está más acá tropicalón.
3: Ahora, la pregunta es, ¿hubieras nacido invidente o no?
2: No, no.
3: Porque Rigo Tobar era evidente.
2: Exacto, pudo haber sido hereditario
3: y el tema.
2: A ver, suena.
1: Pero Rigo Tobar, ¿sabías que no se llamaba Rigo?
3: Ah, ¿no?
1: Se llamaba Rigoberto.
2: Pero ya. Ya, Wikipedia, sáquelo.
3: Qué asco. Estúpido. El comentario más estúpido.
4: Estúpido.
3: A ver, viene otra acá.
11: Buenos días. Aquí nomás la mejor de FM 95.5. Según los gustos de mi mamá, yo sería hijo del Zuli Ledesma.
3: El peinadito del Zuli Ledesma. ¿Se acuerdan? Bien ochentero el peinado.
2: Es que era ochentero el rollo.
3: Setentero, ochentero, ¿verdad?
9: Ochentero, sí.
3: Sí, el Zuli Ledesma, no manches, pero bueno. Aquí tenemos otro mensaje.
12: Bueno, chicos, buenos días, buenas noches, que no me lo mejor, chicos. Si yo fuera hijo de un artista, sería hijo de Chicoché.
1: ¿Lo invocaste? ¿Con
12: overoles? Perdón,
2: el morro con overoles a los dos años, ¿verdad?
3: Sí.
1: Con overoles y con la aquí.
2: ¿Quién pompó?
3: Oye, por cierto, le quiero mandar un saludo a Antonio Parra. Ayer me lo topé en Andares.
2: Ajá.
3: Que es fiel radioescucha de nosotros. y a su hijo allá en Andares y me sacó pláticas. Estuvimos cotorreando un poco. Lo lamentable es que le va a las Chivas el vato.
13: ¿Cómo? Qué triste. Me
2: hubieras cortado la plática en ese momento.
3: Ya es perfecto. A ver, súbele, Chico Che.
1: Hoy nomás.
0: Si voy a Huistla, si voy a Celia, a Macuspana, a Huachampo.
3: Qué chierro.
1: Imagínate, todos con Overol aquí.
0: Pero además,
3: yo a lo mejor andaría siendo hijo de Chico Che por la forma.

0: Dice, según los gustos de mi mamá, yo sería hijo de Pedro Infante. Oye, cuánta personalidad.
1: Pedro Infante.
0: Pedro también, Infante, sí, mi respeto. Sí,
2: Pedro Infante, ¿cómo no?
0: Que dicen que hay un señor que se parecía a Pedro Infante y decían que era él, ¿va?
2: Una historia, se llamaba el señor, volvió a aparecer, se llamaba Antonio Pedro. Y las mismas canciones, las mismas facciones.
1: Todo.
2: Los mismos claro alemanes.
1: No, sí, vuelta.
0: ¿En serio?
1: Sí,
2: ahorita te pongo un video.
1: Los gestos, la nariz, bueno, la oreja.
0: Dice la historia, según la historia. Hoy no más. Dice la historia, ahí te va. No sé qué tan cierta sea.
1: Ajá.
0: Pero la leyenda versa de la siguiente manera: que a Pedro Infante lo mandaron matar.
1: Ok.
0: Un político lo mandó matar porque decía que Pedro Infante se había metido con su esposa.
1: Oh.
0: O su esposa con Pedro Infante.
1: Ok.
0: Este político entonces lo mandó a ejecutar. Pero resulta que el asesino, que, o el que se iba a encargar del jale, fue y le advirtió a Pedro Infante: oye, este vato te quiere chutar.
1: Vamos.
0: Me encargaron esto, esto y lo otro. Entonces lo que hizo Pedro Infante fue fingir su muerte
1: en una aeronave. Ajá.
0: Y eso es lo que dicen que pasó. Porque después apareció esta otra persona que tenía este parecido. Ajá. Pero nunca se aclaró que fuera él, ¿verdad?
2: Nunca se aclaró. Y fíjate, lo más raro de todo es que, bueno, tenía los mismos ademanes. Esa historia que contaste.
0: Esta es una leyenda, ¿eh?
1: Y las mismas frases.
0: Es una leyenda.
1: Usaba, sí, es una leyenda.
2: Sí, es una leyenda que cuentan porque también.
0: Yo, la verdad, vi al señor y no le vi tanto parecido.
2: No, está igualito. Yo estoy sorprendido. Está igualito.
3: Ahí te vencían una foto.
2: Se llama Antonio Pedro. Pueden buscarlo en redes sociales, en YouTube. Y canta los mismos ademanes, el mismo carisma. Y resulta ser que decían por ahí que eran del mismo año ambas personas. Entonces, ¿qué te hace pensar? Antonio Pedro, decían, Pedro Infante no murió, se quedó en nuestros corazones. Entonces, ahí pueden ver en YouTube. Aquí está Antonio Pedro, búsquenlo. Y bueno, es lo mismo. Es la misma. Y bueno, pueden buscarlo ahorita en. Lo estoy posteando. Busquen ahorita en mi Instagram, Mira Bartola.
0: ¿Cómo viene? Bola guión bajo oficial, ¿o cómo está?
2: Serme oficial.
1: Ah, ¿cómo qué? ¿El Ovecine FM?
0: Ahí búsquelo.
1: ¿El Ovecine FM?
4: ¿Nex Hurtado? ¿Cómo?
2: Okay. Búsquelo en ese momento en
0: Daniel,
2: Instagram.
0: ¿Qué? ¿O qué? ¿Cómo viene?
3: ¿Martínez Dani?
2: Como Serme Oficial con Z.
1: Ok, el Ovecine FM.
2: Y ahí pueden ver.
0: Mándanos todo. La foto para compartirla a todos.
2: Claro que sí. Todos los rasgos igualitos de Pedro Infante.
0: Bueno, pues ahí está. Un último. Dice, buenos días. Aquí nomás la mejor FM 95.5. Dice, mis hijas serían de Selena Quintanilla o de Sasha Montenegro.
3: Ah, Sasha Montenegro.
2: Era preciosa.
3: Sí.
0: Pues hoy le están dando el puro mole a Selena.
1: No, hoy le tocó el programa exacto.
2: Oye, es cierto, sí.
0: Están mandando pura carnita aquí.
1: Ay, pero Sasha sí era peligrosona.
2: Fíjate, ella era italiana. Ya fue.
0: Cálmate, ¿qué? ¿En serio?
2: Sasha Montenegro era italiana, murió hace 2 años. Y era esposa de un presidente aquí en México. Guapísima, una mujer bellísima.
3: Está muy guapa.
0: Sasha Datos Montenegro. Que solo Cermeño sabe.
1: Exacto, pa. Y dile que
0: hoy
1: no.
0: Hoy, en el dato que solo Cermeño sabe. ¿Qué más?
1: Ese contenido es el que debes hacer, sí. Cermeño.
2: No, pero ya, mira, de hecho ya está posteada la foto para que la vean en ese momento. La diferencia, el gran parecido de Pedro Infante y Antonio Pedro, que muchas personas aquí lo pueden ver. Serme Oficial con Z. Te voy a etiquetar para que lo vean.
1: Ok. A y todos, perro.
2: Sí. Para que lo vean, porque sí está impresionante ese parecido, ¿eh? Y lo pueden buscar en redes sociales, ahí está. Pero muy bien, ahí está. Tenemos más 5, por las 5, bueno.
0: No.
1: ¿Qué?
0: ¿Qué traes? ¿Qué? Se le botó la cadena.
3: Está en brote psicótico.
0: Alex Sintero.
1: Es la silla.
0: Alex Sintero. ¿Ah, es la silla?
1: Sí, es la silla.
3: De verdad.
2: Señoras y señores.
3: ¡Párate de ahí!
0: Último mensaje, ahí te va.
5: Cuando tocan a la puerta de su casa y le preguntan qué estación escucha, diga siempre la verdad. Y se dice, ATK, muchas gracias por estar
2: aquí.
0: No, este vato le reventó la tacha.
3: Qué padre, otro brote psicótico. Sigan así.
0: Bueno, pues ahí está. Vamos a la rola y regresamos rapidísimo. Es la mejor FM 95.5. Sí. De acuerdo a los gustos de mi mamá, ¿de quién serían ustedes hijos? De acuerdo a los gustos de su propia madre.
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bien. Ya son las 10 con 7 minutos, 10 con 7 minutos. Ah, no, 4. 3 minutos ando adelantado. ¿Cómo está la banda? Bienvenidos, bienvenidos, bienvenidas, bienvenides a toda la gente que nos está escuchando en todo Puerto Vallarta, Bahía de Banderas. Hoy es un día, pues ya más, digamos que ya estamos como agarrando ya señal. Obviamente con todo esto, estos festejos que hubo el día de ayer. La verdad es de que cómo se la pasaron ustedes, cómo pasaron esta festividad que es única en nuestro país, distintas partes del mundo. Pues creo yo que se pusieron también a celebrar junto con nosotros esta festividad que la verdad estuvo bonita, ¿no? O sea, creo que en términos generales. Pues sí, se vivió bastante, bastante bien, ¿no? ¿Qué opinan ustedes? Hoy, pues ya es 17 de septiembre, ya después de estas fiestas patrias, ya regresamos a la realidad cotidiana, hablando de calles, servicios públicos, movilidad, agua potable, seguridad en Puerto Vallarta y también en Bahía de Banderas. Pues ya pasaron los mariachis, los fuegos artificiales, el pozole. Y bueno, pues ahora volvemos a esta realidad de ver qué es lo que sucede en nuestros barrios, qué está funcionando, qué no está funcionando y qué es lo que sigue pendiente también. Así que, pues quiero que toda la gente que está escuchándonos, pues que todos los días viven esta realidad, pues que nos escriban, que nos digan, que nos comenten, que nos digan cómo se la pasaron, ¿no? Y bueno, pues hoy es 17 de septiembre, vamos a felicitar a todos los que cumplen años el día de hoy. ¡Suéltalas, pariente, ya nos descontroles! ¡Ándale! ¡Felicidades!

Felicidades a todos los que cumplen años el día de hoy. Pónganse pilas, banda, pónganse truchas, porque pues obviamente, ustedes van a poder registrarse. El día de mañana vamos a tener el pastelazo, así es que hay que registrarse al 999-571-4328 y el 322-2251-93, el teléfono en cabina para que usted se comunique con nosotros. Y nos encantaría que este festejo pues también lo hiciéramos juntos, nos encantaría compartir con ustedes una rebanada de alegría, una rebanada de apapachos, que creo yo se lo merecen, ¿vale? Se lo merecen. Vámonos, pariente, con la frase de calendario que dice así: no necesitas ser extraordinario para comenzar, pero sí necesitas comenzar para llegar a ser extraordinario. Ahí está la frase del día de hoy. Y también un día como hoy, pero de 1964, se inauguró oficialmente el Museo Nacional de Antropología ya en la Ciudad de México. Considerado, es uno de los museos considerado uno de los recintos culturales más importantes, no solo de México, sino de América Latina. También el día de hoy es la fecha mundial, el Día Mundial de la Seguridad del Paciente. Esta fecha que fue impulsada por la Organización Mundial de la Salud, la OMS, para promover las prácticas seguras en la atención médica, que esa parte también quiero aprovechar y agradecer a toda la gente que trabaja ahí en el regional, a toda la gente que trabaja en el regional de Puerto Vallarta, a la gente que trabaja también ahí en el hospital de Tondoroque, que hacen lo que pueden con lo que tienen, ¿no? O sea, la verdad es de que el hospital de Tondoroque, híjole, si hay que, no sé qué vamos a hacer, yo creo que tenemos que hacer ahí una colecta, algo para que pues tengan, no sé, el material, ¿no? A veces también los médicos, en fin. Pero a pesar de todo eso, la gente que trabaja ahí pues le echa todos los días las ganas y tratar de hacer que pues el paciente se encuentre de una mejor forma, que se encuentre estable, y hacen pues que sea un poco más agradable la estadía ahí. Entonces pues una felicitación a ellos, y recuerden que la prevención siempre será más barata que la corrección. Y esto aplica también para la salud, para nuestras calles y nuestras comunidades. Vámonos con más música. Aquí llega esto que es lo más nuevo, recién salidito. Esto es de La Adictiva con Pancho Barraza. Esto se llama Mi Amor y Mi Agonía. Ya son las 10:09 y esto es Por las Calles de Mi Barrio.

las 10 con 15 minutos, 10 con 15 minutos. Y quiero hacerles una pregunta, banda. Pues obviamente, algo que ya está sucediendo es ya se están saliendo los balances de las celebraciones patrias, tanto en Puerto Vallarta como Bahía de Banderas. Estos datos de pues qué hubo, qué eventualidades hubo. Lo que sí creo que fue una festividad tranquila. No hubo mucho, pero pues en el malecón y también allá en Bahía de Banderas, pues se la pasaron bastante bien, ¿no? La gente también disfrutó ahí el grito. Hubo un enlace nacional con la presidenta Claudia Sheinbaum y bueno, se vivió esta de las festividades que muchos decían, ¿no? Pues realmente nuestra festividad o el Día de la Independencia la hicimos cuando estaba el Mundial acá de este lado, ¿no? O sea, unos comentaron eso. Y bueno, también de las otras cosas que hay que platicar, pues es que se siguen reportando problemas de baches y alumbrado en distintas colonias. Y yo quiero preguntarle a toda la gente, pues, que nos manden su reporte 999-571-4328. Y también decirles que Protección Civil, pues también el día de ayer, mis respetos para todos los bomberos, saludotes al buen Neri, a la gente de Protección Civil de allá de Bahía de Banderas también, que pues se la rifa, ¿no? O sea, mientras uno está celebrando, otro está trabajando y también en hospitales y también pues, la gente que no puede parar de seguir ofreciéndole servicios y todo eso. A toda esa gente que trabajó el día de ayer, pues también un abrazote y gracias por ese tiempo y gracias por echarle todos los kilos, ¿no? Que de ese se pone. Pero bueno, 999-571-4328. La pregunta que quiero hacerles es, ¿qué problema sigue o ya se resolvió después de tantos años? ¿Tendrán algo en su colonia que ya se resolvió después de tantos años? Que ustedes dijeron, ya por fin, ¿no? Pudimos, no sé, tener alumbrado, por fin tuvimos agua, por fin tuvimos esto. Repórtenos 999-571-4328, el teléfono en cabina para que ustedes se comuniquen con nosotros. Ya son las 10 con 17 minutos, vámonos con más música. Aquí llega esto que es de Pepe Walker, A la Luz de la Luna.

0: escucharte. 999-571-4328. 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
1: 10-21. 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

0: Vamos a escuchar, ya son las 10:27. Oigan, estoy, bueno, hace unos días Pablo Lemus anunció ya que se va a construir un home port. ¿Ustedes sabían eso? Escuchen esto.
1: Ya la licitación pública para la construcción de un home port en Puerto Vallarta. ¿Qué quiere decir esto?
0: Yo se los voy a explicar qué es un home port. Y es que, pues, con toda esta licitación que ya se abrió para esta construcción del home port que ya publicaron, este proyecto lo que va a permitir es que cruceros internacionales inicien o terminen sus recorridos en Puerto Vallarta. Actualmente, banda, los cruceros llegan así como, pues nada más lo que hacen es, pues solo una parada, ¿no? Se traduce, sí, definitivamente sí es algo que se puede traducir como una derrama económica, porque llegan aquí al lugar, consumen y ya se van, porque es una parada prácticamente. Un home port es como la puerta de entrada y salida de un crucero, un lugar donde puede comenzar y terminar la experiencia, pues aquellos vacacionistas, y donde también se concentra una mayor parte de operación del barco, ¿no? ¿Qué es lo que implica esto? Pues que a lo mejor los cruceros se queden aquí un tiempo en lo que preparan la siguiente salida, o que se termine aquí el viaje y que a lo mejor el siguiente empiece aquí. Eso se traduce en turismo, se traduce también en la parte comercial. Y obviamente, pues las oportunidades de trabajo que representa para todos, porque también dentro de las cosas que anunció Pablo Lemus fue que en este home port también va a haber el servicio de aduanas, el servicio también, obviamente, la operación que va a tener o que conlleva esto, pues es el tema de las maletas, ¿no? De cómo va a ser pues los hoteles, los restaurantes, transportes, comercio, y bueno, todo eso, pues, es lo que se anunció ahora. Se dice que va a empezar la construcción el próximo año y la operación estará ya para el 2028. No manchen, qué chido, ¿eh? Y, pues, la gente que también se dedica a la construcción aquí, pues, agarre la licitación. Éntrele ahí al concurso. Éntrele ahí también, para levantar la mano y decir, yo me la rifo, yo lo hago. Esto es, la noticia que quería compartirles, ¿verdad? Creo que va a ser algo bien chido para Puerto Vallarta, ya que podamos nosotros vivir y tomar un crucero acá. Estaría bien chido, ¿no? O sea, tenemos el crucero El Pitillal y el crucero de Sams, ¿no? Pero, pues, el de las juntas, el que está el de libramiento. O sea, sí hay varios cruceros que son los que sí agarramos del diario, ¿no? Pero estaría padrísimo que ahora se pueda hacer la llegada o también la salida de aquí directamente, ¿no? Pero bueno, oigan, por cierto, el ferry, ¿no? Que ya también anunció los viajes a las islas. Yo quiero ir, banda. Vamos a ver si hacemos un viajecito. A ver si hacemos un viajecito para el ferry definitivamente sí está bien cómodo, ¿no? Pero sí estaría bien chido hacer un viajecito ahí, ¿no? Regalarle a la banda todo un viajecito allá a las Islas Marías. Vámonos con más música. Esto es de Sara Ángel, se llama Una Razón para Odiarte. 10:31.

0: 99-971-4328. 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

6 minutos 10 con 46. Déjenme decirles algo padrísimo antes de empezar a platicarles de otros temas, banda, de otros temas que también son importantes, pero es que tenemos todo para echar grito, banda, y obviamente vamos a echar grito con ganas, vamos a echar grito echando patria en este septiembre. Y bueno, pues nosotros vamos a estar con ustedes haciendo lo que mejor sabemos hacer. ¿De qué se trata? Pues de todo un poco, echar patria, ya saben. Ahí nos gusta, somos buenos para echar patria, ¿eh? Aquí en La Mejor somos bien patrióticos. Y además de esto, adicional a todo esto que estoy platicando, tenemos una de las fiestas más sensuales del año. Se trata de la Cachondona. La Cachondona. ¿Qué es la Cachondona, banda? Es una fiesta en donde ustedes van a deleitarse la pupila, tanto hombres como mujeres. Vamos a tener ahí unas bailarines exóticos. No se pueden perder la Cachondona. No se la pueden perder, porque déjenme decirles que va a estar con nosotros directamente desde Guadalajara. Ellos son La Va.

estar la cereza en el pastel, señoras y señores. Confirmadísimo para la Cachondo Night 2026. Ellos son

Señoras y señores, confirmadísimos, banda San Miguel, Cumbia Song. 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Híjole, vamos a cerrar septiembre echando grito, echando patria, señoras y señores. Así que, híjole, qué bonito se siente. Qué bonito se siente cerrar septiembre con estos eventos. Es quincena, papá. Vas a echarte taco de ojo y vas a escuchar la mejor música de la región. Casi, casi nos dicen que son nuestras fiestas patronales, ¿no? Patronarles el ejote, señoras y señores. Y sí, siguen. Les siguen faltando manos. Manos les faltan, banda. Así que, bueno, pues ahí está este evento. 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Me voy, pero los dejo en buenas manos porque ya viene Ali Villaseñor, la Diabla y el señor Raymond con su programa Entre Mentes al aire. Gracias, pasen un excelente jueves. Hoy se nos calienta la garganta, los dejo con esto de Cumbia Song. Son las 10:51. Soy Mike Hernández. Gracias. Buenos días, banda.

0: momento de seguir recorriendo las calles de mi barrio para dar voz a todos aquellos que tengan algo que decir. Nos escuchamos el día de mañana por las calles de mi barrio con Mike Hernández. 10:57.
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1: 4, bienvenidos, esto es Entre Mentes al Aire, yo soy su amiga Livia Señor y vengo con nada más y nada menos que...
2: El Mon de la Mejor, muy buenos días, qué gusto saludarles.
1: Un placer y un orgasmo estar el día de hoy aquí con ustedes. Y bueno, pues hablando, platicando sobre temas interesantes, ¿no? Porque aquí en Entre Mentes, como bien lo has dicho tú, desfilan todas las celebridades y los mejores... empresarios.
2: Exactamente, y como les gusta que les digamos, la crema innata de Puerto Vallarta, de todos los empresarios de alto nivel, de alta gama, porque vienen con la mejor disponibilidad de aprender a todo lo que da.
1: Así es, y bueno, pues el día de hoy también gracias a nuestro queridísimo Variante, el más sexy, que anda en controles o branding, y él es el que se encarga de ponerles la mejor música para que usted esté al 114.
2: Al 114%, y también el pariente viene este al 114, día. Como que es.
1: Pariente viene al 114.16.
2: Yo vengo observando los cambios que trae. Se hizo cambio de look.
1: Ya sé, sí, ya
2: como
1: sé.
2: Como que se puso una mascarilla bien especial.
1: Oye, es que si bañándose cambia la gente, ¿verdad?
2: Sí, se baña todos los días.
1: Sí, se baña, bañándose y perfumándose. Pero oye, Mon, ay, yo
2: hoy
1: quiero...
2: se ve diferente. Sí, y yo traigo un dato bien especial que yo el día de hoy no quiero dejar pasar.
1: A ver, ¿verdad? No me la dejes pasar.
2: 17 de septiembre. Ajá. Es Día Mundial de la Seguridad del Paciente. Este es un dato muy, muy importante. Bueno, para nosotros los psicólogos y para toda la comunidad.
1: Sí.
2: Tiene que ver con todo eso que está relacionado al cuidado del paciente, tanto en el ámbito psicológico, neurológico, psiquiátrico, médico, de la importancia que es la seguridad cuando estás llevando un caso médico, psicológico. Eso es bien importantísimo. Y también como pacientes es importante que se den su lugar, que esa atención que

0: reciben sea como debe de ser.
1: Muy bien, bueno, pero bueno, yo lo que te iba a decir, Ramón, es que ahorita, no sé si tú lo has notado, pero ay, qué calor hace. Está haciendo un calor horrible y más en la noche. Pero ¿sabes qué? Que se dice que el día más caliente va a ser el 30 de septiembre.
0: No hay duda. No hay duda. Los pronósticos fiesteros, sí, del ámbito de la farándula dicen que ese día se va a poner bien.
1: El 30 de septiembre caliente. Va a haber nada más ni nada menos que la Cachonda Night. Así es. Y van a estar. Tenemos tres bandas. Uf, súper de lujo. Súper de lujísimo que van a estar ahí amenizando, poniéndonos a bailar. Y bueno, pues es que también nos vamos a echar un taquito de ojo, las chicas y los chicos, porque va a haber chicos ahí exóticos bailando.
0: Pues yo a lo que voy va a ser a trabajar, pero bueno.
1: Claro, claro, bien, claro, claro. Pero bueno, va a estar nada más y nada menos que para la banda
0: San Miguel.
1: ¡Ay!
0: Hablando de deleitar.
1: Y luego también, no nada más San Miguel, también va a estar nada más y nada menos que cumbia.
0: ¡Son! Y para energía en el escenario, los cumbias.
1: Así es.
0: ¡Qué barbaridad!
1: ¡Mon, bájate de la mesa! Todavía no estamos en la cachonda. Espérate, Mon.
0: No, es que ya es jueves.
1: Jueves, viernes chiquito. Pero sí. Espérate, que eso no es todo. O sea, además de Cumbia Song y San Miguel, tenemos nada más y nada menos que Banda La Riviera. ¡Chiquillo, dónde andas que no
0: ¿Y
1: te
0: es la de Bahía de Banderas?
1: ¡Saludos para el chiquillo!
0: ¡Saludos para el chiquillo y para el chiquito también!
1: ¡Chiquillo, dónde andas! Que yo no me voy a aguantar, ¿eh? ¡Qué curioso, ¿no?
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1: ¿Qué tal?
0: Y tengo el gusto de a las tres agrupaciones ya haberme deleitado.
1: Pues bueno, entonces el 30 de septiembre, Mimón, nos vamos a ir a nada menos que Pecado. Y ahí nos vamos a ver.
0: ¿Pecado Bar?
1: Así es, ahí nos vamos a poner una enfiestada bien, bien cachonda night. Vamos a estar, pero que sí, bailando. Con el calor de estas bandas, ¿qué te digo? Hasta sudar.
0: Y postdata, prohibido faltar.
1: Así es, pues bueno, vamos. Prohibido faltar.
0: Estoy aprendiendo de los mejores,
1: claro,
0: por favor.
1: Claro, claro. Sí. Vámonos a musiquita y regresamos con el tema, Mimón. Vámonos con esto.
0: Ya se me olvidó el tema, pero ahorita me acuerdo.
1: Para que veas. Banda La Riviera.
0: Hablando de.
1: El peor de tus antojos. Exactamente.
0: Y esta es la de
1: una
0: Bahía
1: probadita.
0: De
1: es una probadita. Aquí no más.
0: Y más aquí.

0: es que, bueno, ya tenemos mensajitos. Antes de darles el tema, vámonos con los mensajitos. Que dice, se mira así el pariente porque ayer le di hasta para llevar al chiquitín. Saludos, Diablita y Mon. Saluditos, chiquillo.
1: Se les quiere a todos, gracias.
2: Si yo sospechaba que algo le habían hecho a pariente ayer,
0: luego acá,
2: ¿por qué? De hoy viene... No sé, te ves más joven.
0: Ajá.
2: La piel, como que te pusiste una mascarilla de esas muy naturales.
1: Sí, sí, sí, hubo.
0: No, y déjate de eso, que nos acaban de mandar una foto de cómo estaba el pariente con su ovni el día del grito. Dice, te amo, bebé, te amo,
1: yo
0: bebé.
1: Te amo.
0: Pariente, besos en el cero, ligas. No, no, no, el te amo me lo está diciendo a mí,
2: ay,
0: pariente.
2: Dios, no, no, no,
0: a ti te,
2: yo.
0: A ti te manda besos en el cero, ligas.
1: Sus ligas son mías.
0: Tenemos otro mensajito, dice, hola, buenos días, ¿cómo le puedo hacer para mis boletos de la Cachondo Night? ¡Compaye! Écheme su nombre completo, por favor, y de dónde nos está escuchando, y claro que sí, yo ahorita le regalo sus accesos para la Cachondo Night, la noche más
2: que
0: cachonda.
2: Que se va a poner...
0: Más horny.
2: Sí que arriba del 100, ¿eh?
0: No, no, no, al 114. Punto 16.
2: Y otros números más.
0: Y otros números más, pero el día, ese día, la verdad es que... Ahora sí que pies nos van a faltar para seguir bailando.
2: Y time, tiempo y también.
0: Time. Sí, sí, sí,
2: porque
0: tiempo.
2: Es
0: porque la noche es joven y nosotros
2: el elenco,
0: más.
2: Qué barbaridad. Yo tengo mis botas
0: elencazo.
2: Bien puestas.
0: Pulidísimas, tienen que estar
2: claro,
0: pulidas.
2: Claro, sí.
0: Bueno, pues
2: y,
0: yo
2: y de esas
0: ya
2: que aguanten porque me voy a echar una bailada ahí.
0: Yo el día de ahora voy a llegar a la casa y lo primero que haga va a ser sacar mis sombreras, sacar mis botas, desempolvarlas. Y órale, ponerle, ¿cómo se llama?
2: Eso.
0: Eso. El beso de la dehesa. No, no, no, ponerle la
2: sí,
0: tinta
2: sí,
0: para limpiarla, nomás que se me fue el nombre. Pero bueno, ahora Simón, el tema del día de hoy, échalo, Mon.
2: Bueno, aprovechando que estamos hablando de este ventaxo de otro nivel, y luego pues acabamos de pasar las fiestas patrias, y bueno, estamos realmente en el mes patrio, entonces es bien importante, pero sobre todo el día 15 y 16 que se vio esa energía patria, así de todos los mexicanos vallartenses, pitillaltenses, juntenses, ixtapenses, ya no les sigo. Palmenses también,
0: palmenses,
2: que nos están escuchando.
0: Llanenses.
2: Coruyenses. Coruyenses y cualeños.
0: Remancenses.
2: También. Cualeños también, que les mandamos saludos y les sobra.
0: Bahía
2: algunas.
0: Banderenses.
2: Nayarit, Bahía de Banderas.
0: Claro, talpenses, ¿verdad? Mascotenses.
2: No, hombre, ya están.
0: Ya está,
2: de fiesta.
0: Oye, sí, sastebanceaneses. Toditos.
2: Pero es bien importante conservar esa energía de así, de otro nivel, de alta vibración con estas celebridades. ¿Y por qué no estar así todo el año o lo que resta del año?
0: Ya me mandaron mensajito, dice, Diablita, se llama grasa para zapatos.
2: Grasas
0: para zapatos. Es que ¿sabes qué iba a dar la marca? Ya me acordé de la marca, Johns.
2: Pero tiene un concepto, ¿no? Un nombre,
0: sí, sí, sí.
2: Cuando vas a...
0: A bolear. Eso,
2: yo iba a decir broncear, pero
0: no,
2: dije, no.
0: A bolear. Déjame
2: pero
0: lo saco
2: acá,
0: el
2: pariente,
0: sol.
2: Como anda bien enmascarillado, ya sabe, ¿no?
0: Déjame lo saco. Nos mandan otro mensajito, dice, yo quiero entrar para la Cachondo. Claro que sí, compadre, mándame tu nombre completo, de dónde nos estás escuchando, tu teléfono, y con muchísimo gusto te vamos a dar accesos para la noche más cachonda.
2: Hablando de conservar como esa frecuencia, esa energía fiestera, todo lo que da.
0: Uf.
2: Y sobre todo la alegría, que
0: así
2: al fin y
0: es.
2: Al cabo termina siendo una emoción justa y necesaria para todo ser humano, así es de que te esperamos.
0: Así es, nos mandan otro mensajito, dice, buenos días, escuchándote, saludos para mi amigo Juan Luis Santana, que nos está escuchando, mándale mensajitos, por favor.
2: Juan Luis Santana.
0: Saludotes, Juan Luis.
2: Galán ser humano,
0: bien.
2: Un saludo.
0: Excelente ser humano, la verdad, al 114.16%.
2: Hablando de eso, pues
0: así es.
2: Somos lo que atraemos.
0: Claro,
2: entonces,
0: claramente, bebé.
2: ¿Qué nivel vas tú, nivel vas a traer? Pues,
0: oye,
2: estando
0: Mon,
2: en este programa de...
0: Pero yo quiero saber, ¿cómo te la pasaste tú el 15? ¿Qué hiciste?
2: Pues yo me la pasé meditando en el guayabo.
0: Ay.
2: Bueno,
0: como debe de ser, dando el
2: sí,
0: grito.
2: Pero claro, bueno, déjame poner en contexto. Ah, es okay, que ya, en su contexto. Casa, mi casa, hay unos guayabos. Entonces yo me puse a meditar antes de irme al grito, pues. Entonces,
0: Yo pensé que le habías hecho referencia a dar el grito y dando el grito. Yo dije, ay, así yo también quería estar.
2: Pues
0: pero
2: es pues que
0: no.
2: Ya después de cierta hora ya se me borró la memoria.
0: Se me borró la sonrisa. Ah, ¿no? Pues vámonos a musiquita y regresamos. Vámonos, pariente. ¿Qué nos vas a poner? Vámonos con esto. Hoy lo pago caro de Juan Carlos, el conde. Aquí nomás.
2: Se conde.

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0: Atención, atención. Ya estamos de regreso. Hay una reunión en la sala de juntas. Regresamos entre mentes al aire. 11:28.

0: minutos. 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Dice, el Mon se la pasó de rodillas pidiendo perdón. Ay, ahora Mon, ¿te saben algo? Te lo dicen al tanteo.
1: O sea, ¿había cámaras por ahí o qué?
0: Ya ves, te tienen bien chicadito, Raymond.
1: Es que es el precio de ser figura pública.
0: Ya sé, ya sé. Ya no dejas que se metan a tu casa extraños. Pero bueno, estábamos platicando fuera del corte de la importancia de pues ser fiesteros, dijeran por ahí. No fiesteros.
1: Tener una energía de alegría. Sí,
0: claramente. Tener
1: ¿y por qué
0: una
1: no fiesteros?
0: De vez en cuando, o sea, de vez en cuando, Mon.
1: Todo. Ah, perdón. Sí, es que ya iba a defender.
0: Tú defiende, pues.
1: Sí, sí. Es que realmente, si te das cuenta, todo en la vida consiste en un equilibrio.
0: Así es. ¿Sí? Por eso es el yin y el yang. Claro.
1: Ok, luego hablamos de esos temas.
0: Tú eres el
1: Jimmy
0: y yo soy el Jan.
1: Pues, ¿sí? Pero lo importante es que dentro de tu ruleta de la vida, sí que es el trabajo, los proyectos,
0: familia.
1: Sí, sí, tus hobbies, pues también esté la parte de diversión.
0: Así es. Y bueno,
1: ¿por qué? ¿O para qué?
0: A lo que iba a decir, psicológicamente, ajá, hablando. ¿Por qué es importante también salir de fiesta?
1: Bueno, para empezar, te encuentras todo un cóctel de felicidad en la fiesta.
0: Ay, yo pensé, que ibas a decir. Bueno, no voy a decir nada, mejor.
1: Sí, entonces, tú llegas a la fiesta, obviamente que mucho depende de la actitud que tú lleves, ¿verdad? Porque claro, muchas veces te invitan a una fiesta y empiezas a investigar en el antes y luego dices, ay, es que va a estar tal banda, es que va, la música va a estar así. Y a veces es para motivarte y a veces no. Recuerda que el cóctel ahí va a estar. Música, sí, baile, comida y socialitex sobre todo.
0: Y unos cuantos drinks. Digo, tampoco es para que nos pongamos hacia atrás, ¿no? O sea, es para desinhibirnos, para abrirnos, para ser más felices y pues bueno, para desestresarnos, que es el punto principal. Como dices tú, tiene que ser en la vida, pues ahora sí que todo un conjunto. Y es que creo que es parte de esto agarrar un ratito la fiesta, o más bien salir un día de fiesta, no agarrarla, salir un día de fiesta, porque nos desestresamos, nos olvidamos, aunque sea por un momento, de todo el estrés que vivimos día a día. Y bueno, lo
1: tiene
0: soltamos.
1: Una palabra, ¿eh?
0: Exactamente, tenemos
1: psicológica,
0: que soltarlo.
1: Tiene una palabra que se dice, te desconectas de tu vida rutinaria. O sea, ok, todos los días llevamos una rutina que de verdad de aplauso, sí, que desde que nos despertamos vamos a la chamba, al trabajo, que a la escuela,
0: los niños,
1: el amor de tu vida actual, todo eso, ¿verdad? Entonces, pero llegó un momento que pues hay que desconectarnos y hay que irnos a escuchar una musiquita, un bailecito. O sea,
0: ya de perdida, ¿sabes cómo agarrar la fiesta? Ya de perdida, así en un miradorcito, viendo la playa, no sé, una copita de vino tinto con el amor de tu vida actual, dijeras tú, o con tus amigos o con tus amigas.
1: Ya si tienes cuatro amores actuales, pues programa.
0: Los juntas. No,
1: por favor.
0: No, no es cierto. No, pero sí, o sea, salir.
1: Discúlpenla, es la diabla de la mejor.
0: Es desconectarnos un ratito. Vámonos a música, amor.
1: Y después vamos a hablar de los beneficios que trae todo esto.
0: Me late. Vámonos con esto que es Nadie sabe lo que tiene de Efecto Elegante. Aquí nomás.
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1: 11:45. 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

0: 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Albarrán, los de toda la vida. 11:55, Mon, ahora sí, dime. Ay, ya nos está correteando. Dime un beneficio de irnos a la fiesta antes de irnos.
1: ¿Cómo que no más uno? Yo traigo varios.
0: Pues ¿sí? Es que ya me están corriendo.
1: No, pero todavía tenemos tiempo, pariente, ¿verdad? Tanto no, que te piropié no. Y nada.
0: Bueno, así en fin. Es, así es. Le gusta bueno, para él, pero ¿qué te digo?
1: Hay que trasladar que parte de como de las ventajas y beneficios de andar de fiesta moderadamente y divirtiéndote ahí en ese todo cóctel de diversión, pues hay que trasladarla también a qué ganas, qué beneficios. Pues primeramente sociales, ¿sí?
0: Claro, haces cosas, gente,
1: socializas, amigos, tienes contactos. Y sobre todo, ahí en el programa pasado lo estuvimos hablando, los mejores
0: negocios.
1: Networking nacen, sí, regularmente de las fiestas.
0: Así es, pues bueno, ya sabe entonces que sí se tiene que ir de fiesta, sí o sí, algún
1: claro.
0: día. Que no es
1: y que inviten,
0: malo.
1: Por favor.
0: Ah, sí, lo mejor de todo, que inviten.
1: Sí, sí, sí.
0: Y pues bueno, hay que seguir festejando, Mon, el mes patrio. Y pues echando patria con supercolchones, ¿no?
1: Claro.
0: Porque yo creo que ya es tiempo de comprar algún colchoncito por ahí nuevo.
1: Y hablando de fiestas, pues nos vemos el 30 de
0: en la Cachorronal con Cumbia Song, con Banda
1: San Miguel
0: y con
1: La Riviera.
0: Así es.
1: La de Bahía, sí.
0: Así es, para bailar aquí y nomás aquí y allá, cuyito acá y contigo y ¡vámonos! Sacullito, vámonos con esto que es. Vamos a jugar de banda la pirinola. Recuerde, yo soy su amiga Livia Señor.
1: El Mon de la Mejor.
0: Y pórtese mal y cuídese bien. Aquí nomás.
1: La Mejor.
0: Ajúa.
1: Y más ajúa.
0: Bye bye.

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0: minutos. 12:05 iniciamos las compras de la Chiqui a través de la 99.9. La mejor.
1: Yo soy tu amiga. Chupacabras.
0: Yo soy tu amiga Celi Palacios, la Chiqui. ¿Qué onda? ¿Cómo andas, pariente? Ya se presentó solito. No, llegó, madrugó.
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0: Es que ustedes no saben, Chiqui Baby, no saben acá. Están ustedes nada más escuchando que el pariente me está reclamando allá acá. Nada, yo solamente pues ando solucionando ya, pero ya iniciamos las compras de la Chiqui. Yo soy tu amiga Celi Palacio, la Chiqui a la mejor. Oye, ¿qué día es hoy? Jueves, pero se siente como lunes, ¿no? Yo traigo todo el día pensando que hoy es lunes. La verdad es que igual no me quería levantar como si fuera lunes y así. Pero vamos a levantar el ánimo hasta ribototota. ¿Les parece? Nos vamos a levantar el ánimo con muy buena música. La mejor musiquita de buen ritmo. Porque ya es jueves, Chiqui Baby. Y lo más lindo de todo es que vamos a tener dos fines de semana pegaditos. Ya viene otra vez el sábado y el domingo y a descansar un rato a los que nos tocó descansar. Oye, un saludito a mi gente bonita de Los Ocotes que ya anda por aquí como siempre, llegando muy tempranito, que dice, Chiqui Chiqui, buenas tardes, ¿y me puedes complacer con la canción de la banda Todo Terreno? La de Dime Por Qué No. Dime Por Qué No te la pondría. A ver, no sé. Dime por qué no me estás escuchando en este momento. Dime por qué no me estás poniendo atención, Chiqui Baby. Dime por qué no me has mandado un audio al 999-571-4328. Dime por qué no me mandaste un audio, mi querido de Los Ocotes. ¿Por qué me lo pediste en texto? ¿Eh? Mándenme audios, ya les di el número, o marquen a cabina 322-225-1993. Ahí está, ya lo escucharon, esa hermosa voz, esa melodiosa, esa voz intermitente, esa voz que que a todos cautiva, ni más ni menos de el pariente de la mejor. ¿Ya anda por aquí el parientón?
2: ¡Buenos días, amigos y enemigos!
3: ¡Homosexuales!
0: Por supuesto, por supuesto. No nos olvidemos de ellos. Pues ya anda por aquí, ya anda por aquí saludando también a través de la 99.9, las compras de la Chiqui. ¿Y con qué nos vamos a ir? Banda Todo Terreno y esto que se llama ¿Por qué? Dime por qué creo. Dime por qué creo. Así se llama. Amigo, yo creo que te la ponemos en la siguiente intervención porque la verdad es

0: que dime porque creo, así se llama. Ni siquiera me mandaste audio y estamos adivinando la canción. Yo creo que... Vamos a escuchar otro audio, tenemos por aquí. Y ahorita te la ponemos, ¿te parece, Chiqui Baby? Es que, oye, pues es que sí somos bien inteligentes y así, pero abusan.
1: Hola, chiquis, buen día. ¿Me puedes complacer con la canción de Mi Destino Fue Quererte con la banda San Miguel?
0: ¡Ay, muy banda, banda San Miguel! Mi Destino Fue Quererte, ¡claro que sí! Oye, tengo tiempo todavía para anunciarles una primicia. Pues resulta que... les voy a decir todo regresando del corte. Regresando, platicamos porque esto se está poniendo que arde, Chiqui Baby. Mi destino fue quererte, banda San Miguel. Mi destino fue quererte, aunque pues no podamos estar juntos. Ay, qué dolor, qué dolor, qué pena. 12:08, aquí nomás, la mejor.

0: aventurero a cargo de Luis Ángel el Flaco. Para todos los aventureros que andan aquí en Puerto Vallarta, oye, que sí hay varios, ¿eh? Sí hay varios. Ya son las 12:15. Continuamos a través de la 99.9. Las complas de la Chiqui. Vamos iniciando esto, así es de que salúdame en este momento. Si estás escuchando la estación, comunícate al 999-571-4328 con tu audio, con tu nota de voz. O al 322-22-519-93, número en cabina. Ahí está el parientón, ya listo para contestarte. Y por supuesto, que te las va a poner. Yo me encargo de que te las ponga, Chiqui Baby. Oigan, y yo les estaba diciendo que la verdad es que me siento muy contenta, me siento muy feliz. La verdad es que por primera vez estoy bien contenta de sentir ese calor, de sentir todo esto que... ¡Wow! Se está sintiendo. Están sintiéndolo ustedes, porque la verdad es que... Este clima en Vallarta no es de gratis, ¿eh? No es nada más por nada más. Se siente este calor, se sienten estas ganas de vibrar alto. Y les voy a contar por qué. Porque el próximo 30 de septiembre, vamos a cerrar el mes como se debe, gritando fuerte, porque todo septiembre se grita... Se grita con ganas, ¿no? Con huevos, Chiqui Baby, como la promoción que traemos por ahí. Pero quiero decirte que para cerrar con broche de oro el mes, pues tenemos esto. Esto que se llama La Cachondo Night, Chiqui Baby, que vamos a estar allí bien presentes. Vamos a estar bien presentes ahí en Pecado Bar. Todo el team de La Mejor, tú, yo, las mejores bandas y los mejores bailarines exóticos. Chiqui Baby, ¿quieres darte un gran taco de ojo? Y te lo estoy diciendo a ti, hombre, a ti, mujer, ella, ellos, elle, a quien tú quieras, Chiqui Baby, porque vamos a tener de todo ahí para que puedas sabrosear en la Cachondo Night, que es el próximo 30 de septiembre en Pecado Bar, Chiqui Baby. 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Allí estamos escuchando ya a nuestros amigos de la banda San Miguel, que vienen directamente desde Guadalajara a poner el ambiente como se debe en esta Cachondo Night 2026. 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O sea, si no tienes con quién ir, no es pretexto, Chiqui Baby, ¿eh? Quiero decirte que a este lugar puedes ir solo, solín, solito, sola, solín, solita. Y te aseguro que vas a salir bien acompañada, ¿eh? 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
0: Alegre nos vamos a poner todos, claro que sí. Pero quiero decirles que la banda San Miguel no va a ser la única que se encuentra ahí, porque no le estamos rifando el team de La Mejor, porque también van a estar presentes y te van a poner a bailar, a cantar, a saltar, a echarte marometas, machingüepas y todo como ellos lo saben hacer, nuestros queridísimos amigos de Cumbia Song. Y arremángale, pariente.
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vamos a tener de todo. ¿Se dan cuenta? ¿Tienes ganas de pistear? Unas buenas canciones para pistear con la banda, Banda San Miguel. Y si quieres bailar, alocarte y ponerle ritmo a tu día en la Cachondo Nike, pues sin duda alguna nuestros amigos de Cumbia Song se la van a rifar, como siempre. Te garantizo y te aseguro que no te vas a quedar sentado ni un momento, Chiqui Baby. Y bueno, quiero decirte que aún hay más. Aún hay más. Si tú esperabas que... Si tú pensabas que esto terminaba ahí, quiero decirte que no. Quiero decirte que no, porque también vamos a estar bien acompañados de nuestros amigos ya de la casa, nuestros amigos de banda La Riviera.

0: Ahí queda. ¿Qué más quieres, Chiqui Baby? 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
0: Ahí queda. Para todos los gustos, para todos los sentir, del modo que andes, Chiqui Baby, nosotros te nos acomodamos. Oye, la banda Todo Terreno, ya dime por qué se llama la canción. Dime por qué. Te voy a poner esta por mientras. Mientras tanto, esta se llama Nunca Supe Por Qué. Es lo más cercano que le atinamos, Chiqui Baby. Banda Todo Terreno, Nunca Supe Por Qué, 12:21, aquí nomás.
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1: 12:26. 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

0: son las 12:33. 12:33. Continuamos a través de la 99.9. Las compras de la Chiqui. 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Y seguimos complaciendo a toda la gente bonita. Oye, tenemos por aquí varios audios. Yo quiero saludar a todos los que ya andan aquí a través del WhatsApp de La Mejor. Vamos con el siguiente audio que nos dice.
1: Sí, buenas tardes, hermosas.
0: Hola, hola.
1: Ay,
0: llora porque tanto beso, de veras.
1: A que sea, chiquis, anda chido acá por pegar un bailongo.
0: Ándale, la que sea una chida para bailar, por ejemplo, andamos pensando en esta que la verdad es que la tenemos que traer muy en la cabeza. Chiqui Baby, Cumbia Song, uno de los asistentes, uno de los que van a estar ahí bien presentes para poner su ritmazo este 30 de septiembre en Pecado Bar con esto que es la Cachondo Nike. ¿Vas a bailar? Vas a poder brincar, cantar.
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0: el pato pimpón.
2: Aquí no más.

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1: 12:39.

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1: 12:43.
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0: Ya son las 12:49. Continuamos a través de la 99.9 y por supuesto complaciéndote con la mejor música y por supuesto la mejor actitud de jueves. Jueves, aunque parezca lunes. Oye, tenemos por aquí más audios de WhatsApp. ¿Qué nos dice este siguiente audio? Queridísimo parientón.
1: ¿Qué onda, Chiqui? Buenas tardes.
0: Aquí hola, hola.
1: 99.9.
0: Claro.
1: Saluditos, chiquis, para ti, para el homosexual del pariente.
0: Así lo queremos.
1: Oye, chiquis, pues una rolita, ¿no?
0: A ver, dime.
1: Esa que se llama Gracias, papá.
0: Ok.
1: De Banda La Riviera.
0: Banda La Riviera. Ay, andan bien sonadas esas bandas que... Oye, que van a estar ahí en la Cachondo Night el próximo 30 de septiembre en Pecado Bar, Banda La Riviera, otra de los asistentes. Hasta me emocionó, ven. Para que ya vayan apartando sus boletos y pues todos estemos presentes y disfrutemos de este gran evento que la mejor trae para ti, porque vamos a cerrar el mes de septiembre con ganas, gritando, pero bien fuertísimísimo, dijera acá el Pompis de Oro. El bizcochón de la mejor. Vámonos con esto a cargo de La Riviera. Gracias, papá. 12:51, aquí nomás.

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0: Y continuamos otra vez de la 99.9, las compras de la Chiqui. Ya es la 1:24. 1:24. Oigan, jueves 17 de septiembre, ya se nos está yendo el mes, pero sin duda alguna, uno de los meses más patrios, más gritones en la 99.9 y por supuesto más calurosos, nótese. Así de que recuerden que nosotros vamos a finalizar este mes como se debe, pegando gritos como se debe y como nos gusta, Chiqui Baby, en Pecado Bar 30 de septiembre con esto que es La Cachonda Night. Recuerden que tenemos ahí también a nuestros patrocinadores 12 Caminos que van a andar ahí dando degustación y de todo, Chiqui Baby. Tenemos más audios, por supuesto, para complacerlos. ¿Qué dice aquí?
1: Claro que sí, Chiquis. Pásame esos boletos dobles, por favor, para llevar a mi esposa.
0: Vámonos todos, ¿o qué?
1: Que está aquí en la nómina, Juan Pablo Palestilla. Aquí nomás de la mejor 99.
0: Apuntadísimo, Juan Pablo.
1: Y ponme el pato pipón, Chiquis, para mi compadre el Mox.
0: Uy, oye, lo acabamos de bailar, el pato pipón con nuestros amigos de Cumbia Son, que van a estar ahí presentes junto con las banda San Miguel y, por supuesto, La Riviera. Se va a poner esto de lo mejor. Chiqui Baby, quiero mandar saludos. Quiero mandar saludos a mi queridísimo amigo el Rojas de Minneapolis, que ya me mandó aquí un texto. Yo no sé por qué no me mandas audios. Dice: hola, chiquitina, buenas tardes. Ponte una canción de Laberinto, La Potranca. Se llama La Potra, ¿no? Si no me equivoco, ¿cómo les gusta hacernos sufrir de veras, eh? La Potra de Laberinto. Yo quiero pensar que es ese, y si me equivoco, mándame un audio y unos cuantos dólares y ya, pues nos arreglamos, ¿no? Un saludate a toda la gente bonita que anda allá del otro lado del charco, trabajando duro para darle una buena vida a la gente bonita. 1500 puro beso. Pero en dólares, Chiqui Baby.
2: ¿En dónde el beso, digo?
0: No, cachetito. Es que es muy peligroso hablar, la verdad. Es que usted...
2: Mejor nadota.
0: Sí, pues mejor sí. No, le voy a poner dólares, la potra, sí, rífase, y rífase. Si quiere.
2: No, rífase.
0: Bueno, deja que me responda primero. Rojas, ¿estás escuchando en este momento? ¿Me estás escuchando? Bueno, comuníquense ya. Piden sus canciones, la neta, no cobro, yo se las doy gratis. Y el pariente también. ¿Por qué? Porque es septiembre y andamos de... ¿Andas cobrando, pariente? Porque andas de cobralón. La Potra, Grupo Laberinto, 1:27. Pues baile o cante, lo que quiera, Chiqui Baby, aquí nomás.
3: ¡Ridículo!

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1: Y porque ustedes lo pidieron, ahí queda el Pato Pimpón Cumbia Song. Para ti, queridísimo Pablo Spiller. 1:30. Continuamos a través de la 99.9, las complas de la Chiqui. Pídanmelas, Chiqui Baby, yo te las pongo. Ya ven que hoy andamos complaciendo con todo. Aquí no.

0: quedó el pato pipón.
1: Está, escribió, para que no te agüites.
0: Ay, para que luego no anden diciendo que no se las ponemos y que sabe que...
1: Oye, ya está, Espiridión,
0: ya hasta te cambiaron el nombre, Pablo Espiller Espiridión González.
1: Pero ya más cachondo,
0: ay,
1: ¿no?
0: González, sí, Castorena González. Pablo Espiller Espiridión Castorena González, esposa fiel de Iván.
1: Oiga, llame, ¿no?
0: Castorena
1: si
0: González.
1: Domicilio, ¿eh? Si quieres en mi domicilio, ¿no?
0: Bueno, ya pues, ya me los inventé, ¿no es cierto? Es bromi.
1: No manches. De mi dirección, mi teléfono.
0: Número de teléfono 558293. Oye, y le van a marcar como a la diabla. No le marquen porque es de mentira.
1: Si damos el número de teléfono de la diabla para que le marque a la gente.
0: No, no le marquen porque
1: se va a dar cuenta.
0: No, luego nos toca que le marcan otra gente.
1: Está
0: y luego...
1: despistada que ni se va a dar. Hacemos el intento.
0: Ey, dale. No.
1: Sí, ya queda, a ver,
0: 322.
1: ¿Cuál es tu número de la diabla?
0: 322.
1: ¿Cuál es tu número?
0: 322. ¿Cuál es tu número? Ajá. 322-27.
1: Ajá. ¿Qué más?
0: 36. 322-27-36. 85. 88. 322-27-36-85-88. Bueno, ahí quedó. No le marquen, neta, no le marquen. Va a contestar su marido y se va a enojar. 322-27-86-35. ¿Ese es tu número, a que sí? Sí. Márquenle. Ajá. Ya vámonos con el siguiente audio mejor. Oye, pero ¿qué nos dice Pablo Espiller? A ver qué dice aquí. Ay, llora. Ándele. Nótese el entusiasmo.
1: Te amo, Espiridión, así dígale. Espiridión, te amo.
0: Espiridión Castorena.
2: Así con esta música,
0: chiquis,
2: sí van a ganar
0: el trabajar. Ah, ya ves, o sea, nosotros andamos siempre poniéndotelas con todo gusto. Tenemos por aquí más audios de WhatsApp, pero antes de eso yo te voy a invitar a que nos sigas a través de las redes sociales. 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Ve y escríbele y síguenos y pues ponte bien al pendiente porque esto está buenísimo. Siempre traemos muchas promociones, pero no te puedes perder la Cachondo Nike este 30 de septiembre. Pecado Bar, Chiqui Baby. Vámonos con el siguiente audio que dice.
3: Buenas tardes, chiquis.
0: Hola, Chiqui Baby.
3: Complácame con una canción bonita.
0: A ver, dime.
3: Hoy nadie vino a trabajar estos
0: desgraciados. Nadie. Ay, se agarraron el puente.
3: Pensaron que era lunes, pero...
0: Igual que
3: no,
0: yo.
3: No vinieron nadie, ando solo. Una canción de Bukis, yo te necesito. Aquí no.
0: Ay, porque anda necesitando a todos sus compañeros que no fueron. La verdad es que sí te la voy a poner para que no te sientas tan solo, solín, solito. Mi queridísimo Eladio Palafox, tú también te hubieras tomado el puente, que ya me imagino qué gusto está el clima. Si yo aquí tengo frío. Ah, pero es porque estoy en la cabina, ¿verdad? Bueno, está bien. ¿Por qué? Porque está el audio pal. ¡Ay, el chiste del pariente! Se los voy a repetir. Les dije que yo tenía frío. Y es porque estoy hablando con el audio. ¡Ay! Saludos, el audio para Fox. Hasta Gallinero. Yo te necesito. Los Bukis. 1:36. Aquí nomás. Lo que hoy te

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0: seguimos a través de la 99.9. Ya es la 1:49. Porque se oye así como, con 49 minutos, 1:49 minutos, ya nos estamos yendo, Chiqui Baby, ya nos estamos despidiendo. Tenemos por aquí, ¿todavía no nos vamos? De rápido y furioso, vamos a ver qué dice.
1: Chiqui, buenas tardes, hermosa, chiqui, ponte una rolita y un beso para el pariente La Tuerca.
0: A ver.
1: Una rolita, chiquis.
0: Nomás porque andas bien llorón,
1: la que sea, chiquis, una chida acá para pegar un bailongo.
0: Ve nada más, les voy a contar en lo que pariente le pone una canción chida para bailar. Me está reclamando que no saco sus audios y ni siquiera me pide canción. ¿Cómo eres de veras? Hasta San Juan de Abajo va esta canción. El mechón de la banda MS. Báilele pues, 1:50, aquí nomás. ¡Sí!

0: Mechón de la banda MS. Y por supuesto que nos vamos con otro audio para complacer a todos, Chiqui Baby. El pariente viene dispuesto a ponérselas a todos. ¿Qué dice? Aquí anda.
1: ¿Cómo estás, rey?
0: Pues sentado.
2: ¿Dónde, mi amor?
1: Te mando un beso en el número del globo, mijo.
2: ¡Uy, se escucha!
0: ¡Cochinones!
1: ¿Y tú, Chiqui?
0: ¡Ew!
1: ¿Cómo amaneció esa máquina de hacer churros?
2: Bien azucarada, ¿no la limpió anoche?
0: ¡Friseada!
2: ¡Vámonos!
0: ¡Ya vámonos con! Le vamos a poner una canción acá a mi amigo el gasero más otaku para que sigan bailando Agustirri. Esto viene a cargo del más guapo de los guapos, Julián Álvarez. Las mulas de Moreno. ¡Báilale, pues! 1:53. Aquí nomás.
3: Si quieres...

0: 1:55, ya nos vamos a despedir, pero vamos a escuchar estos últimos audios, queridísimo pariente. El toro viejo de Julián Álvarez. Bueno, está bien, ahí queda pendiente. Ahorita te la ponemos, Chiqui Baby.
1: Chiqui, buenas tardes, empiezo a saludarte. Si puedes complacerme con la nueva canción del grupo Firme, ¿qué
0: sería? A ver, dime.
1: A ese vato loco, algo así se llama, o al final del día.
0: A llorar.
1: Suerte, chiquis.
0: Ya nos vamos, Chiqui Baby.
1: Échale ganas.
2: Adiós, bebé, bye.
0: Ya nos vamos, muchas gracias a mi queridísimo Iván el Pariente, que tengan un lindo jueves, me despido con muchos chiqui besitos, sigan escuchando la mejor, nos escuchamos mañana en punto de las 12, aquí nomás.

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1: 222.
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1: 229.
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1: Jueves 17 de septiembre del 2026. Yo soy Miguel Ángel Fernández. Esto es Duro y a la Cabeza, sin censura. Ante un brote de sarampión en un hospital de Jalapa, en Veracruz, con 16 casos y 2 muertes reportadas, la Secretaría de Salud desplegó una brigada especializada para reforzar la vigilancia epidemiológica, la vacunación y las acciones de control. ¡Ay, el sarampión! La Fiscalía General del Estado de Morelos difundió la ficha de búsqueda de Francisco Javier N., identificado también con el alias de El Trompas o El Paco, a quien señalan como probable responsable del feminicidio de Claudia Tacoronte Aguilera, estudiante española de 21 años, asesinada en Cuautla, Morelos. Abandonar a una persona adulto mayor, abandonar al abuelo, a la abuela, podría castigarse hasta con 15 años de prisión en México, de acuerdo con una iniciativa presentada en la Cámara de Diputados que busca endurecer las sanciones contra quienes incumplan con sus obligaciones de cuidado y protección. Según el Instituto Nacional de Estadística, Geografía e Informática, una familia de 4 integrantes requiere al menos 14,900 pesos al mes para canasta básica, incluyendo algunos bienes y servicios. 14,900, ¿alcanza para 4 gorilas? Pescadores de Ensenada fueron sorprendidos luego de encontrar flotando lo que aparentaba ser un misil táctico utilizado por ejércitos. Los hombres del mar realizaron un llamado a la Secretaría de Marina, que atendió el llamado para posteriormente asegurar el artefacto bélico y trasladarlo al lugar seguro. Todavía no dicen qué es.
2: Miren, claritos, lo que nos encontramos, acá andamos sobre los Marlin, y vean, un misil. Es un misil. Mira. Es un misil como de submarino.
3: Y no se ve tan madreado, ¿eh?
2: No.
3: Mira. No se ve tan madreado, la verdad.
2: Carnal. Oye, hasta miedo da, ¿eh?
3: Sí, se ve nuevón.
2: Imagínate que...
3: ¿Cómo?
2: Que explote. Mira.
3: Pero no tiene bandera de ningún...
2: ¿Bandera?
3: ¿Quién sabe de dónde sea?
2: ¿De dónde será?
3: No es ninguna bandera.
2: Está bien impresionante eso, ¿eh? Sí. ¿Sabes qué? Se ve como si ya tuviera tiempo, ¿no? Porque, mira...
3: No está tan lleno de cosas.
2: No, ¿ah? ¿Eh? A ver...
3: Si no, la turbina de atrás estuviera llena de esas madres. Sí, como que no tiene mucho que lo...
1: El presidente de Estados Unidos, Donald Trump, le echó porras a la labor de la presidenta Claudia Sheinbaum en la lucha contra el narcotráfico, las incautaciones de mayores cantidades de estupefacientes, el desmantelamiento de laboratorios clandestinos y el despegue de recursos adicionales de las fuerzas del orden y militares en toda la frontera común. Pero hace falta más, mucho más, dice Trump. Y Estados Unidos bombardeó una 10ª embarcación ecuatoriana mientras el presidente ecuatoriano Daniel Noboa decretó un nuevo estado de excepción en 8 provincias. Estados Unidos vincula las embarcaciones con el grupo criminal conocido como Los Choneros, pero familiares de los desaparecidos y pescadores de otras naves bombardeadas afirmaron que no existe prueba alguna que los vincule con el narcotráfico. China anima a Estados Unidos e Irán a mantener la cordura, actuar con moderación y volver al acuerdo de paz provisional que habían firmado en junio. Y por supuesto, entablar negociaciones reales. Y que por favor, hablan el estrecho de Hormuz. El reportero del barrio llega con su dramática nota roja. 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
1: Amigos de Duro y a la Cabeza, vamos con Don Polillita, porque hay una iniciativa para castigar con cárcel a quien abandone a un adulto mayor. La propuesta contempla de 3 a 6 años de prisión, y si el abandono provoca lesiones graves o la muerte, podría llegar hasta los 15 añitos en la cárcel. Don Polillita, bienvenido a Duro y a la Cabeza. ¿Qué opina, oiga?
4: Pues, ¿qué voy a opinar, chamaco? Que ya era hora de que alguien dijera que los viejos no somos muebles de desecho. Mira, una cosa es que los hijos anden trabajando, tengan sus problemas y no puedan estar pegados todo el día al papá o a la mamá. Y otra muy distinta es aventarlos al abandono como si fuera un vil costal de papas.
1: Entendemos, pues, que usted está de acuerdo con la iniciativa.
4: Estoy de acuerdo con que haya consecuencias cuando alguien tiene la obligación de cuidar a una persona y la abandona deliberadamente. Pero también les digo una cosa: la cárcel no sustituye a la familia, caramba. Porque hay chamacos que creen que con mandar 1,000 pesos al mes ya cumplieron, y ni una llamada hacen para ver si uno todavía está vivo.
1: Don Polillita, ¿qué mensaje le da a esos hijos ingratos, cuervos?
4: Que no esperen a que el viejo se muera para acordarse de que tenían padre. Porque cuando uno está joven, creen que los años nunca llegan. Hasta que un día se ven en el espejo y dicen: ¡ah, caray! Ya estoy dando el viejazo. ¡Chamacos!
1: Don Polillita, como siempre, rezongando hasta para dar consejos. Gracias, y a cuidar a los abuelos.
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1: Y está con nosotros el profesor telúrico, porque ya viene otro simulacro nacional. Doctor, explíquenos qué va a pasar, porque entre tantas alertas, de verdad, ya no sabe uno si correr o contestar el celular o qué está pasando.
4: Mi querido Mickey, hay que estar alerta, pero no alarmado. El próximo sábado 19 de septiembre a las 12 del día, tiempo del centro, se realizará el segundo simulacro nacional 2026.
1: Bueno, ¿y ahora qué vamos a simular?
4: 5 escenarios sísmicos en distintas regiones del país. En la zona centro se simulará un sismo de magnitud 7.7 con epicentro en Tehuacán, Puebla. En el noroeste, uno de 7.1 con epicentro cerca de Mexicali. También habrá hipótesis para el noreste, la península de Yucatán y el Golfo de Tehuantepec.
1: Pero entiendo que sí van a sonar las alertas sísmicas.
4: Así es, Mickey. Y además habrá mensaje de alerta en los teléfonos celulares, que incluirá la leyenda de que se trata del segundo simulacro nacional 2026.
1: Bueno, ¿y a qué hora nos toca del sabadito?
4: A las 12 del mediodía. Así que no se me vayan a espantar si suena el celular y empieza a temblar. El celular, porque el suelo solamente estará fingiendo.
1: Última recomendación, profesor telúrico.
4: Pues participar conservar la calma, seguir las rutas de evacuación y llegar al punto de reunión, porque simulacro que se respeta

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1: El reportero del barrio llega con su dramática nota roja.
2: Montes, montes, alicantes, pintos, pájaros, cantantes. Oye, que se puso bien pirata mucha gente, ¿verdad? Con este tema del grito. Y les dije, pues, que la neta se bebe muchísimo alcohol ese día. Entonces tienes que ponerte las pilucas, raza. Porque, pues, muchísima gente bien tomada, güey, en la calle. Y luego, por ejemplo, ahí en Tijuana, ese atropellamiento de un vato que se le botó la cuica, ¿verdad? Le tronó la tacha a gacho y se le arrimó recio con la lámina, 2-3 transiuntes. Estaban peleando, la neta, estaban peleando, y de repente el vato del carro que les avienta toda la lámina, pero con mala intención. O sea, el vato le dio para adelante, para atrás, los buscó y se estrelló, hizo un desmán, la neta, qué tremendo el mendigo alcohol y todo eso, raza. Y bueno, fíjate lo que salió en el anzuelo ahí en Ensenada, ¿verdad? Tiraron la carnada para el Marlin. Y que le sale un misil, güey. Se encontraron un misil flotando. Mira, que igual todavía no dice la Secretaría de Marina, ¿verdad? Si es de Unicel o de qué es, ¿verdad? O porque, pues a lo mejor es de una película, ¿verdad? De allá que filmaron y se les, pues no sé. Pero a lo mejor es real, todavía no dicen. Un misil flotando así en el mar. Se hallaron unos pescadores ahí en Ensenada, ¿verdad? Y pues lo primero que dijo uno de ellos es ir a... Hazte pa' acá, no vayas ser que truena, dice. Pues sí, si truena, no manches. O sea, a ellos sí les toca. Pero bueno, como sea, ¿verdad? Ya van a investigar qué rollo con el misil. Yo creo lo lazaron, ¿verdad? Lo habrán lazado y... No, es que esa porquería... Mira, si ya estaba en el agua... O sea, si sí es un misil así real y ya estaba en el agua, es que ya viene, o sea, preparado para tronar, ¿verdad? O sea, ya con todo así armado. ¡Ay, no! Qué nervios los que manejan explosivos, ¿va? Pues han de estar preguntando ahorita ahí. Disculpe, mi general, allá norteamericano, ¿no es suyo esto? No, no, de nosotros no es de ahí. ¿A quién le pregunto, no? Porque ¿a quién se le cayó en el mar? A ver qué investigan, ¿va? Porque unos dicen que por ahí trae una banderita verde, blanco y rojo. A lo mejor es de nosotros, ¿va? Un torpedo, naya. Y bueno, lamentablemente, ¿verdad? 13 peluditos, 13 lomitos que estaban, ¿verdad? Pues en una casa, en la parte de abajo, ¿verdad? En la colonia nueva Atzacualco, allá en la Gustavo Amadero, murieron calcinados, ¿verdad? Se quemó la vivienda y no pudieron ser rescatados con vida. Nomás uno, un perrito de todos los que estaban ahí, te digo que 13, ¿verdad? Uno lo rescataron, pero quemadito el pobrecito perrito, ¿verdad? Es que pues era la mera madrugada, cuando de repente se viene la lumbre y pues quién la para, loco, no le sabe uno la neta, ¿verdad? Y luego 14 perros en un lugar bien chiquito, ¿cómo estarían también de cuidados estos canitos, va? Y bueno, un operativo en Texas bien extraño, ya digo, esto ya llegó a la conclusión, ya fue sentenciado a 120 meses de prisión un individuo que, o sea, el vato le pusieron un 4 para, pues, torcerlo de que era pederasta, ¿verdad? De que se involucraba con menores y un agente, ¿verdad? Se le infiltró ahí por las redes haciéndose pasar por una niña de 12 años y este hombre de Laredo, Texas, ¿verdad? Pues sí cayó en esto y pues era evidente que él sabía que se suponía que la muchachita era menor, ¿verdad? De 12 años y el vato pues sí la invitó, ¿verdad? A participar en actividades sexuales y con eso, o sea, un cuatrote, güey, a través de redes, nomás para que sepan, ¿verdad? Que sí existe ese tema y que sí, en México también la policía cibernética ha hecho operativos de esto con gente sospechosa, ¿verdad? No con cualquiera, con gente sospechosa que está señalada y dicen, pues bueno, vamos a ver, ¿verdad? Y entonces, pues a este le aventaron 120 meses, le salió barato, ¿verdad? Porque peligro y se queda de por vida. Soy desde el cerro de la silla de viso el panorama. Fíjate que andaba un huerco, ¿eh? Andaba un vato ahí en el cerro de la silla con otros excursionistas y pues el vato se empezó a desvanecer y que me siento mal y que tengo ganas de guacarear y que estoy mirando negro y que se cae el vato y que se desmaya y cuando lo traían para atrás decía, veo nada más así, dice una mancha blanca, este vato se nos va a morir aquí, llamaron a las atenciones y que llegan en helicóptero las atenciones, ahí sí no escatimaron, felicidades realmente a Protección Civil Nuevo León, porque atendieron el caso de volado, o sea, dijeron, ¿dónde se ubican? Y pudieron mandar la ubicación, ¿verdad? Estamos en este punto, no, pues ahí para llegar caminando o en moto o en ambulancia, no se puede, helicóptero sin escatimar. Lo único es que dejaron a todos los demás, ¿verdad? Y se la avientan, loca, y nos vemos. Y se fue el helicóptero y me los dejó a todos los demás que ya también estaban cansados, ¿verdad? Ya se habían acabado el vívere, pero como sea, pues le salvaron la vida al compi, loco. Y bueno, en Guadalajara, ¿verdad? Muy lamentable lo que pasó en el partido de Chivas. Digo, ya sabemos, ¿verdad? Pues que no debe de haber esto de la violencia, más sin en cambio, como los castigos pues, son impunes. O sea, te pego, te tiro, te atropellan. Eso pasó, güey. Le pegaron a un don que se fue de asentaderas, cayó en la vía pública, pasa un carro y lo atropella, güey. No manches, por ir a ver un partido de fútbol te hacen eso. Quedas todo fracturado y todo porque un vato te descontó y pues, o sea, tienen que ir por ese vato, ¿no? Lo que pasa es que eso de los pleitos así en embravecidos y masivos es porque hay impunidad, pues no van a ir por nadie, no le van a hacer nada a nadie, les vale gorro. El día que pongan al vato y digan 15 años de cárcel a este güey que descontó un chiva, hermano, va. No por ser chiva, hermano, sino por ser violencia, ¿no? Este vato va 15 años a la cárcel por haber descontado a un maitro, el que se cayó y pues lo atropellaron. O sea, no, raza, no. Es que neta que las penas, o sea, cuando te pongan una pena de esas de 7 años de prisión al güey que en el estadio se puso orate, pues ahí estaba. Ahí en Tijuana pusieron unas multas tremendas y prisión también cuando aventaban líquidos, va, y además te vetaban del estadio. Ya no te dejaban entrar al estadio, te torcían y te sacaban de las patillas, ¿verdad? Con las patillas por delante. No, pues que es la manera, ¿no? O sea, con la ley, educar a estos con la ley, pues ¿qué más? ¡Corta!
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0: deportes, muñeco, porque estamos viendo a un Inter de Miami que es tan bueno que hasta el Cruz Azul venció.
1: Ahí fue, vea, anoche la Campeones Cup, este torneito que no sabemos para qué sirve, pero pues que enfrenta al campeón de la MLS, Gabacha, que es el Inter Miami, contra el ganador del campeón de campeones de México, que fue el Cruz Azul. Y los enfrentamos en un partidito chido de fútbol que ganó el Inter Miami 2-0, con goles de Lionel Messi al minuto 24 y Casemiro al 81. Con errores, más bien horrores garrafales de la defensa del Cruz Azul. O sea, ¿cómo es que Lionel Messi, que mide como 1.52, te mete gol de cabeza? ¡No manches! Willerdita nomás se quedó paradote viendo así como, mira, así se ve un gol de Messi así en cerquita, ¿verdad? Y en el gol de Casemiro, otra vez Willerdita y Gonzalo Piovi nomás se quedaron mirando a Casemiro como metía también gol de cabeza. Nah, ya.
0: Puras desgracias con esa máquina. Bueno, la NFL arranca su semana 2 en jueves con Detroit contra los Buffalo Bills. Ambos ganaron sus cotejos y ahora a ver cómo empiezan, ¿va?
1: Ahí está la NFL, ¿verdad? Lo que viene siendo su semana 2. 6:15 de la tarde se da el silbatazo inicial, duelo de invictos, ¿verdad? Los Leones de Detroit contra los Buffalo Bills, estrenando estadio los Buffalo Bills, de chorrocientos billones de dólares, no de millones, ¿eh? Billones de dólares que costó ese estadio.
0: Oye, pues el Hormiga González se sacudió el susto de que iban a contratar a un gandalla más chido que él y no sé qué, pero mejor hizo goles. Con ese argumento vences a cualquiera.
1: Oye, bien por la Hormiguita González, ¿verdad? Que anotó su primer gol en la Europa League. Recordemos que la Europa League es algo así como de segunda división, ¿verdad? O sea, primero es la Champions, luego la Europa League y luego está la Conference League, que ya es como tercera división. Ah, bueno, en la del medio. Ahí está la Hormiguita González con su equipo, el Olympiacos de Grecia, y anotó su gol al equipo de Polonia. Al minuto 43 anotó la Hormiga, ¿verdad? Que anotó un gol del empate porque iban perdiendo 1-0. Pero bueno, al minuto 43 representa el gol más tempranero para un delantero mexicano en un torneo europeo, ¿verdad? Ya lo había hecho el Chasquito Jiménez con el Feyenoord, ese había anotado al minuto 69. Y luego Dieguito Lainez con el Betis, ese anotó en el 90. Pero a todos les ganó la Hormiga, anotó el 43. Luego de que salió de cambio al minuto 62, su compañero metió el gol del gane, ¿verdad? Pero bueno, números para la Hormiga González. Sumó 4 tiros, de los cuales 2 fueron a portería y uno de ellos terminó en gol. Además de que tuvo un pase clave y completó 8 de 9 pases precisos.
0: Y bueno, evidentemente con esto la Hormiga González levanta la mano para estar presente en la próxima fecha FIFA.
1: Así es, la Hormiga González alza la manita ahora para la fecha FIFA de septiembre y octubre, ¿verdad? Que va a ser así como seguidita, una tras otra, 4 partidos amistosos. Y pues el director técnico Rafa Márquez luego en los próximos días va a dar a conocer su lista de convocados, donde seguramente va a estar la Hormiga González.
0: Y bueno, algo que hemos venido diciendo con la tabla general, que sorprende ver primero al Querétaro, las gallinitas blancas, y luego al Pueblita, que no se pintaba la cruz desde hace cuánto. Así que pues bienvenidos, así se siente ganar algo.
1: Oye, sí, el modesto valor de las plantillas, ¿verdad? Del Querétaro y el Puebla son mejores en el certamen, están en mejor posición en la tabla que planteles caros, ¿verdad? Fíjate, para empezar, el Querétaro está en quinto lugar de la tabla y el Puebla es octavo. No habían tenido tan buena posición, por ejemplo, el Querétaro desde el Clausura 2015 y Puebla desde la Apertura 2023.
0: Y obviamente, pues lo que se comenta, ¿no, mi rey santo? Pueblita, Querétaro, con su sencillez y su certificado de humildad, exponen a otros que son carísimos. Ay, perdón, Tigres, ay, perdón, Rayados.
1: Así es, dejan mal parados a planteles más caros, ¿verdad? Como el Tigres de la Autónoma de Nuevo León y Rayados de Monterrey, que ocupan el quinto y el sexto lugar respectivamente en planteles más caros de la Liga MX. Y en la tabla general, el Tigres está en la posición 14 y el Monterrey en el 12. O sea que en esta liga mexicana, el dinero no lo es todo.
0: Y bueno, vamos a hablar del Vasco Aguirre, muñeco. El Vasco Aguirre, que se convierte en una opción para el Valencia en la Liga de España,
1: Oye, sí, Javier, el Vasco Aguirre, ¿verdad? Ahora después de dirigir a la Selección Nacional de México en el pasado Mundial, pues ya lo están considerando, ¿verdad? Para dirigir al Valencia y en la Liga de España. El nombre de Javier Aguirre está en el radar. Dicen que no hay nada oficial todavía, pero andan considerando, andan viendo qué anda haciendo, si no está muy ocupado.
0: Y bueno, para todos esos beisboleros, en especial de Tijuana, felicidades por su triunfo en lo que viene siendo la Liga Mexicana de Béisbol, que se llevaron la serie del Mi Rey.
1: Oye, sí, felicidades a los Toros de Tijuana, ¿verdad? Que ganaron la Copa del Rey de la Liga Mexicana de Béisbol en 6 encuentros. Y en su corta vida de esta franquicia, apenas 16 años, llevan 3 campeonatos, ¿verdad? Alcanzando en el palmarés, ¿verdad? De manera importante a equipos como Leones de Yucatán y Pericos de Puebla, que llevan décadas en la Liga Mexicana de Béisbol y apenas llevan 2 o 3 campeonatos. Toros de Tijuana ya fue campeón en el 2017 contra Puebla, en el 2021 contra Yucatán y ahora en 2026 ante Tabasco. Uy, ha de estar bien enojado, ya saben quién, macaneando. Pero bueno, carnalito, ya vámonos. Disfrutemos de este jueves con sabor a lunes porque mañana ya es viernes otra vez. Y mejor no sabías de decir por qué te dicen el cerillo.
0: Hasta que se me pase el coraje de la campeona Scope, les digo.

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minutos a través de la frecuencia La Mejor. Y qué gusto estar con ustedes otro juevesito rico. Jueves muy de quemones, jueves muy de escuchar el mundo arder a través de la frecuencia La Mejor. Esta es tu señal para que te comuniques conmigo a través de mi WhatsApp 999-571-4328. 999-571-4328. Y me mandes tu audio diciéndome: plebe, quiero quemar a fulanito de tal, a menganito de tal. Quiero quemar a esos que andan en su motocicleta y se andan metiendo en los carros. Quiero quemar a mi prima que vino y me agarró mi vestido sin permiso. Bueno, usted puede quemar a quien usted quiera a través del 999-571-4328. 999-571-4328. El día de hoy le traigo mucha información, le traigo mucho guateque, mucha invitación, mucha información, mucho chismecito, porque se sabe que los jueves es jueves de escuchar el mundo arder. Y por supuesto, pues yo quiero que usted lo escuche arder a través de la frecuencia La Mejor. Pero antes de iniciar el programa, quiero invitarte a que me sigas a través de mis redes sociales. Noelia Palomares, así me encuentras en Facebook, Instagram, TikTok, mi canal de YouTube. Gracias a mi galito que estará conmigo acompañándome estas 2 horas, ya sabes, de 3 a 5 de la tarde, escuchando el mundo arder, pero además también mandándome tus saludos. ¿Quieres escuchar una canción? Esta es tu señal para que me escribas a través de mi WhatsApp y me cuentes todo el chismecito rico que traes, por supuesto. ¿Cómo dieron el grito? Oiga, ¿sí comieron pozole? ¿Sí comieron tamalitos? ¿Sí comieron comida mexicana? Cuéntamelo todo, porque yo no fallé con el festejo del grito. Pero si usted sí lo hizo, cuéntamelo todo a través del 999-571-4328. Iniciamos Los Quemones de La Mejor con Noelia Palomares, aquí nomás.

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través de la frecuencia La Mejor. 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Oiga, quiero recordarle, por supuesto, también el WhatsApp 999-571-4328, 999-571-4328, para que se siga comunicando conmigo. Y vamos a leer por acá mensajitos. Dice, plebe, mi bebé, ¿cómo estás? Yo te sigo, yo ya te sigo bonita, plebe. Yo también fallé al festejo porque no fuiste, pues yo tampoco. Ahora, ¿a dónde? Dice, aquí escuchándote desde mi trabajo a través de la aplicación. ¡Ay, me encanta que me escuchen a través de la aplicación! 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Así que descárguenla en su celular. ¡Vámonos con más buena música, Miguelito! Y regresamos con más. Llega esto que es Qué Jodido Aquí Nomás.

música, estás en los quemones de la mejor con Noelia Palomares y llega Germán Montero con esto que es La Camelada, aquí nomás.

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0: 10 minutos a través de la frecuencia a la mejor. Vamos a escuchar para que a ver qué nos dicen a través del WhatsApp 999-571-4328. 999-571-4328. Échale.
1: Hola, Estevita. ¿Qué tal? ¿Cómo estás? Aparte de guapetona.
0: Ay, muchas gracias.
1: Me recetó. Oye.
0: ¿Qué pasó?
1: Ponte una rolita, ¿qué te parece?
0: ¿Cuál quieres?
1: Especialmente para ti, con todo el cariño, con todo el amor.
0: ¿Cuál?
1: De la bandera patria. ¿Sabes? Acá un patriota. Ponte esta rolita dedicada para ti, que se llama Si Quieres Ser Mi Novia. Ponte la plebe, dedicada con mucho cariño para ti, ya sabes.
0: Si quieres ser mi novia, ay, qué directo, ¿eh? Ahorita tratamos de ponértela, claro que sí. Y oye, quiero recordarte también a todos los que nos estén escuchando a través de su radio, a través de internet, a través de la aplicación, que nos sigan a través de nuestras redes sociales, porque ahí usted se puede enterar de todos los eventos especiales que tenemos para ti, promociones, todo, regalitos. En Facebook nos encuentra como La Mejor FM Vallarta, Instagram, TikTok como La Mejor Vallarta y nuestro canal de YouTube como La Mejor 99.9 Vallarta. Vámonos con más buena música, regreso contigo aquí nomás en Los Quemones de La Mejor.

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9: Con más buena música llega esto que es Quien Perdió. Estás en Los Quemones de la Mejor con Noelia Palomares. Aquí nomás.

minutos a través de la frecuencia La Mejor. Oye, seguimos a través de Los Quemones de La Mejor. Y quiero recordarte el WhatsApp quemador 999-571-4328. 999-571-4328. Para que te sigas comunicando conmigo y me mandes tu audio quemador, porque esta es tu señal para quemar a todo mundo. Y también por llamada telefónica al 322-5-19-93. Más adelante te voy a platicar información que traigo de la farándula, chismecito rico, por supuesto que yes. Pero eso te lo platico un poquito más adelante. Y mientras tanto, voy a ir contigo con más buena música. En ese momento llega El Fantasma, aquí nomás.

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Continuamos en los quemones. Y oye, quiero recordarte el WhatsApp 999-571-4328. 999-571-4328. Para que te sigas comunicando conmigo, me mandes tu audio quemador y quememos a quien se te pegue la gana a través de mi WhatsApp. Oye, también quiero recordarte, por supuesto, que se acerca la Cachonda Night. Y si quieres tus accesos, tienes que mandarme tu nombre completo, tu número de teléfono, para que te registres y seas uno de nuestros próximos ganadores. Vámonos con más buena música. Regresamos con más de Los Quemones, de La Mejor, con Noelia Palomares. Aquí nomás.

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0: dicen a través del WhatsApp quemador 999-571-4328. Échale.
1: Plebe, a mí sigo escuchándote nada más que no hay nadie que quemar,
0: ¿verdad? No hay nadie aquí quemar, hombre. Aquí hay tela de dónde cortar, oiga.
1: No hay nadie que quemar, pero mándale un temor a todos esos que no se comunican y de momento
0: eso
1: no
0: sí. ¿Verdad? Ahorita se lo mandamos. Eso, eso.
1: Somos un buen equipo.
0: Saluditos. ¿Cuál?
1: Ponte la de Choco Gavino. Gracias.
0: Ahorita se la ponemos. Y le vamos a dar su buen quemón, quemón. Claro, pero por supuesto que yes. Le recuerdo, sígase comunicando conmigo a través del 999-571-4328. A los que se están registrando para el Gachondo Night, ahorita los ponemos en la lista. Muchísimas gracias. Recuerden, mándenme su nombre completo, su número telefónico y así entran a la lista de los ganadores para que se lleven su acceso. Vámonos con más una música y regresamos con más en Los Quemones de la Mejor con Noelia Palomares. Aquí nomás.

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Oye, y quiero recordarte, por supuesto, el WhatsApp ganador 999-571-4328. Saluditos a mi gente preciosa, el Pitillal, que se está haciendo presente por acá. Muchísimas gracias. Ay, me ando ahogando con mi propio veneno. Saluditos para todos ustedes. También por acá, Bahía de Banderas, Bucerías. Dice Plebe, manda saludos al sitio aquí en Bucerías. Claro que sí. Quiero recordarles, por supuesto, WhatsApp quemador 999-571-4328. Voy a continuar contigo con más buena música. Llega Banda KM7, uno de los consentidos de lo mejor. Oiga, sola su radio, aquí nomás.

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0: Firme a través de la frecuencia La Mejor, pero quiero agradecerte por haber escuchado el programa del día de hoy. Te recuerdo, martes y jueves quemamos a todo mundo a través de la frecuencia. Sígueme a través de mis redes sociales, Noelia Palomares, Facebook, Instagram, TikTok y mi canal de YouTube. Gracias Miguelito que estuvo en los descontroles y usted donde quiera que se encuentre. Recuerde, siempre positivos, nunca impositivos. Aquí nomás.
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